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El arado, la rueda, el molino, la mesa en que apoyo el vaso de vino, las curvas de la montaña rusa, la semicorchea y hasta la semifusa, el té, los ordenadores y los espejos, los lentes para ver de cerca y de lejos, la cucha del perro, la mantequilla, la yerba, el mate y la bombilla. 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Estamos cantando a la sombra de nuestra parra, una canción que dice que uno solo conserva lo que no amarra. 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

0: Era la primera vez que vivía algo así. Me habían contado alguna historia similar, pero nunca lo había vivido tan de cerca. Mis amigos y yo no pudimos contener las lágrimas de la impotencia. Como decíamos en el barrio, un Robin a mano armada. Así fue el robo de 2010 contra Países Bajos. Aunque bajo, cayeron ellos en la final.
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1: Solo 30 segundos.

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4: Buenos días para todos, bienvenidos a una nueva entrega informativa, viernes 19 de junio del 2026.
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4: Meteorología indica para hoy cielo que continuará nuboso, tiempo inestable, precipitaciones aisladas, con mejoras temporarias hacia la tarde-noche, disminución de la nubosidad, con neblinas y bancos de niebla, 13 grados es la máxima prevista para el día de hoy. Para el día de mañana sábado, algo nuboso y nuboso, nieblas y neblinas, se esperan heladas, 1 grado la mínima, 13 grados es la máxima esperada para el sábado. Para el día domingo se anuncia cielo algo nuboso y nuboso con periodos de cubierto, heladas agrometeorológicas, neblinas, bancos de niebla, 2 grados la mínima, 12 grados es la máxima prevista para el próximo domingo.
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4: La Junta de Colonia no hizo lugar al pedido de modificar la ordenanza sobre la venta y uso de pirotecnia sonora. El edil Collás igualmente entiende que está en el debe realizar controles para el cumplimiento de la norma. La Cámara Uruguaya de Fuegos Artificiales presentó ante la Intendencia de Colonia una solicitud de modificar la ordenanza que prohíbe el uso y venta de pirotecnia sonora. Solicitaba que se le permita libremente el uso y comercialización de la pirotecnia etiquetada con hexágonos verde de cero ruido y amarillo de ruido medio. La FOICA destaca el trabajo de negociación del sindicato del frigorífico Tarariras y extorsión de parte del grupo Marfrig. El titular de la Federación Obrera de la Industria de la Carne y Afines, Martín Cardoso, dijo que se viene avanzando la negociación de los trabajadores de Alpec del frigorífico de Tarariras con la empresa que pertenece al grupo Marfrig. Realizan hoy un acto patrio con toma de promesa y juramento a la bandera. Hoy viernes a la hora 12 en la explanada de la Intendencia se realizará el acto patrio en conmemoración del 262 aniversario del natalicio del general José Gervasio Artigas. En caso de mal tiempo se realizará en el Centro Nacional de AFE. Estafan a una mujer en Valdense con el cuento del accidente en 200 mil pesos, 300 euros y joyas. Colonia registra 17 mil viviendas desocupadas y el director de la Agencia Nacional de Vivienda explicó qué puede ocurrir con los inmuebles abandonados. Fabián González se presenta su nuevo documental Artigas, el hombre. Propone una mirada diferente sobre la figura de José Gervasio Artigas, recorriendo no solo al líder histórico y al símbolo nacional, sino también al ser humano detrás del personaje que marcó la historia del Uruguay. El estreno oficial es hoy, 19 de junio a la hora 18, en la Fundación Fontaina Minelli en Colonia. El coro municipal realiza un concierto con motivo de los 50 años de su debut en Colonia. Será hoy a las 20:30 en la Basílica del Santísimo Sacramento. Hay bingo solidario este domingo, es a beneficio de Bautista. Amigos de la familia de Bautista, un niño de 7 años que padece una enfermedad rara llamada síndrome urémico hemolítico, organizan un bingo solidario. Será este domingo en el Club Plaza de Colonia. En el ámbito nacional, anuncian ola de frío polar a partir del martes. Las sensaciones térmicas estarán entre los 2 y los 0 grados. La policía abatió a un adolescente de 16 años durante un allanamiento en El Borro. Hubo incidentes con familiares. Iniciaron sumario el ex canciller Francisco Bustillo con separación del cargo y retención del 50% del sueldo por negarse a colaborar con una investigación interna solicitada por la justicia sobre los pasaportes, el pasaporte entregado a Marcet. Hablamos del deporte. Dos patinadoras de juventud y dos de artesano viajan a participar del Panamericano de Patinaje Artístico en Buenos Aires. Juventud recibe este sábado Barracas de Dolores por la ida de los octavos de final de la Copa OFIA. Se juega este fin de semana la última fecha de la fase de grupos en la Copa Nacional de Clubes Divisional B. Juega el General y el Orqueta Wanderers. Por la Liga de Fútbol de Colonia se juega el domingo la final en la Divisional B entre Semillero y Progreso y también la final en reservas entre Central y Progreso. Habrá transmisión del equipo fútbol Copa OFI el sábado y Liga el próximo domingo. Plaza Colonia juega el sábado en el Estadio Supici por la fecha 7 de la fase regular del ascenso. Recibe al elenco de Atenas de San Carlos. 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
11: La Junta de Colonia no hizo lugar al pedido de modificar ordenanza sobre la venta y uso de pirotecnia sonora. El edil Collazo igualmente entiende que está en el debe realizar controles para el cumplimiento de la norma. La Cámara Uruguaya de Fuegos Artificiales, CUFA, presentó ante la Intendencia de Colonia una solicitud de modificación a la ordenanza que prohíbe el uso y venta de pirotecnia sonora. La Cámara solicita que se permita libremente el uso y comercialización de la pirotecnia autorizada y etiquetada con hexágono verde de cero ruido y amarillo de ruido medio. El intendente envió el pedido a la Junta Departamental y el tema fue debatido en la Comisión de Legislación, quien resolvió no hacer lugar al pedido y no establecer ninguna modificación a la norma vigente que establece la prohibición total de la comercialización, distribución, tenencia y uso de pirotecnia sonora. Lo explicó claramente en diálogo con RO Contenidos el edil departamental integrante de la Comisión de Legislación, Martín Collazo. La decisión fue votada por unanimidad de todos los ediles.
12: La Cámara Uruguaya de Fuegos Artificiales, que naturalmente, de alguna manera, digamos, defienden un interés propio y legítimo, por supuesto. Nosotros lo que entendemos respecto a este tema es que Colonia fue pionero en este sentido, se puso a la vanguardia de esta regulación a nivel país. Fue noticia en su momento por haber aprobado lo que fue aquella ordenanza departamental de pirotecnia cero, donde se prohíbe la comercialización y el uso de la pirotecnia sonora en el departamento de cualquier nivel auditivo, por decirlo de alguna manera. No puede hacer ruido. Acá lo que ahora se plantea, después de un trabajo que hay que reconocer que se realizó desde el Parlamento de la República, la Cámara Uruguaya de Fuegos Artificiales trabajó con las cámaras de diputados y con las cámaras de senadores en el trabajo legislativo a los efectos de aprobar una ley nacional que lo que hace es establece una normativa que reduce los niveles de pirotecnia permitidos, pero habilita lo que tú mencionabas, que son la pirotecnia de hexágono verde y de hexágono amarillo, que tiene niveles sonoros relativamente bajos. Lo que la Cámara Uruguaya de Fuegos Artificiales ahora le pide a la Intendencia de Colonia, porque le remite la nota al Intendente y ello lo deriva a la Junta Departamental, es que evalúe la posibilidad de modificar el decreto departamental a los efectos de adaptarlo a esa ley nacional que permite ese grado de decibel. Lo que desde Colonia se plantea, logramos consensuar en la Cámara de Legislación de la Junta Departamental, en la Comisión de Legislación, perdón, y en la Junta Departamental en la noche de ayer, es lo que te decía, Colonia en este sentido es pionera, está a la vanguardia. Nosotros entendemos que el nivel de pirotecnia cero es saludable por los intereses que protegemos, que son los de las personas con discapacidad, que les afecta lo sonoro de la pirotecnia, lo de los animales, y por lo tanto entendemos esto como un retroceso. De esta forma no se hizo lugar a la solicitud de la Cámara Uruguaya de Fuegos Artificiales.
11: Y el edil Collazo entiende que está en el debe realizar controles para el cumplimiento de la norma. Informó que en charlas informales hay un compromiso de la Intendencia en llevar adelante controles para verificar el estricto cumplimiento, pero en la realidad eso no se realiza. Agregó que a mediados de enero presentó un pedido de informes al respecto y que aún no ha recibido respuesta.
12: Eso naturalmente es el gran problema. La legislación lo que plantea es la prohibición de uso y comercialización. Es decir, yo no puedo comprar en otro departamento y venir a usarla a Colonia, y no puedo directamente comprar pirotecnia sonora en Colonia. Eso implica, por parte de la administración, que tiene la obligación de controlar, esfuerzos importantes en materia, ¿no?, de control, de presencia, de operativos, cosa que hasta ahora la Intendencia de Colonia no ha hecho. Esto fue parte de la discusión que nosotros dimos, porque entendíamos que en términos técnicos había elementos para defender la ordenanza, y es lo que hacemos al no hacer lugar a la solicitud de la Cámara Uruguaya de Fuegos Artificiales, pero también hay un tirón de orejas para la Intendencia en el sentido de que estamos fallando en el control. En las conversaciones informales que hemos tenido siempre se nos manifiesta que hay un compromiso, que se está a la espera de más inspectores vinculados a esta tarea, pero la realidad es que en los hechos hasta ahora no ha habido ninguna señal. Nosotros manifestábamos, como te decía, en esas conversaciones informales, de que por lo menos hay que dar señales en el marco de eventos festivos, por ejemplo, que es donde uno sabe, ¿no?, que más pirotecnia se comercializa y se utiliza por parte de los vecinos. Y en ese sentido no se han dado respuestas. Nosotros, por ejemplo, digo, en mi caso particular tengo un pedido de informes que presenté los primeros días de enero, me parece, sí, sobre mediados de enero, sobre lo que fueron las fiestas, digamos, y que uno pudo percibir el uso de pirotecnia sonora, y hasta hoy ese pedido de informes está sin contestar. Es decir, formalmente no se nos han dado respuestas, formalmente la Intendencia no ha asumido el compromiso en los hechos o con señales, pero bueno, informalmente sí se han comprometido a trabajar en este tema, y sí contábamos con el respaldo de todo el sistema político, porque anoche se votó por unanimidad en esto de, bueno, no ceder a los intereses de la Cámara Uruguaya de Fuegos Artificiales, que como te decía al principio, todos valoramos que era absolutamente legítimo el trabajo que ellos estaban haciendo y la solicitud que hacían, pero es un tema en el que, insisto, Colonia es pionera, se puso a la vanguardia y consideramos, digamos, legítimos los intereses que en aquel momento protegieron quienes votaron esta norma, y por eso hoy la defendemos.
11: La FOICA destaca el trabajo de negociación del sindicato del frigorífico Tarariras y extorsión de parte del grupo Marfrig. El titular de la Federación Obrera de la Industria de la Carne y Afines, Martín Cardoso, dijo que se viene avanzando en la negociación de los trabajadores de Alpec, del frigorífico de Tarariras, con la empresa perteneciente al grupo Marfrig. Denunció extorsión de parte de la empresa al plantear reestructura con 120 trabajadores menos y rebaja salarial o continuar en seguro de paro. Cardoso brindó un informe de las últimas actuaciones con un video en sus redes sociales.
9: Ayer tuvimos una negociación, bueno, como saben los compañeros del segundo día de licencia ya estaban negociando con la empresa porque no tuvieron ni un día de goce de la licencia y ya la empresa le había planteado la intención de hacer una reestructura del salario y reducir la plantilla de trabajo a 120 trabajadores menos. Bueno, lo cual podemos decir que estamos cerca de un acuerdo, pero esto no es voluntad propia del sindicato, esta situación, pero sí es lo que hay que reconocer, la capacidad de negociación que tienen los compañeros de la directiva en conjunto con todo el sindicato, con esta empresa, ¿no? Nosotros lo señalamos todas las instancias que estamos en el ministerio, esto es una extorsión, es un adjetivo que no le gusta a las empresas, pero bueno, el concepto de extorsión se puede dar por dos vías, por la violencia o la intimidación, para generar un beneficio económico contra la voluntad de una persona u otras. Y bueno, y esto es una extorsión, porque si a vos te plantean que aceptes una rebaja de salario y despido de compañeros a cambio de volver a trabajar, eso es extorsión, que le llamen como quieran. Sabemos que a Marfrig, a Minerva ni a ninguna empresa le gusta, pero es lo que está haciendo Marfrig en este momento, extorsionando a los compañeros de Colonia para sacar un rédito económico. Pero sí, lo que estamos convencidos, y en lo personal estoy convencido, que si no existieran estos dirigentes, la directiva, si no existiera la organización que tienen como sindicato, seguramente, tal vez, capaz, estaban trabajando. Pero con 250 compañeros menos y sin convenio colectivo. Por eso yo saludo a la organización de Establecimiento Colonia, saludo al sindicato del PEC, saludo a los compañeros que del primer día de licencia están negociando con las herramientas que tienen, con la presión de cambiarle el trabajo por seguro de paro. Con todo lo que significa eso, ¿no? Con todo lo que significa más en el interior. Así que, comentar que estamos, y digo estamos porque me siento parte porque de los compañeros, porque sé lo que están pasando. Es difícil negociar en estas condiciones y ojalá que la última propuesta se pueda avanzar en ella, puedan cerrar un convenio colectivo y vuelvan rápidamente a su fuente de trabajo, pero sí quiero pasar por acá para saludarlo, para reconocerlo y para denunciar que hoy lo hacemos por esta vía. Nosotros, obviamente, todas estas cuestiones que voy a transmitir acá las vamos a denunciar formalmente.
11: Realizan hoy acto patrio con toma de promesa y juramento a la bandera. Hoy viernes, a la hora 12, en la explanada de la Intendencia, se realizará el acto patrio en conmemoración del 262 aniversario del natalicio de José de Gervasio Artigas. En esta fecha, estudiantes de enseñanza primaria realizarán la promesa de fidelidad a la bandera y alumnos de enseñanza técnica y secundaria llevarán adelante la jura de la bandera. Se contará en esta fecha patria con cuadros de honor y delegaciones de instituciones educativas junto a abanderados y escoltas de fuerzas policiales y militares. La caballería gaucha, como es tradicional, llegará desfilando desde la zona del Real de San Carlos hasta la explanada y luego de finalizado el acto recorrerá calles de la ciudad. Se invita a la población a participar del acto. La ubicación de abanderados y delegaciones será desde la hora 11:45, el acto comienza a la hora 12. En caso de mal tiempo, se realizará en el Centro Nacional AFE. Estafan a mujer en Valdense. Con el cuento del accidente en 200.000 pesos, 300 euros y joyas, la engañada fue su hija. Se presentó esta semana ante la seccional sexta de Colonia Valdense una ciudadana denunciando que su hija, menor de edad, se encontraba en su domicilio cuando recibió una llamada al teléfono de línea fija. Un hombre se identificó falsamente como el abogado de su madre, comunicándole que ésta había sufrido un grave accidente de tránsito en el cual había fallecido un niño. El estafador alegó que la mujer se encontraba detenida y sufriendo un fuerte ataque de pánico, razón por la cual supuestamente no podía hablar con su hija. Bajo este engaño le solicitaron a la menor todo el dinero disponible en la casa para pagar una presunta fianza y evitar que su madre fuera a prisión. Posteriormente, los delincuentes iniciaron una videollamada para guiar paso a paso a la menor sobre cómo y dónde realizar la entrega del efectivo y otros objetos de valor. La denunciante constató el faltante y detalló el perjuicio económico, el cual asciende a 200.000 pesos uruguayos, 300 euros y varias joyas de oro y plata. El caso ya se encuentra bajo la órbita de la Fiscalía Letrada competente y los departamentos de investigación correspondientes están trabajando para dar con los autores del hecho. Colonia registra 17.000 viviendas desocupadas y el director de la Agencia Nacional de Vivienda explicó qué puede ocurrir con los inmuebles abandonados. La reciente aprobación de la ley que agiliza la expropiación de inmuebles abandonados volvió a poner sobre la mesa el debate sobre el acceso a la vivienda, especialmente en Colonia, donde el censo 2023 identificó unas 17.000 viviendas desocupadas, equivalentes al 24% del total de viviendas del departamento. Además, se estima que unas 1.500 viviendas abandonadas e inhabitables se podrían quedar comprendidas dentro del alcance de la nueva normativa. Ante las consultas generadas en distintos departamentos, el director nacional de vivienda, Alfonso Lerete, aclaró que la ley aprobada no habilita expropiaciones masivas ni inmediatas.
13: Y en todo el interior me están preguntando por las viviendas vacías, que existe una expectativa muy fuerte por querer acceder a esas viviendas y están entendiendo en el interior que eso es inmediato. Y allí los dos compañeros me dijeron que no, que esa situación no era como estaba planteada. Y acá quiero dejar bien en claro tres situaciones que se están dando en materia de vivienda a nivel nacional en cuanto a la legislación. Lo que ya está aprobado, es lo vinculado con la expropiación de algunas viviendas en riesgo de derrumbe y por otras circunstancias que están escritas en la ley, pero que la reglamentación del Poder Ejecutivo le va a dar más contenido, le va a dar más cuerpo. Eso ya está aprobado, pero no quiere decir que se salga a expropiar por todos lados. No, es más, ni siquiera se va a iniciar el proceso hasta que no se cuente con la reglamentación. Y ni siquiera ningún organismo va a iniciar ese proceso hasta que el Poder Ejecutivo reglamente esa ley. Lo quiero dejar bien en claro porque lo hablamos el otro día en el directorio de la Agencia Nacional y no es un instrumento para salir a, en este caso, realizar la expropiación porque a mí me gusta o porque se me antojó. No, no es así y no va a funcionar de esa manera. Esto como primer tema. El segundo, con respecto a las viviendas vacías que efectivamente puedan ser empleadas en función de determinada demanda que pueda existir en cada departamento, no hay legislación todavía, se está discutiendo en el Parlamento, no hay una ley aprobada, eso también tiene que quedar claro. Y lo otro, que también se está discutiendo y no está aprobado, es el tema de los monoambientes, si hay que reducir o ampliar lo que es la capacidad de metros cuadrados de los monoambientes, si se puede permitir, si no se puede permitir, si hay que eliminar, si hay que mantener, y toda la repercusión que puede generar en la industria de la construcción. Quiero dejar bien en claro estas tres valoraciones, porque en el interior del país, así como me lo ha preguntado recientemente con esas 17.000 viviendas según el último censo en Colonia, en Rivera me plantearon lo mismo y en Tacuarembó lo mismo. Existe como una expectativa de la gente que el actual gobierno va a echar mano a las viviendas vacías y se la va a dar a quien no tiene. Y no es así.
11: Fabián González se presenta su nuevo documental Artigas, el hombre. El documental propone una mirada diferente sobre la figura de José Gervasio Artigas, recorriendo no solo al líder histórico y al símbolo nacional, sino también al ser humano detrás del personaje que marcó la historia del Uruguay. La producción busca acercar al público una visión más íntima de José Gervasio Artigas, explorando sus decisiones, sus ideales, sus luchas y los aspectos personales que forman parte de una figura que trascendió generaciones. El estreno oficial será hoy viernes a las 18 horas en la Fundación Fontaina Minelli, ubicada en la calle Portugal 167. Además, el mismo día a las 19 se realizará el estreno online del documental para que pueda ser visto por el público a través del canal de YouTube de Oeste Film. Estreno oficial hoy, 19 de junio, a la hora 18, en la Fundación Fontaina Minelli, en Colonia. el coro municipal realizará un concierto con motivo de los 50 años de su debut en Colonia. Será hoy a las 20:30 en la Basílica del Santísimo Sacramento. Un concierto con música especialmente programada desde el Renacimiento hasta nuestros días.

0: Domingo Solidario, este domingo, beneficio de Bautista, amigos de la familia de Bautista, un niño de 7 años que padece una enfermedad rara llamada SHU, síndrome urémico hemolítico, organizan un bingo solidario para este domingo en el Club Plaza Colonia. Bautista está recibiendo tratamiento para su problema en Montevideo, que consiste en un medicamento llamado Rabulizumab. Necesita 3 dosis y cada una cuesta $5,000. Para ayudar a Bautista y a su familia, hay disponible una cuenta en el Banco República y una cuenta Plex. El bingo comenzará a las 14 horas en la sede de Plaza en Colonia. Habrá cantina con chocolate caliente y comestibles. Organizan las compañeras de Tania, la mamá de Bautista, integrantes del básquet femenino del Club Plaza.
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1: 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Nos entraron por todos lados. Y nosotros, confiados. 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El anfitrión se llevó la copa.
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3: Anuncian ola de frío polar. A partir del martes, las sensaciones térmicas estarán entre 2 y 0 grados. El meteorólogo Nubel Cisneros anunció que la ola de frío polar se extiende hasta el viernes 26 de junio. En el entorno de los 2 grados y por debajo de cero, se viene muy complicado el frío, mucho viento del sector suroeste. Además, dijo sobre las sensaciones térmicas que se registrarán durante el día. La ola de frío polar se extenderá desde el martes que viene hasta el viernes. La policía abatió a un adolescente de 16 años durante un allanamiento en El Borro. Hubo incidentes con familiares. Hay versiones encontradas sobre lo ocurrido. Tras el procedimiento se generaron disturbios entre los policías y familiares del abatido y vecinos. La información policial señala que cuando los efectivos ingresaron a la casa, el menor le apuntó a un policía, quien le disparó con su arma de reglamento 4 veces, mientras que familiares aseguraron que la víctima estaba en su cama y dormía cuando el policía le disparó. En la escena fue incautado un arma de fuego y cargadores, la utilizada para apuntarle al policía. Carlos Negro sostuvo que existe tranquilidad por el accionar del policía que le disparó el adolescente del barrio Borro. No obstante, el ministro del Interior remarcó que se declaró reservada la información en tanto la justicia avance en el caso.
5: Vamos a estar lógicamente a la resolución de la justicia, pero aguardando, ya les digo, con absoluta tranquilidad este resultado, porque precisamente fue filmado por las cámaras GoPro. Más allá de este episodio concreto que termina con la muerte del adolescente, sí podemos informar que en la finca se incautaron armas de fuego, otras armas de fuego, que se incautaron cargadores que son de fabricación casera y que se utilizan para aumentar el poder de fuego de las pistolas que se encontraron allí, que tenían su numeración también borrada. Es decir, estamos hablando de incautación de armas que fueron modificadas para aumentar su poder de fuego y que fueron anulados sus signos de identificación.
3: Inician sumario al ex canciller Francisco Bustillo con separación del cargo y retención del 50% del sueldo. El inicio del sumario Francisco Bustillo, dispuesto por el canciller Mario Lubetkin, obedece a la negativa del ex canciller de comparecer ante los instructores de una investigación interna por el pasaporte entregado a Marcet. La investigación penal por la entrega del pasaporte estaba a cargo del fiscal Alejandro Machado. El año pasado el fiscal envió un oficio a Cancillería pidiendo reunir la mayor cantidad de documentación posible para avanzar en la causa. A partir de esa solicitud, Lubetkin resolvió iniciar una investigación interna para conocer el faltante de documentos en Cancillería sobre el procedimiento de entrega del pasaporte a Marcet y también la destrucción de documentos oficiales. Bustillo fue citado y se negó a comparecer. Fue convocado en una segunda instancia y también se negó a brindar detalles y de hecho comunicó a los responsables de la investigación que no iría a declarar y que no lo llamaran más por teléfono. Ante esta negativa, asesorado por el Departamento Jurídico, el canciller Lubetkin resolvió iniciar el sumario Bustillo con separación del cargo y retención de haberes.
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5: Dos patinadoras de juventud y dos de artesano viajan a participar del Panamericano de Patinaje Artístico en Buenos Aires. Las patinadoras Brisa Moreno Acosta, categoría cadetes, y Odeley Sánchez Carro, de touch básico, representarán al Club Juventud de Colonia en el Campeonato Panamericano de Patinaje Artístico, que se llevará a cabo en Buenos Aires, Argentina. Junto a ellas estará su profesora Adriana Oviedo, referente del club y pieza fundamental en su crecimiento deportivo. También participarán dos patinadoras del Club Artesano, Lara Hoffman y Cecilia Escalada. Les deseamos una experiencia inolvidable, mucho éxito en la pista. El campeonato se desarrolla hasta el 7 de julio. Juventud recibe este sábado a Barracas de Dolores por la ida de los octavos de final de la Copa OFIA. Comienzan a jugarse este fin de semana los partidos de ida de los octavos de final de la Copa Nacional de Clubes en la Divisional A. Juventud será local en la ida ante Barracas de Dolores. El partido irá el sábado desde la hora 17 en el Estadio de Juventud. Marcos Beltrán de Silda Polier será el árbitro del partido. La previa de Sacramento FM comenzará desde las 16 horas. Se juega este fin de semana la última fecha de la fase de grupos de la Copa OFIB. El general, ya clasificado a la próxima instancia, enfrentará a Uruguayo de Carmelo de visitante, y por el mismo grupo, Orquesta Wander se jugará ante Fraternidad de Rodó. Ambos encuentros comenzarán a las 15:30 este sábado. Uruguayo de Miguelete, ya sin chances de pasar de ronda, juega ante Juventud Unida de Libertad. El partido irá el domingo a las 15 horas. Por el mismo grupo D, Universal de San José enfrenta a Colón de Cardona. Colón, para clasificar, debe ganar y golear. Por el grupo E, Nacional de Cardona recibe a Peñarol de Ombúes el domingo a las 15:30 horas. Nacional debe ganar y esperar una derrota o empate de Central de San José, que enfrenta a Juanico. Peñarol de Ombúes no tiene chances. Por la Liga de Fútbol de Colonia, se juega el domingo la final de la Divisional B. Semillero y Progreso protagonizarán la final del Campeonato Apertura en la Divisional B del Fútbol de Colonia. El partido irá este domingo a las 15 horas en el Estadio de Juventud. El árbitro del partido será Marcelo Larrama, con Eduardo Hernández y Pablo Díaz. Antes, desde las 12:30 horas, se jugará la final en reservas. Central enfrentará a Progreso, también en el Estadio de Juventud, con el arbitraje de Juan Melja. La previa de Sacramento FM el domingo comenzará desde la hora 14. Plaza Colonia juega el sábado en el Supici por la fecha 7 de la fase regular del ascenso. El elenco albiverde de Plaza Colonia volverá a ser local en el Estadio Alberto Supici ante Atenas de San Carlos. El encuentro comenzará a las 19 horas. Plaza viene como segundo en la tabla anual de la divisional con 22 puntos, uno menos que Fénix.
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5: La Junta de Colonia no hizo lugar al pedido de modificar la ordenanza sobre la venta y uso de pirotecnia sonora. El edil Collás igualmente entiende que está en el debe realizar controles para el cumplimiento de la norma. La Cámara Uruguaya de Fuegos Artificiales presentó ante la Intendencia de Colonia una solicitud de modificar la ordenanza que prohíbe el uso y venta de pirotecnia sonora. Solicitaba que se le permita libremente el uso y comercialización de la pirotecnia etiquetada con hexágonos verde de cero ruido y amarillo de ruido medio. La FOICA destaca el trabajo de negociación del sindicato del frigorífico Tarariras y extorsión de parte del grupo Marfrig. El titular de la Federación Obrera de la Industria de la Carne y Afines, Martín Cardoso, dijo que se viene avanzando la negociación de los trabajadores de Alpec del frigorífico de Tarariras con la empresa que pertenece al grupo Marfrig. Realizan hoy un acto patrio con toma de promesa y juramento a la bandera. Hoy viernes a la hora 12 en la explanada de la Intendencia se realizará el acto patrio en conmemoración del 262 aniversario del natalicio del general José Gervasio Artigas. En caso de mal tiempo se realizará en el Centro Nacional de AFE. Estafan a una mujer en Valdense con el cuento del accidente en 200 mil pesos, 300 euros y joyas. Colonia registra 17 mil viviendas desocupadas y el director de la Agencia Nacional de Vivienda explicó qué puede ocurrir con los inmuebles abandonados. Fabián González se presenta su nuevo documental Artigas, el hombre. Propone una mirada diferente sobre la figura de José Gervasio Artigas, recorriendo no solo al líder histórico y al símbolo nacional, sino también al ser humano detrás del personaje que marcó la historia del Uruguay. El estreno oficial es hoy, 19 de junio a la hora 18, en la Fundación Fontaina Minelli en Colonia. El coro municipal realiza un concierto con motivo de los 50 años de su debut en Colonia. Será hoy a las 20:30 en la Basílica del Santísimo Sacramento. Hay bingo solidario este domingo, es a beneficio de Bautista. Amigos de la familia de Bautista, un niño de 7 años que padece una enfermedad rara llamada síndrome urémico hemolítico, organizan un bingo solidario. Será este domingo en el Club Plaza de Colonia. En el ámbito nacional, anuncian ola de frío polar a partir del martes. Las sensaciones térmicas estarán entre los 2 y los 0 grados. La policía abatió a un adolescente de 16 años durante un allanamiento en El Borro. Hubo incidentes con familiares. Iniciaron sumario al ex canciller Francisco Bustillo con separación del cargo y retención del 50% del sueldo por negarse a colaborar con una investigación interna solicitada por la justicia sobre los pasaportes, el pasaporte entregado a Marcet. Hablamos del deporte. Dos patinadoras de juventud y dos de artesano viajan a participar del Panamericano de Patinaje Artístico en Buenos Aires. Juventud recibe este sábado Barracas de Dolores por la ida de los octavos de final de la Copa OFIA. Se juega este fin de semana la última fecha de la fase de grupos en la Copa Nacional de Clubes Divisional B. Juega el General y el Orqueta Wanderers. Por la Liga de Fútbol de Colonia se juega el domingo la final en la Divisional B entre Semillero y Progreso y también la final en reservas entre Central y Progreso. Habrá transmisión del equipo fútbol Copa Offi el sábado y Liga el próximo domingo. Plaza Colonia juega el sábado en el Estadio Zupici por la fecha 7 de la fase regular del ascenso. Recibe el elenco de Atenas de San Carlos.
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0: Hola, ¿qué tal? Buen día para todos. Por aquí estamos comenzando el quinto y último programa de la semana de Aquí Hay Música en este viernes 19 de junio, fecha patria para todos aquí en la República Oriental del Uruguay, porque se conmemora un nuevo aniversario, un nuevo año del natalicio del prócer José Gervasio Artigas. Hoy también es el Día de los Abuelos. Mañana fría realmente aquí en Colonia del Sacramento y alrededores, pero con buena presencia de sol. Y eso es realmente muy, pero muy importante. 10 grados, 3 décimas a esta hora de la mañana, 93% la humedad relativa ambiente, la presión atmosférica 1016 hectopascales. Para hoy se anuncia una máxima que no superaría los 13 grados. No se descarta algunas lluvias o lloviznas aisladas durante el resto de la mañana, con mejoras temporarias. En la tarde, noche, disminución de nubosidad, que creo que ya se comienza a dar desde tempranas horas de la mañana. Y hacia la tarde, noche también, atención, nieblas y bancos de niebla, sobre todo en áreas rurales y suburbanas. Viento del sector este, rotando al sur oeste hacia el comienzo de la tarde, y en la tarde, tarde, noche, viento del sur oeste rotando al oeste aparentemente. Hoy el sol salió a las 7:58, prácticamente a las 8 de la mañana salió el sol en el día de hoy. Se va a estar ocultando a las 17:49 minutos. Increíble, ¿no? Pero ya estamos en estos últimos días que se hacen realmente muy cortos, con noches muy, pero muy, pero muy largas. En el comienzo escuchábamos a Toto con el primer gran éxito, me animo a decir, a nivel internacional, Hold the Line, que data del año 1978, recién desde el año 1981 y del álbum El Fantasma en la Máquina, Ghost in the Machine. Escuchábamos a The Police con Demasiada Información, Too Much Information, y ahora vamos a seguir compartiendo canciones porque en los próximos minutos se viene un super clásico que va a venir así como parte del espacio de superclásicos que les presentamos aquí en la mañana de Aquí Hay Música. Bienvenidos a la mañana de Sacramento, a la mañana de la 101.9. Mi nombre es Gabriel Abella. Bienvenidos a Aquí Hay Música.
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0: El señor John Fogerty, el ex integrante y líder, también podríamos decir, de los Creedence Clearwater Revival. Sonando por aquí con esta canción que formó parte del álbum Centerfield, que fue el gran regreso de justamente el señor Fogerty tras todo ese tiempo en el cual por contrato no podía volver a grabar una vez que había dejado la banda de Creedence Clearwater Revival. The Old Man Down the Road, canción del álbum, como les decía, Centerfield, el álbum dedicado a la pasión de John Fogerty, que es el béisbol. 9 de la mañana. Mañana 25 minutos. El pronóstico extendido anuncia que, bueno, como les adelantaba, cielo ligeramente nublado, a parcialmente nublado tendremos en la tarde de hoy. Mañana sábado, una jornada con buena presencia de sol, cielo parcialmente nublado, una máxima de 14-15 grados. El domingo, cielo mayormente nublado, máxima 15-16. El lunes, martes y miércoles de la próxima semana tendríamos cielo parcialmente nublado y máximas en el torno de los 13, 14, con mucha suerte 15 grados. Y el jueves, cielo algo nublado y una temperatura máxima de 10, 11, 12 grados. Ese es el pronóstico extendido para los próximos 7 días. Nosotros vamos a seguir compartiendo canciones y ahora vamos a disfrutar de una que fue un gran éxito a mediados de la década del 80, que habla de las habitaciones cuadradas.
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0: La señal indicará las 19 horas, 30 minutos, 0 segundos. 19:30 en el centenario. Lo que se dice, la primera en casa. La señal indicará que esto es una señal.
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0: 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De lunes a viernes, de 9 a 11.30, nos podés escuchar en ro.com.uy, Tuning y en prácticamente todas las aplicaciones y plataformas de streaming. 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

0: de la mañana, 46 minutos. Los seguimos acompañando desde la frecuencia 101.9, también a través de internet por ro.com.uy y también mediante las distintas plataformas y páginas web y aplicaciones que retransmiten la señal de Sacramento. Aquí estaba R.E.M. con este Losing My Religion, clásico de 1991. Antes habíamos escuchado a The Cure y una clásica canción de viernes, Friday I'm in Love. En los próximos minutos suenan los Rolling Stones.
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0: Los Rolling Stones en vivo, Jumpin' Jack Flash, sonando por aquí, todo un clásico. Y me animo a decir que es tal vez la canción más versionada de los Stones, o al menos una de ellas. Un día como el de hoy, un 19 de junio de 1968, los Stones alcanzaban su séptimo número uno en el Reino Unido gracias a la versión original justamente de este Jumpin' Jack Flash que estábamos escuchando en vivo, en una grabación que data de hace unos cuantos años atrás, registrada en el estadio de River Plate, en el Monumental de Núñez, en la vecina orilla. El tema, lanzado semanas antes como single independiente, llegó a lo más alto de las listas británicas y confirmó el regreso del grupo a sus raíces más rockeras y blueseras. La canción nació a partir de una escena cotidiana en la casa de campo de Keith Richards. Según recordó el guitarrista, una mañana él y Mick Jagger despertaron por los pasos del jardinero, que se llamaba Jack Dreyer, que estaba fuera de la ventana, ¿no?, donde estaban ellos. ¿Qué es eso?, preguntó Jagger, y Richards le respondió: ese es Jack el saltarín, ¿no? A partir de esa frase comenzó a tomar forma la letra de la canción, Jumpin' Jack Flash. La inspiración también refleja el momento que atravesaba la banda. Después de explorar sonidos psicodélicos en discos como Their Satanic Majestic Request, los Stones buscaron recuperar la energía cruda del blues y el rock que los había definido desde sus inicios. Grabado durante las sesiones de Biggar's Banquet y producida por Jimmy Miller, Jumpin' Jack Flash presentó uno de los riffs más reconocibles de la historia del rock. Richards construyó el sonido utilizando guitarras acústicas afinadas de manera especial y técnicas de grabación poco convencionales para la época. La canción alcanzó el número uno en el Reino Unido y llegó al puesto número 3 en el mercado estadounidense en el listado de la Billboard Hot. Del listado Billboard Hot 100. Con el tiempo se transformó en una de las grabaciones más populares del grupo y apareció en recopilatorios como Hot Rocks, 40 Licks y algunos otros más. La influencia de la canción se extendió mucho más allá de las listas de éxitos. La revista Rolling Stone la incluyó entre las mejores canciones de todos los tiempos, mientras que publicaciones especializadas la destacaron por uno de los riffs de guitarra más memorables de la historia del rock. Además, Jumpin' Jack Flash se convirtió en una constante en los conciertos de la banda, uno de los puntos altos, sin lugar a dudas, en los conciertos de los Stones. De hecho, es la canción de los Rolling Stone, o que los Rolling Stone más veces han interpretado en vivo a lo largo de toda su historia, más que cualquier otra. Sí, este Jumpin' Jack Flash, y era bueno por eso que también seleccionábamos esta versión en vivo de este gran clásico que, les reitero, llegaba al número uno justamente un día como el de hoy, un 19 de junio 1968 en el Reino Unido. 7 minutos faltan para llegar a las 10. Nosotros seguimos compartiendo canciones, compartiendo el ida y vuelta que también tenemos a través del WhatsApp 091-77-1019 hasta las 11:30. 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

0: Seguimos juntos en la mañana de Aquí Hay Música. 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

0: desde la banda original de sonido de la película La Historia Sin Fin. Ahí estaba Never Ending Story, la canción de Lee Mal y con la producción, si mal no recuerdo, de Giorgio Moroder. Sí, que bueno, hoy por hoy con el tema del mundial escuchamos una de sus canciones de forma bastante frecuente, ¿no? La canción del mundial de Italia 90 también fue escrita por Giorgio Moroder. También escribió parte de la banda sonido de la película Flashdance, también Top Gun, bueno, entre varias otras películas exitosas, y también eventos deportivos, ¿no? La música de las Olimpiadas de Corea también la escribió él. Bueno, la banda de sonido de la película El Expreso de Medianoche. Bueno, en fin, productor de Giorgio Moroder, productor de Donna Summer, fue quien la descubre. Lee Mal, en este caso, el ex integrante de Kaya Go Go, era quien sonaba ya cerrando esta primera hora de este quinto y último programa de la semana. Nos vamos a la pausa. Tras la misma, nosotros seguimos nuestro viaje de viernes, un viernes que se presenta ahora con un poco más de sol. La actual 10 grados 3 décimas. En los próximos minutos les cuento los datos actualizados, el nuevo reporte de Inumet que se actualiza generalmente cada hora. Tras la pausa, seguimos en Aquí Hay Música.
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0: El gran Michael Jackson nos acompaña a esta hora de la mañana. Pasan 11 minutos de las 10, bien digo. Antes habíamos escuchado a las Sister Sledge con We Are Family. 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

0: Earth, Wind and Fire. Tierra, viento y fuego. Cantando por acá, presentándonos este September de 1979. Ojalá estuviéramos en septiembre. Estamos en pleno mes de junio. Todavía el invierno no arrancó y ya tenemos temperaturas bastante, bastante bajas. Se mantiene la temperatura aquí en Colonia con respecto a la hora anterior. 10 grados, 3 décimas, 89% de la humedad relativa ambiente. La presión atmosférica 1016.7 hectopascales. Viento del sector suroeste. A esta hora de la mañana y viendo la información de Inumet, la temperatura más baja que se está registrando en toda la República Oriental del Uruguay se está registrando en el departamento de Flores con 9 grados 8 décimas. La temperatura más alta, para que tengan una idea, ¿no?, entre las mínimas y las máximas en todo el país con respecto a la temperatura que tenemos aquí en Colonia. En este momento la más alta se está registrando en Bella Unión con 12 grados 4 décimas y del otro lado del país, en el departamento de Rocha, se está registrando la otra temperatura más alta a esta hora, 12 grados 2 décimas. Pero la temperatura, sí, está bastante pareja en todo el país, entre 10 y 12 grados. Me animo a decir que es la temperatura actual en toda la República Oriental del Uruguay en este viernes 19 de junio, día en el cual todos celebramos una nueva fecha del nacimiento del prócer José Gervasio Artigas. También hoy aquí en la República Oriental del Uruguay es el Día del Abuelo, el Día del Árbol y el Día de la Bandera. A nivel internacional, hoy se celebra el Día para la Eliminación de la Violencia Sexual en los Conflictos y hoy también es el Día Mundial del Paseo. Bueno, por suerte salió un poco el sol, así que está justificado el paseo, pero sigo diciendo que son efemérides para el hemisferio norte. En fin, nosotros vamos a seguir compartiendo canciones, disfrutando de esta mañana con buena música.
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0: Queen moving from 23 to number 9 with another one bites the dust.
1: Aquí sonaba Queen en esta mañana de viernes con una de sus canciones más clásicas que data del año 1979-1980. Forma parte del álbum The Game que justamente Queen publica a finales de 1979. Y Casey Kasem nos presentaba en el lugar número 9, en aquel caso, de un fragmento de el programa del American Top 40 del 13 de septiembre de 1980, y cuando Queen estaba en el lugar número 9, no recuerdo si llegó a ser número 1, pero estuvo dentro del top 5 entre las canciones más importantes de aquel entonces. Así pasaba Casey Kasem con su espacio en la mañana de aquí hay música, con fragmentos, con historias vinculadas al mundo de la música desde aquel legendario programa llamado American Top 40. 10 de la mañana, 24 minutos. Nosotros seguimos poniéndole música a esta mañana de viernes.
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10 de la mañana, 41 minutos, escuchábamos a Miguel Abuelo. Sí, Miguel Abuelo, el de los Abuelos de la Nada, haciendo la balsa, la clásica canción de lo que fue el inicio mismo del rock argentino. Justamente un día como el de hoy, un 19 de junio de 1967, hace 59 años, en aquel entonces no era viernes, era lunes, y en los estudios TNT de Buenos Aires, en Argentina, situados en la conferencia, en la confluencia de las avenidas 9 de Julio y Santa Fe,

0: El grupo Los Gatos, con Lito Nevia y Ciro Fogliata al frente, supervivientes de la banda rosarina Los Gatos Salvajes, graban una prueba para el sello RCA Víctor, para el sello discográfico RCA Víctor. Esas dos canciones eran La Balsa, canción escrita por Lito Nevia y por Tanguito, y Ayer No Más, del otro lado, escrita por Morris y People Lenoir. Se edita el 3 de julio en formato de single, el disco simple de 7 pulgadas de diámetro, y a lo largo de las semanas ese disco de 45 revoluciones por minuto vende más de 200.000 copias gracias a la popularidad que alcanza justamente la canción La Balsa entre los jóvenes de la vecina orilla. Es el es el punto de partida, es la salida, es el comienzo para un movimiento que muchos llamarían rock argentino y otros del otro lado del charco, evidentemente, lo llamaron rock nacional. En cualquier caso, una forma de hacer rock con esencias y actitud propias y reconocibles, muy inspiradas en lo que hacían los grupos uruguayos, en el caso de los Shakers, y después de lo que fue, lo que fue la evolución de los Shakers y los Mockers, que no solamente se dedicaron al rock, sino también que mezclaron bossa nova y distintos estilos, logrando un sonido casi único en el mundo. No hace tanto en el tiempo, en el año 2007, cuando se celebró el 40 aniversario de la edición de La Balsa, Los Gatos se reunieron por primera vez desde que se habían separado, desde su disolución en 1970. 3 años más tarde de alcanzar este éxito increíble para estas latitudes por aquel entonces. Ahí estaban sonando Los Gatos de fondo. Antes habíamos escuchado la versión de Miguel Abuelo. Recordemos que Miguel Abuelo se va de Argentina a mediados de la década del 70 y en 1978 graba en Francia justamente su versión de La Balsa. Posteriormente, en 1984, ya con la llegada o casi la llegada de la democracia en el vecino país, la regresa a Argentina y bueno, la graba en Buenos Aires también su versión de La Balsa, que es la que estábamos escuchando. Pero la que está sonando de fondo en este momento mismo es la versión original, la de 1967, a cargo de Los Gatos. Podríamos decir que hoy es el día del rock argentino, me animo a decir, ¿no? Hay fechas puntuales y hoy podría llegar a ser una como para elegir el día del rock de la vecina orilla. Vamos a seguir con canciones, faltan 15 minutos nada más para llegar a las 11 de la mañana. Mañana con algo de sol aquí en Colonia del Sacramento y alrededores. Según Inumet se mantienen los 10 grados 3 décimas que también teníamos en el comienzo de la mañana sobre las 9, que fue cuando, bueno, como siempre, arrancamos nuestro programa. Para hoy la temperatura máxima pronosticada estaría aparentemente en el entorno de los 13 grados. Nosotros seguimos en Aquí Hay Música.
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0: UB40, Red Red Wine, el clásico de Neil Diamond, que bueno, a partir de finales de la década del 60, que es cuando se edita la versión original, como les decía, de Neil Diamond, después una serie de otros grupos y artistas que también la grabaron, allí fue que se da esa versión reggae de Red Red Wine, que más tarde, en 1983 recién, los UB40 reversionaran con un sonido un poco más pop, un reggae más pop, y también, bueno, lograran el éxito que lograron en 1983, y éxito que después repiten gracias a una reedición, y creo que también tenía algo que ver con una publicidad en 1988, o sea, 5 años más tarde. UB40 sonando por aquí en esta mañana con este vino tinto o rojo vino, que es una de las canciones más clásicas, sin lugar a dudas, de los UB40. 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Allí casi pegado al Club Plaza. 5 minutos para las 11, nosotros seguimos compartiendo canciones, acompañándolos, disfrutando de una muy linda mañana con buenas canciones.
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0: La señal indicará las 19 horas, 50 minutos, 0 segundos. ¿1950? Silencio en el Maracaná. La señal indicará que esto es una señal.
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2: Estamos en el minuto 88 y Uruguay y Cabo Verde empatan 0-0. Ahí vemos que Bielsa tiene una sorpresa en el banco de suplentes que no la tenía nadie. 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

Recta final de este quinto y último programa de la semana correspondiente a este 19 de junio. Aquí estaba Robin S. con Show Me Love. También por aquí pasó Madonna y también la italiana España haciendo Call Me, canción de 1987. Vamos a actualizar datos del tiempo. Aumentó un poco la temperatura, salimos de los 10 grados, llegamos a los 11 grados en este momento aquí en Colonia del Sacramento y alrededores, según datos aportados por Inumet. 88% de la humedad relativa ambiente, 1017.6 hectopascales la presión atmosférica, viento del sector suroeste. Ya les adelanté que se anuncia para la tarde de hoy disminución de nubosidad. También se anuncian algunas neblinas y bancos de niebla en la tarde-noche. Así que a tener cuidado si salen a hacer ruta justamente a esa hora. Para mañana sábado, cielo algo nuboso y nuboso. La mínima para mañana 1 grado, la máxima 13. Para el domingo, cielo algo nuboso y nuboso con periodos de cubierto, heladas en la mañana, mínima de 2 grados y la máxima no superaría los 12. Y como les adelanté también hoy un poco más temprano, después lunes, martes, miércoles y jueves, jornadas sin precipitaciones y con algo de sol, algo nuboso, cielo algo nuboso y nuboso, por momentos un poco más despejado, pero así estaría transcurriendo la gran la mayoría de los días de la próxima semana. Nosotros nos estamos prácticamente ya despidiendo en este día tan especial. A nivel internacional, ya les conté que Día Mundial del Paseo y Día Internacional de la Eliminación de la Violencia Sexual en los Conflictos, y aquí en la República Oriental del Uruguay, Día del Árbol, Día de la Bandera, Día del Abuelo y, bueno, por supuesto, también el nacimiento de nuestro prócer José Gervasio Artigas. Gracias a todos por estar allí acompañándonos una mañana más. Nos reencontramos el lunes después de las 9 aquí en el aire de la 101.9. Que tengan un espectacular día y también un genial fin de semana será hasta el lunes. Abrazo grande para todos. Chau, chau.

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0: Con muchísimo gusto, estamos aquí a través de Sacramento FM por el 101.9 en la capital departamental, AM 1490, el tradicional informativo de 11:30 de Radio del Oeste, y por nuestro canal de YouTube y las redes sociales. Imágenes, 11 grados de temperatura en estos momentos, el viento del sector suroeste, según la estación meteorológica de Inumet, en el Aeropuerto Internacional Laguna de los Patos, en Colonia del Sacramento, el viento del sector suroeste, 24 kilómetros por hora, la humedad 88%, visibilidad 20 kilómetros, la máxima prevista para el día de hoy 13 grados, para mañana mucho frío, 13 grados de máxima, 1 grado la mínima hacia la madrugada del sábado, en tanto hacia el día domingo 12 de máxima, 2 grados de mínima. Jornada muy especial, se recuerda el natalicio de nuestro prócer, día de la bandera y también día de los abuelos, una jornada muy, pero muy especial, y nos adherimos a ella. Saludamos a nuestro compañero Mario, a quien incorporamos también aquí con las noticias. Bienvenido, Mario.
1: Muy buenos días para todos, el placer de saludarlos en este día, como tú decías, tan especial. El saludo grande, un beso grande para todos los abuelos en su día, en esta fecha patria, y con mucho frío, a pesar de que, bueno, tenemos sol, por lo menos ahora, aquí en Nueva Luisa y alrededores, pero va a ser un fin de semana realmente gélido, ¿eh?
0: ¿Se anuncia por allí alguna ola de frío polar, puede ser, la semana que viene?
1: Exactamente, un pulso de frío, porque solamente estarían no varios días, sino un par de días solamente, pero de todas maneras, incluso la posibilidad del domingo para el lunes de caída de agua y nieve. Así que a prepararse realmente, ¿no?
0: Bueno, exactamente. Jornada muy especial, además Día del Árbol. Se recuerda la creación del Club de Leones de la ciudad de Rosario, un 19 de junio de 1962, pero como mencionábamos, Día del Abuelo, Mario.
1: Exactamente, y como todos los viernes, Día del Abuelo, compartimos la nota editorial.
0: Exactamente, seguramente luego del Día de la Madre, el más respetado de las jornadas especiales de estos días comerciales sea este. Es que en el núcleo familiar, puramente por la biología, los abuelos o las abuelas son las personas que pasan más días de sus vidas con nosotros. En el árbol genealógico, sin duda que los vemos ubicados en las primeras ramas y desde ellas han marcado un rumbo familiar, cada uno a su estilo. Muchos de ellos aún como inmigrantes, aunque pequeños, de esta región a la que le dieron su impronta, de la que hoy tanto nos enorgullecemos. De niños, nuestros abuelos fueron los paragolpes de los rezongos o las penitencias paternales o maternales, y en más de una oportunidad ellos fueron los pasaportes a conquistas negadas. A medida que fuimos creciendo, los compañeros de las primeras salidas

0: posible, cuando los años les comenzaban a mostrar que los almanaques les han dejado huellas a su pasar. La tecnología, la creciente atención profesional, los avances en la medicina e incluso la vida de trabajo vivida de otra manera han hecho que la longevidad sea más corriente. Hoy, la atención a la llamada tercera edad y las políticas de cuidados paliativos, como decíamos, nos permiten convivir más años con nuestros abuelos. La misma tecnología y las redes han ido transformando esta relación y los abuelos han debido aprender también a comunicarse con sus nietos. El TikTok, Instagram, el dedito para arriba, los corazoncitos, los emojis, se hicieron realidades mundanas que llegaron a la comunicación familiar. Hay un aspecto humano que por suerte no ha cambiado y es que en parte por la experiencia adquirida en los años vividos y por la naturaleza en sí, que va debilitando nuestro cuerpo, al convertirnos en abuelos, manejamos las situaciones humanas con otra calidez, calidad y calidez, que cuando estamos en el fragor de la diaria tarea de generar el sustento a la que le sumamos poder disfrutar el mayor de los momentos en los años que nos permiten hacer cosas que seguramente más adelante no podamos. Por los designios vitales, en más de una oportunidad el abuelo o la abuela debió partir antes que su pareja y sin duda cuando se produce en los últimos años de la vida, el hueco que queda hace que los años siguientes del superviviente no sean tan fáciles y es el momento en que la familia y o la sociedad le brinde su total apoyo. En nuestra región existen varios lugares de residencia de ancianos dirigidos responsablemente que cumplen con una misión insoslayable para los ancianos que por la razón que sea no pueden pasar sus años de vida en el seno de su familia. Allí encuentran la atención y la contención necesaria, pero que no basta cuando los abuelos saben y conocen que fuera de los muros del hogar sigue habiendo una familia en la que él o ella fueron parte fundamental en su creación y hoy nos acercan transformando su residencia en un abandono. Hoy es día de celebración. En todos los hogares de ancianos habrá reuniones especiales y seguramente todos los abuelos se sentirán rodeados y quienes debemos rodearlos también estaremos. En nuestra programación de estos días hemos fomentado este Día del Abuelo con sorteos y participaciones especiales, en otros años organizando reuniones en los hogares de ancianos. Como medio de comunicación, nuestro compromiso con este sector de la sociedad que nos es tan caro a nuestros afectos porque conocemos de la fidelidad de su audiencia y somos conscientes de nuestra responsabilidad de llevarles a cada lugar que estén las vivencias que en la región suceden y hacerles partícipes de ellas a través de las radios. Muchos ya no están, pero nuestro recuerdo igual vale. Es el día de ellos, el de estrechar más fuertemente esas manos rugosas del abuelo o las tiernas manos de la abuela. Esas manos que con tanto cariño nos ayudaron a hacer un juguete. Puestas en nuestra frente, nos decían si teníamos fiebre o no. Nos decían y nos dieron de comer o simplemente se extendieron para recibirnos al llegar corriendo a su casa. Extendemos hoy las nuestras, sumemos nuestro afecto personal, demostrando nuestro sentido de gratitud a tanto amor dado en su vida. A los abuelos, donde estén, en sus hogares, en los hogares para ancianos, en las casas de salud, en los residenciales, allí donde estén, este es el saludo y el compromiso y la opinión de Radio del Oeste y RO Contenidos.
1: Muy bien, Gustavo, vamos ahora con el desarrollo de la información. Junta de Colonia no hizo lugar al pedido de modificar ordenanza sobre la venta y uso de pirotecnia sonora.
0: El edil Collazo igualmente entiende que está en el deber realizar controles para el cumplimiento de la norma.
1: La Cámara Uruguaya de Fuegos Artificiales presentó ante la Intendencia de Colonia una solicitud de modificación a la ordenanza que prohíbe el uso y venta de pirotecnia sonora.
0: La Cámara solicita que se permita libremente el uso y comercialización de la pirotecnia autorizada y etiquetada con hexágono verde, cero ruido y amarillo en el ruido medio.
1: El intendente envió el pedido a la Junta Departamental y el tema fue debatido en la Comisión de Legislación, que resolvió no hacer lugar al pedido y no establecer ninguna modificación a la norma vigente que establece la prohibición total de la comercialización, distribución, tenencia y uso de pirotecnia sonora.
0: Lo explicó claramente en diálogo con RO Contenidos el edil departamental integrante de la

0: Comisión de Legislación, Martín Collazo. La decisión fue votada por unanimidad de todos los ediles.
1: La Cámara Uruguaya de Fuegos Artificiales, que naturalmente, de alguna manera, digamos, defienden un interés propio y legítimo, por supuesto. Nosotros lo que entendemos respecto a este tema es que Colonia fue pionero en este sentido, se puso a la vanguardia de esta regulación a nivel país, fue noticia en su momento por haber aprobado lo que fue aquella ordenanza departamental de pirotecnia cero, donde se prohíbe la comercialización y el uso de la pirotecnia sonora en el departamento de cualquier nivel auditivo, por decirlo de alguna manera. No puede hacer ruido. Acá lo que ahora se plantea, después de un trabajo que hay que reconocer que se realizó desde el Parlamento de la República, la Cámara Uruguaya de Fuegos Artificiales trabajó con las cámaras de diputados y con las cámaras de senadores en el trabajo legislativo a los efectos de aprobar una ley nacional que lo que hace es establece una normativa que reduce los niveles de pirotecnia permitidos, pero habilita lo que tú mencionabas, que son la pirotecnia de hexágono verde y de hexágono amarillo, que tiene niveles sonoros relativamente bajos. Lo que la Cámara Uruguaya de Fuegos Artificiales ahora le pide a la Intendencia de Colonia, porque le remite la nota al Intendente y ello lo deriva a la Junta Departamental, es que evalúe la posibilidad de modificar el decreto departamental a los efectos de adaptarlo a esa ley nacional que permite ese grado de decibel. Lo que desde Colonia se plantea, logramos consensuar en la Cámara de Legislación de la Junta Departamental, en la Comisión de Legislación, perdón, y en la Junta Departamental en la noche de ayer, es lo que te decía, Colonia en este sentido es pionera, está a la vanguardia. Nosotros entendemos que el nivel de pirotecnia cero es saludable por los intereses que protegemos, que son los de las personas con discapacidad, que les afecta lo sonoro de la pirotecnia, lo de los animales, y por lo tanto entendemos esto como un retroceso. De esta forma no se hizo lugar a la solicitud de la Cámara Uruguaya de Fuegos Artificiales.
2: El edil Collazo entiende que está en el deber realizar controles para el cumplimiento de la norma.
0: Informó que en charlas informales hay un compromiso de la Intendencia en llevar adelante controles para verificar el estricto cumplimiento, pero en la realidad eso no se realiza.
2: Agregó que a mediados de enero presentó un pedido de informes al respecto y que aún no ha recibido respuesta.
1: Eso naturalmente es el gran problema. La legislación lo que plantea es la prohibición de uso y comercialización. Es decir, yo no puedo comprar en otro departamento y venir a usarla a Colonia y no puedo directamente comprar pirotecnia sonora en Colonia. Eso implica, por parte de la administración, que tiene la obligación de controlar, esfuerzos importantes en materia, ¿no?, de control, de presencia, de operativos, cosa que hasta ahora la Intendencia de Colonia no ha hecho. Esto fue parte de la discusión que nosotros dimos porque entendíamos que en términos técnicos había elementos para defender la ordenanza, y es lo que hacemos al no hacer lugar a la solicitud de la Cámara Uruguaya de Fuegos Artificiales, pero también hay un tirón de orejas para la Intendencia en el sentido de que estamos fallando en el control. En las conversaciones informales que hemos tenido siempre se nos manifiesta que hay un compromiso, que se está a la espera de más inspectores vinculados a esta tarea, pero la realidad es que en los hechos hasta ahora no ha habido ninguna señal. Nosotros manifestábamos, como te decía, en esas conversaciones informales, de que por lo menos hay que dar señales en el marco de eventos festivos, por ejemplo, que es donde uno sabe, ¿no?, que más pirotecnia se comercializa y se utiliza por parte de los vecinos, y en ese sentido no se han dado respuestas. Nosotros, por ejemplo, digo, en mi caso particular tengo un pedido de informes que presenté los primeros días de enero, me parece, sí, sobre mediados de enero, sobre lo que fueron las fiestas, digamos, y que uno pudo percibir el uso de pirotecnia sonora, y hasta hoy ese pedido de informes está sin contestar. Es decir, formalmente no se nos han dado respuesta, formalmente la Intendencia no ha asumido el compromiso en los hechos o con señales, pero bueno, informalmente sí se han comprometido a trabajar en este tema y sí contábamos con el respaldo de todo el sistema político, porque anoche se votó por unanimidad en esto de, bueno, no ceder a los intereses de la Cámara Uruguaya de Fuegos Artificiales, que como te decía al principio, todos valoramos que era absolutamente legítimo el trabajo que ellos estaban haciendo y la solicitud que hacían, pero es un tema en el que, insisto, Colonia es pionera, se puso a la vanguardia y consideramos, digamos, legítimos los intereses que en aquel momento protegieron quienes votaron esta norma y por eso hoy la defendemos.
0: POICA destaca trabajo de negociación del sindicato del frigorífico Tarariras y denuncia extorsión por parte del grupo Marfrig.
2: El titular de la Federación Obrera de la Industria de la Carne y Afines, FOICA, Martín Cardoso, dijo que se viene avanzando en la negociación de los trabajadores de ALPEC del frigorífico de Tarariras con la empresa perteneciente al grupo Marfrig.
0: Denunció extorsión de parte de la empresa al plantear reestructura con 120 trabajadores menos y rebaja salarial o continuar en seguro de paro.
2: Cardoso brindó un informe de las últimas actuaciones con un video en sus redes sociales.
3: Y en todo el interior me están preguntando por las viviendas vacías, que existe una expectativa muy fuerte por querer acceder a esas viviendas y están entendiendo en el interior que eso es inmediato. Y allí los dos compañeros me dijeron que no, que esa situación no era como estaba planteada. Y acá quiero dejar bien en claro tres situaciones que se están dando en materia de vivienda a nivel nacional en cuanto a la legislación. Lo que ya está aprobado, es lo vinculado con la expropiación de algunas viviendas en riesgo de derrumbe y por otras circunstancias que están escritas en la ley, pero que la reglamentación del Poder Ejecutivo le va a dar más contenido, le va a dar más cuerpo. Eso ya está aprobado, pero no quiere decir que se salga a expropiar por todos lados. No, es más, ni siquiera se va a iniciar el proceso hasta que no se cuente con la reglamentación, y ni siquiera ningún organismo va a iniciar ese proceso hasta que el Poder Ejecutivo reglamente esa ley. Lo quiero dejar bien en claro, porque lo hablamos el otro día en el directorio de la Agencia Nacional, y no es un instrumento para salir a, en este caso, realizar la expropiación porque a mí me gusta o porque se me antojó. No, no es así y no va a funcionar de esa manera. Esto como primer tema. El segundo, con respecto a las viviendas vacías que efectivamente puedan ser empleadas en función de determinada demanda que pueda existir en cada departamento, no hay legislación todavía, se está discutiendo en el Parlamento, no hay una ley aprobada, eso también tiene que quedar claro. Y lo otro, que también se está discutiendo y no está aprobado, es el tema de los monoambientes, si hay que reducir o ampliar lo que es la capacidad de metros cuadrados de los monoambientes, si se puede permitir, si no se puede permitir, si hay que eliminar, si hay que mantener, y toda la repercusión que puede generar en la industria de la construcción. Quiero dejar bien en claro estas tres valoraciones, porque en el interior del país, así como me lo ha preguntado recientemente con esas 17.000 viviendas según el último censo en Colonia, en Rivera me plantearon lo mismo y en Tacuarembó lo mismo. Existe como una expectativa de la gente que el actual gobierno va a echar mano a las viviendas vacías y se la va a dar a quien no tiene. Y no es así.
0: El director nacional de viviendas, Alfonso Lereté, a raíz de estos comentarios que él mencionaba, Colonia registra 17.000 viviendas desocupadas y el director de la ANB explicó qué puede ocurrir con los inmuebles abandonados. La reciente aprobación de esta ley agiliza la expropiación de inmuebles abandonados. Volvió a poner sobre la mesa el debate sobre el acceso a la vivienda, especialmente en el departamento, donde en el censo 2023 identificó unas 17.000 viviendas desocupadas, equivalente al 24% del total de viviendas del departamento. Seguimos con otras noticias.
2: Hoy viernes a la hora 12 en la explanada de la Intendencia se realizará el acto patrio en conmemoración del 262 aniversario del natalicio de nuestro prócer, el general José Gervasio Artigas. En esta fecha, estudiantes de enseñanza primaria realizarán la promesa de fidelidad a la bandera y alumnos de enseñanza técnica y secundaria llevarán adelante la jura de la bandera.
0: Se contarán esta fecha patria con cuadros de honor y delegaciones de instituciones educativas junto a abanderados y escoltas de fuerzas policiales y militares.
2: La caballería gaucha, como es tradicional, llegará desfilando desde la zona del Real de San Carlos hasta la explanada y luego de finalizado el acto recorrerá calles de la ciudad.
0: Se invita a la población a participar de este acto a minutos justamente de comenzar el mismo. Vamos a otras actividades, Mario, como la presencia en el Centro Cultural Cine Helvético, donde fue escenario de una jornada vinculada a la identidad suiza, con la transmisión en vivo del partido entre las selecciones de Suiza y Bosnia-Herzegovina, que finalizó con victoria del conjunto helvético. La actividad reunió a vecinos e instituciones de la comunidad y contó con la presencia del embajador de Suiza en Uruguay, Álvaro Borghi. Durante la jornada, la embajada de Suiza entregó un trofeo a la Liga Helvética, que será disputado y otorgado al club con mejor desempeño acumulado durante los tres primeros años.
2: La propuesta fue organizada por el Club Suizo de Nueva Helvecia, la Embajada de Suiza en Uruguay, el municipio de Nueva Helvecia, ANEP, la Liga Helvética de Fútbol y el Museo del Fútbol de la Liga Helvética, entre otras instituciones. Además, se ofrecieron refrescos y pop de cortesía para los asistentes.
0: Borghi destacó el valor de esta iniciativa para fortalecer los vínculos entre la comunidad y las tradiciones suizas.
4: Esta vez tratamos de hacer algo nuevo. Vamos a proyectar el partido de Suiza en el cine helvético. No sé si ya se hizo, creo que aquí nunca se hizo. Yo nunca vi partido de fútbol en un cine. Era la idea de hacer algo nuevo y de involucrar a la población también, los niños de las escuelas. Y además vamos a entregar a la Liga Helvética el primer trofeo Copa Embajada de Suiza para la temporada 2026-2027-2028.
0: Sí, algo inédito por lo pronto lo que es la embajada participando en la proyección de un partido de fútbol en un cine, por lo menos aquí en la zona, ¿no? Es algo lindo.
4: Bueno, después hay una historia un poco anecdótica. El año pasado venimos acá hablando del Mundial de este año tuvimos la idea de hacer una fan zone. La fan zone en Suiza se hace en una plaza normalmente con banderas, se proyecta el partido, la gente toma cerveza y quedamos así. Y habíamos olvidado que aquí en julio es invierno.
0: Claro.
4: Así que tuvimos que encontrar alternativas y surgió la idea de hacerlo en el cine. Ya habíamos trabajado con el cine para una película y no sabíamos si era posible y el cine hizo lo imposible para que se pueda hacer y, bueno, a ver, pero debería funcionar.
0: Claro, no, una sala amplia, linda, la proyección en la propia pantalla y además invitando a los niños, porque esto está en combinación, en coordinación con la ANEP, con la Educación Uruguaya.
4: Bueno, eso fue un proyecto, tengo que agradecer a todos los que cooperaron con nosotros, claro, hay la ANEP que tuvo que autorizarlo y trabajar con nosotros. Hubo el municipio, las autoridades de Nueva Helvecia, el Club Suizo, el cine y la Liga Helvética. Somos seis entidades involucradas en este proyecto.
0: Ojalá que vayan muchos niños y muchas familias, ¿no?, a ver el partido y a hinchar por Suiza.
4: Sí, bueno, tenemos pops para por lo menos 400 personas y si hay más, compraremos más.
0: Pops y refresco, por ahí se habla.
4: Sí, también se puede beber. Coca-Cola, pops y probablemente alfajor.
0: Previendo todos los detalles, señor embajador.
4: Sí. Lo que no se puede prever es el partido, es el problema, como nos pasó con
0: Uruguay.
4: Con Qatar, el primer partido que Suiza, que empató Qatar el último minuto, y a ver hoy qué pasa. Eso es lo que no podemos organizar nosotros.
2: Por su parte, el presidente de la Liga Helvética de Fútbol, Fernando Cavalera, agradeció el apoyo de la Embajada de Suiza y valoró el significado de este reconocimiento para la institución y la comunidad.
5: Una buena iniciativa de la Embajada de Suiza, sin duda, aglomerar todas estas personas que van a estar visitando hoy lo que tiene que ver con el cine, los chicos que van a estar y las demás personas, que ya es un buen número importante. Y bueno, viviéndolo con todo, ¿no?, en el contexto de lo que es esta Copa del Mundo, surgió de algunas charlas ahí con la Embajada de Suiza, también el Museo, la Liga Helvética el Centro Suizo también, se llegó a esto. Por suerte también tuvimos la buena disposición del presidente de lo que tiene que ver con este cine helvético, que es Jorge Pereira, que pusieron a disposición el cine, y bueno, se pudo realizar esto en este día. Bueno, esperemos que sea una fiesta, viviéndolo en el contexto de lo que tiene que ver con el Mundial, ¿no?
0: Y en lo que refiere al trofeo, ¿destinado a qué torneo de la Liga?
5: Bueno, el trofeo que va a donar la Embajada de Suiza va a estar destinado para el campeón de las próximas 3 temporadas. O sea, va a ser una copa que la va a ganar el mejor de los próximos 3 torneos. O sea, contando este 2026, 2027, se va a entregar en el 2028. Ya se hizo algo similar, una copa 3 años, hace un tiempo, que llevó el nombre de Museo de Liga Helvética de Fútbol, justamente. Y bueno, este lleva el de Embajada Suiza. Nos preguntaba el embajador en qué podemos colaborar con la Liga Helvética, con el museo, y bueno, se nos ocurrió esta copa, y ellos la donan, obviamente, y la van a estar entregando en el día de hoy. Y bueno, va a ser entregada, va a estar en custodia en el Museo de la Liga Helvética de Fútbol, y va a ser entregada al mejor de la...

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8: Estamos en el minuto 88 y Uruguay y Cabo Verde empatan 0 a 0. Ahí vemos que Bielsa tiene una sorpresa en el banco de suplentes que no la tenía nadie. Es la última carta y lo está llamando el DT para que ingrese. ¿Quién es Juan Carlos?
9: Mire ese personaje, ¿no? ¿Es verdad que usted le dice el payaso Carqueja?
10: Pero la verdad que sí, gracias a Dios, si Dios quiere.
9: ¿Cómo anda? ¿Anda bien?
8: Bueno, finalmente ahí va el payaso Carqueja con la número 9, que está en pleno calentamiento la cancha. Ya está Carqueja en el campo de juego, pero vemos que no sabe si la pelota es redonda o es cuadrada. Valverde avanza en el campo de juego y vemos que se desplaza. Lo ve a Carqueja que se escapa por la punta y le tira un pase profundo. Ahí la tiene el payaso Carqueja que mira, la para, tira el arco y ¡gol de Uruguay! ¡Gol de la celeste. Gol del payaso Carqueja y Uruguay está en octavos de final y clasifica. Carqueja, sos un barrilete cósmico. No sé de qué país viniste. Hiciste un gol histórico.
11: Yo soy de Uruguay. Lo que no sé es dónde queda Cabo Verde.
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14: Seguimos informando, Gustavo.
15: Al conmemorarse un nuevo aniversario del natalicio de Artigas, compartimos el mensaje realizado por el equipo de dirección y colectivo docente de la escuela número 96 de Nueva Helvecia, esto coordinado también por la Comisión de Cultura y por el municipio de la ciudad.
16: Es hablar de una figura que trascendió su tiempo. Nació el 19 de junio de 1764 y dedicó gran parte de su vida a la defensa de los pueblos de estas tierras. Fue un líder comprometido con la libertad, con la participación de todos en la construcción de una sociedad más justa y con el respeto por la dignidad de cada persona. Artigas soñó con una patria donde los derechos alcanzaran a todos, especialmente a quienes más lo necesitaban. Su célebre idea de que los más infelices sean los más privilegiados continúa siendo una guía ética que nos invita a pensar en la solidaridad, la inclusión y la búsqueda constante de una sociedad más equitativa. Su legado no se limita a los hechos históricos que protagonizó. Vive en los valores que nos transmitió y que seguimos cultivando cada día. El amor por la libertad, el compromiso con el bien común, el respeto por los demás, la honestidad, la responsabilidad y la defensa de la justicia. Estos valores constituyen una herencia que nos corresponde preservar y fortalecer. En esta misma fecha celebramos también el Día de la Bandera. Nuestra bandera es mucho más que un símbolo patrio. Representa nuestra historia, nuestras luchas, nuestros logros y las esperanzas compartidas de las generaciones de uruguayos. Cada vez que la vemos flamear, recordamos a quienes trabajaron y lucharon para construir el país que hoy habitamos. La bandera nos invita a reflexionar sobre el significado de la palabra patria. La patria no es solamente un territorio, un conjunto de símbolos. La patria es también la comunidad que formamos entre todos. Son nuestras escuelas, nuestras familias, nuestros barrios, nuestras tradiciones y nuestros valores. Es el compromiso cotidiano de cada ciudadano para contribuir al bienestar común, respetar las diferencias y construir una convivencia basada en el diálogo y la solidaridad. Como docentes, sabemos que la mejor manera de honrar el legado artiguista es educar en valores. Cada acto de respeto, cada gesto de ayuda hacia un compañero, cada esfuerzo por aprender y superarse, constituye una forma de construir la patria que Artigas imaginó. En este 19 de junio, renovemos nuestro compromiso con esos ideales. Que el ejemplo de Artigas nos inspire a ser ciudadanos responsables, solidarios y comprometidos con nuestra sociedad. Que nuestra bandera siga representando la unidad, la libertad y la esperanza de un futuro cada vez mejor para todos. Feliz Día de la Bandera y feliz conmemoración del natalicio de José Gervasio Artigas. Muchas gracias, equipo docente de la Escuela número 96 de Nueva Helvecia.
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15: Con más noticias y nos vamos al departamento Maragato y vamos a nuestro compañero Bruno Danzov.
18: En la mañana de este miércoles, los trabajadores de la empresa Efice se movilizaron frente a la planta ubicada en el kilómetro 25 de la ruta 1 para expresar su preocupación por la suspensión del desembolso de un crédito otorgado por el Banco República destinado a financiar la reconversión tecnológica de la empresa. El dirigente sindical Esteban Estifano explicó que la inversión es necesaria para sustituir la actual tecnología, recordando que en noviembre del año pasado se le otorgó a la firma una prórroga de un año para concretar esta intervención. Sin el crédito del Banco República no es posible concretar esta actualización de tecnología y por tanto los trabajadores sienten que los puestos de trabajo están en riesgo.
19: La puerta de la empresa EFIS en el kilómetro 25 de la ruta 1. Bueno, venimos haciendo seguimiento, proceso crediticio que esta empresa que está acá ubicada en San José hace más de 60 años, se viene haciendo con el BROU para la realización de un proceso de reconversión de tecnología en la planta. Y bueno, y hace unos 8 o 10 meses el BROU por algún motivo frenó ese proceso. La cuestión es que los trabajadores de la planta sentimos que nuestro puesto de trabajo corre en riesgo por ese motivo. La empresa EFICE tiene que reconvertir su tecnología de producción a una tecnología más limpia y eso, bueno, redundaría en mejores condiciones de trabajo y fundamentalmente en proyección de futuro de trabajo, que es la cuestión nuestra, ¿no? Nosotros somos puestos directos 120, 130, más o menos. Todos puestos indirectos que esto genera y el impacto positivo de nuestro salario también en toda la comunidad de Ciudad del Plata. Nosotros cobramos acá y gastamos en esta ciudad, que la empresa tiene que reconvertir su tecnología. La empresa obtuvo una prórroga el año pasado de un año para seguir trabajando con esta tecnología actual, pero durante este año tiene que darse el proceso de reconversión. Si BROU no activa, evidentemente ese proceso se va a demorar. Y ahí es donde nosotros consideramos que nuestros puestos de trabajo comienzan a correr.
18: Los trabajadores manifiestan expectativas de que el directorio del Banco República pueda retomar el tratamiento del expediente lo antes posible, aunque asegura que si no hay novedades en el corto plazo, el sindicato de la química evalúa profundizar las medidas, entre las que no se descarta la realización de paro general y movilizaciones frente a Presidencia de la República o el mismo BROU. Con el gusto de siempre, fue Bruno Danzó desde San José.
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4: Dos patinadoras de juventud y dos de artesano viajan a participar del Panamericano de Patinaje Artístico en Buenos Aires. Las patinadoras Brisa Moreno Acosta, categoría cadetes, y Odeley Sánchez, carro, tos básico, representarán al Club Juventud de Colonia en el Campeonato Panamericano de Patinaje Artístico que se llevará a cabo en Buenos Aires, Argentina. Junto a ellas estará la profesora Adriana Oviedo, referente del club y pieza fundamental en su crecimiento deportivo. También participarán dos patinadoras del Club Artesano, Lara Hoffman y Cecilia Escalada.
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4: Muy bien, amigos, hasta aquí la información. Los invitamos a seguir en nuestra programación. Que lo pasen muy, pero muy bien,
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4: Desde este momento compartimos Mediodía Rural.

0: 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Buen mediodía, oyentes. Qué gusto, qué placer es estar con ustedes. Comenzamos este habitual encuentro con el sector productivo, con el motor de la economía nacional. Hay sol en esta zona del territorio uruguayo, 13 grados de temperatura. La máxima prevista para hoy, 15 grados, sol, brumoso. Brisa en la tarde, 4 grados
1: de
0: temperatura mínima hacia
1: Uruguay,
0: la noche.
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0: Muy, pero muy buenas tardes, gente. ¿Cómo les va? Bienvenidos a Puerto Palabras. Levantamos anclas una vez más aquí en Sacramento FM 101.9 para compartir esta hora de encuentro, conversación, historias, aprendizajes y, por supuesto, que buena compañía. Mi nombre es Narel Scioli, la capitana de este barco, y durante los próximos 60 minutos vamos a navegar juntos por distintos temas, por distintas ideas y experiencias que nos ayuden a mirar la vida desde nuevas perspectivas. Y recuerden, porque una palabra puede cambiar tu día. Y hoy además es un día muy especial, gente, porque este viernes, hoy viernes 19 de junio, tenemos dos acontecimientos. Se conmemora, por un lado, el aniversario 262 del nacimiento del prócer de la patria para nosotros, para los uruguayos, José Gervasio Artigas. Y además, por supuesto, estamos celebrando el Día de los Abuelos. Así que ya en un ratito vamos a estar hablando de las enseñanzas que nos dejaron. Me están soplando también acá por la cucaracha, que es el Día de la Bandera, también, es cierto, es el Día de la Bandera, también, además del nacimiento de nuestro prócer, del Día de los Abuelos. Y también el Día de la Bandera. Pero como les contaba, ya vamos a estar hablando de los abuelos, de esas enseñanzas que nos dejaron, las costumbres que heredamos y, por supuesto, también de esas personas mayores en general que nos siguen demostrando cada día que la juventud muchas veces tiene más que ver, pienso yo, con la actitud que con la edad. Ya después hablaremos de eso en un ratito. Y justamente navegando aquí rumbo a Puerto Palabras, me encontré con algo que seguramente muchos de nosotros compartimos. Hay costumbres que aprendimos de nuestros abuelos y que siguen formando parte de nuestra vida, aunque ya hayan pasado los años. A veces es una receta, a veces una frase, a veces una costumbre familiar, un perfume, un olor. Y otras veces puede ser algo tan simple como una infusión. Porque estoy segura de que muchos de los que me están escuchando ahora tuvieron una abuela o un abuelo que preparaba el famosísimo mate de té. Y estoy segura, porque a mí también me pasó y seguro que muchos de ustedes del otro lado también. Y quizás todavía, por supuesto que hoy lo siguen tomando, porque es algo muy característico y más en esta época, en esta estación, ¿no? En el invierno, que mucha gente toma el mate de té al solcito, siempre, todavía esa costumbre sigue. Porque en invierno aparece justamente el té de manzanilla, el tilo, la marcela, el cedrón, estoy pensando que otras más. Bueno, esas mezclas caseras que parecían servir para todo, porque las usaban para todo. Y aunque hoy tenemos, bueno, muchísima información disponible, porque con internet ya encontramos enseguida recetas, diferentes tipos de plantas, de yuyos, muchas veces seguimos recurriendo a esas pequeñas tradiciones que aprendimos de nuestros mayores, por supuesto. Así que eso es algo tremendamente interesante. A pesar de tanta información disponible, siempre seguimos recurriendo a lo tradicional. Pero aquí no estoy sola porque está por aquí una abuela conmigo, madrina del programa. Tranquila, está todo bien, no pasó nada. No se escucha. ¿Qué dice, señor operador? Buen día, buenas tardes. Buenas tardes, Gustavo González. Y efectivamente, como les decía, ella también es abuela y la voy a proceder a saludarla aquí, la madrina de nuestro programa. ¡Feliz día, Claudia Miñones! ¿Cómo andás?
1: Sí, buenas tardes.
0: No sabemos.
1: ¿Se sintió el ruido de mis rodillas?
0: Eran tus rodillas. No creo que la audiencia lo haya escuchado.
1: Bueno, soy abuela.
0: Abuela y a mucha honra, por supuesto.
1: Y a mucha honra. Luz y paz son mis soles y lo seguirán siendo. Ellas y Dios iluminan mis días junto a mi hijo y es el hermosísimo regalo que el Señor me ha dado, realmente.
0: Me alegro mucho.
1: ¿Sabés que cuando decías recién lo del mate de té?
0: Sí.
1: Automáticamente se me vino la abuela Elena.
0: ¿Ah, sí?
1: Ah, no.
0: Viste que es como que automáticamente el recuerdo, pim.
1: ¿Pero por qué no me dijiste que ibas a hablar de eso? Porque Es más, ahora me voy a ir a, me voy a ir a fijar ahí. Yerba, bombilla no sé si hay.
0: Sí, de grano no.
1: Pero hay tacitas, sí sé que hay, té hay. No sé si habrá algún...
0: algún
1: cascarita,
0: ¿no?
1: Algún chuchito, algún poquito de limón. Está para tomarse un tecito.
0: Aparte salió el sol, viste que estaba súper feo hoy y salió el
1: horrible.
0: Sol. O sea, ahora para tomarse un mate de té, sí, el solcito está divino.
1: Imponente.
0: Está divino.
1: Y no sé que me acordaba, con la abuela Elena tomábamos el mate, si Sonia... tu prima nos está escuchando.
0: Sí,
1: tomábamos el mate de té al fondo de la casa de la abuela, al lado del aljibe. ¿Se acuerdan de aquellos matecitos chiquititos? No, vos no te acordás, imposible.
0: Tu abuela seguro. Me han contado.
1: Tu abuela, tus padres también seguramente, Gustavo. Eran unos mates chiquititos de lata. En esos mates se tomaba el mate de té. Eran mates
0: esmaltados.
1: Exactamente.
0: Sí.
1: Riquísimos. Y entonces... eran la cosa más deliciosa. Ahora no, ahora viste que se ponen en tipo tazas, cuanto más
0: enormes.
1: Grandes, mejor. Sí, pero sí. Realmente me acuerdo de eso, estuvo espectacular. Realmente,
0: qué divino.
1: Lindo.
0: Qué divino eso contás. Bueno, feliz día nuevamente para vos. Y también quiero contarte que hay algo que también me parece súper interesante, porque viste que muchas veces por ahí asociamos la juventud con la edad, y no necesariamente tiene que ver, porque si uno por ahí mira, ¿no? Alrededor puede encontrar personas de 70, 80 o incluso más años que siguen estudiando, trabajando, viajando, aprendiendo,
1: haciendo zumba,
0: bailando, haciendo pilates, haciendo yoga, haciendo un montón de cosas divinamente,
1: estudiando,
0: exactamente. Participan activamente de la comunidad y eso es algo súper lindo, súper lindo, me parece súper lindo. Y también, como que por otro lado, a veces por ahí encontrás personas mucho más jóvenes que...
1: abuelas de 40...
0: Que tienen como menos entusiasmo, vamos a decirlo así.
1: Y que su salida, su visita, su paseo es el hospital, por ejemplo.
0: Sí, también, sí, pasa muchísimo.
1: Su vida social
0: transcurre
1: en el hospital, porque a veces el hospital se transforma en el paseo de la gente.
0: Sí, lamentablemente.
1: Lamentablemente. Digo, y es como decís vos, es un tema de actitud.
0: Exacto.
1: La edad es un tema actitud.
0: Para mí, o sea, yo a mí me gusta pensar que la juventud no siempre está ahí en el documento, ¿no? Es una cuestión como de actitud, en esas ganas, en la curiosidad que tenga la persona, ese interés por seguir aprendiendo, por esa capacidad de no dejar de sorprenderse.
1: Uh-huh.
0: Que la vida siga sorprendiendo, eso a mí me gusta mucho.
1: Uh-huh. ¿Tenías una consigna?
0: Y obvio. No vine con las manos vacías tampoco.
1: Sí, prometiste algo. El miércoles prometiste algo.
0: Ah, sí, yo prometí algo y lo voy a cumplir, por supuesto. Porque justamente estábamos hablando a propósito del Día de los Abuelos. Queremos que ustedes sean parte de esta travesía. Y por eso la consigna que les traigo hoy, gente, escuchen. Y sé que me van a escribir muchos contándome porque me interesa mucho escucharlos y que generemos un ida y vuelta con esto. ¿Qué costumbre heredaste de tus abuelos y seguís manteniendo hasta hoy? Pueden ser costumbres o recuerdos, viste que hay alguna cosa como muy puntual, como lo que vos contabas, Claudia, con el mate de té y demás, que te haya quedado muy puntual. Me gustaría saber eso. ¿Qué costumbre heredaste de tus abuelos y que seguís manteniendo hasta el día de hoy? Quiero leer historias, recetas, recuerdos, dichos populares, consejos, hábitos. Cualquier cosa que siga formando parte de tu vida gracias a ellos, a los abuelos.
1: Mira, yo te puedo asegurar que si algo aprendí de mi abuela,
0: sí,
1: es a ser totalmente práctica. Mi abuela Elena, dijera Sonia, era una vanguardista. La abuela Elena, un día como una noche como estas de invierno, ella se encerraba en su dormitorio, que era súper frío. Habían los calentadores aquellos de querosén, se llevaba todo para el dormitorio.
0: ¿Y de ahí?
1: El termo, el mate, el pan dulce, el dulce de membrillo, todo. Y ahí ella se movía, todo. Y en verano, ¿qué hacía? Vos la veías y estaba untada, literal, untada de Nivea, de crema Nivea. ¡Pip! Nivea, pip. Y le preguntabas, abuela, ¿y por qué te pones tanta cantidad de crema? Porque entonces los mosquitos no me pican. ¿Y por qué? Porque quedan enterrados. Caballero, el padre de tu tío, lloraba de risa con eso. La abuela era una vanguardista, era muy práctica. Y yo creo que eso lo aprendí de ella.
0: Te quedó hasta ahora.
1: Eso lo aprendí de ella. Y me gustaría ser una abuela así pierna, piola. La abuela, nosotros queríamos, por ejemplo, un cigarrillo, era la que nos compraba los cigarrillos. Queríamos ir a los bailes y nos daba la plata para el baile. La abuela era una genia.
0: Sí, o sea, vos sabés que la mía es así también. Entonces, que me está escuchando, abuela, feliz día, feliz día, feliz día. Te amo muchísimo y gracias por estar siempre, por ser esa pierna. Uh-huh. Por ser esa pierna, porque soy una malcriada por mi abuela. Y a mucha honra, soy muy malcriada por ella, pero a mucha honra, la verdad.
1: Están para eso los nietos. Así que mi hijo y la madre de mis hijos, de mis nietos, que se manejen. Porque bueno, el día que pueda malcriarla, las voy a malcriar muy mucho, si Dios quiere.
0: Es que para eso están los abuelos y siempre lo dicen. Uh-huh. Siempre lo dicen. Así que bueno, me cuentan, ¿eh? ¿Qué costumbre heredaste de tus abuelos y seguís manteniendo hasta hoy? Puede ser todo lo que estábamos hablando con Claudia, ¿no? Recetas, recuerdos, ese perfume que era muy característico de tu abuela, dichos populares que te siguen hasta hoy, y consejos también, hábitos, cualquier cosa que siga formando parte de tu vida, gracias a ellos yo la quiero escuchar. Para eso te podés comunicar al 091-77-1019, repito, 091-77-1019, y nos contás. Porque además les voy a estar regalando cositas. Una cosita para la gente. Que me vaya contando esto porque me interesa escucharlos. Pero también los quiero agasajar. Tengo ganas de agasajarlos. Por eso entre quienes participen vamos a estar sorteando un vale para un masaje terapéutico. Gentileza de Lavanda. Salud en movimiento, gente. Es un espacio a cargo de la masoterapeuta Mónica Caraballo. Y les cuento un poquito lo que es el masaje terapéutico, porque ayuda a aliviar tensiones, mejorar la movilidad, favorecer la circulación y acompañar distintos procesos de bienestar. Así que yo creo que como regalito por un abuelo o una abuela le va a andar espectacular, porque cada cuerpo tiene necesidades diferentes y cada atención se adapta de forma personalizada a quien consulta. Así que para cualquiera de ustedes que se lleve este premio fantástico, va a poder adaptarse a sus necesidades. El masaje terapéutico es divino por todos estos beneficios que les conté. Así que, bueno, a ver, el recuerdo, la anécdota, el consejo, el dicho popular más ingenioso y que más llame la atención, que estoy segura que la gente debe tener un montón.
1: Ay, los tallarines de mi abuela, por favor.
0: Los ravioles de mi abuela.
1: Oh, ¿cómo olvidarme de eso?
0: Ay, qué cosa más rica.
1: Qué rico.
0: Así que, ¿cómo estás para un masaje también, no?
1: Súper, por favor. Por favor.
0: ¿Cómo estás para un masaje? No, hasta yo me prendo a
1: por
0: eso.
1: Por favor, sí. Qué lindo.
0: Así que hoy le vamos a regalar eso.
1: No importa que hagan 10 grados bajo cero, no. Está súper cálido el lugar de Moni. Está hermosísimo el lugar, con divino. Un aroma. No.
0: Desde ese aroma relajante. Sí. De que vos entras, súper relax, sí, divino. La musiquita, esos masajes. Aparte, porque justamente es terapéutico y se adapta a cualquier persona. Así que ese es el regalo que yo tengo. Me parece que les va a gustar, les va a hacer bien sobre todo. Me parece que un masaje nunca.
1: Ella además es muy cálida, ella es muy dulce. Mónica. Entonces, desde que te recibe, ya es como que ya comenzó el servicio de masaje.
0: Ya digamos. Desde que pisás ahí, entras.
1: Tal cual.
0: Ya empezó el masaje.
1: Tal cual.
0: Así que tengo eso para regalarles, ese vale obsequio.
1: ¿Cómo es el número?
0: Por un masaje allí en Lavanda, Salud y Movimiento, a cargo de Mónica Caraballo. Para que participe la gente, sí. Te lo reitero, por supuesto que sí. 091-77-1019.
1: Bien.
0: Me escriben ahí que sé que tienen muchos dichos, muchas cosas de sus abuelos que los quiero escuchar, esas costumbres que tienen hasta ahora. Así que ya pueden empezar a escribirnos, ¿eh? Así que ahí los voy a estar leyendo con muchísimo gusto.

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5: Y seguimos navegando juntos aquí en Puerto Palabras y llegó el momento de abrir nuestra carta de navegación. Hoy vamos a compartir una charla con invitados muy especiales. Nos visita hoy Sebastián Rivero, docente, historiador, escritor y una de las voces más reconocidas de las letras aquí de nuestro departamento. Además, quiero contarle algo muy interesante, muy importante. El pasado 9 de mayo se incorporó a la Academia Nacional de Letras del Uruguay, que es una institución que reúne a destacadísimas figuras del ámbito literario y lingüístico de nuestro país. Pero también me acompaña aquí hoy Leonardo Leggi, responsable, dueño de la editorial URI. Él es profesor también de literatura. Editorial URI es el sello que publicó el más reciente poemario de Leonardo, El Buen Amor. ¿Sebastián?
6: Sí, Sebastián.
5: Sebastián aquí, sí, Sebastián aquí, Leonardo aquí. Sebastián, Leonardo, bienvenidos a Puerto Palabras. Gracias. ¿Cómo les va?
6: Bueno, muchas gracias por recibirnos.
5: No, gracias a ustedes por venir. Vamos a conversar entonces un poquito. Te quería preguntar, Sebastián, y te lo decía fuera del aire, antes de hablar del libro en sí. Hace poquitas semanas que te incorporaste a la Academia Nacional de Letras de aquí del Uruguay. ¿Qué significó para vos recibir, ¿no?, esa distinción y formar parte de esta academia, que es sumamente importante en el mundo de las letras aquí en Uruguay, por supuesto, de la cultura nacional?
7: Bueno, fue una sorpresa muy grata. Bueno, ya la nominación, digamos, ya el nombramiento había sido el año anterior, y ahora se formalizó el 9 de mayo con un discurso público. En el caso mío, soy ese miembro correspondiente de la Academia por Colonia. En el interior hay diversos sitios así miembros correspondientes, como en Salto, 33.
5: Pero de Colonia sos el único.
7: Ahora sí, sí. La
5: por idea, ahora de Colonia sos el
7: la
5: único.
7: La idea que por departamento haya uno o solo. Maldonado tiene dos, pero en el resto hay uno solo. El que estuvo antes en el cargo fue el profesor Omar Moreira. Que estuvo en el, hasta que falleció él en el año 2017, estuvo él. Y bueno, lo importante, o más o menos ahora, en la etapa esta, fuimos nombrados cinco por el interior, que es una especie de así idea de descentralizar más.
5: Qué bueno.
7: Sí,
5: eso.
7: Así bien, las ideas que en el interior siempre haya alguien, pero bueno, esto como que no se había hecho de hacer todo, y es una cosa importantísima que se nombraran cinco y que hoy, digamos, hace el interior esté mucho más cubierto que hace un tiempo.
5: ¿Y qué rol más o menos cumplís ahí, en la academia?
7: Bien, bueno, este es un rol, más o menos es como un nexo entre la academia y el medio. El local, digamos.
5: Vos aportarías como el ámbito más local.
7: Ese nexo, sí. Es establecer ese nexo, que aparte es bueno, la academia, si bien su base está en el tema del el lenguaje, ¿no? Pero tiene otros intereses, pueden ser casi históricos, culturales, literarios. O sea que, bueno, acá como que uno, las ideas, bueno, todas las inquietudes que así surjan, poder hacer como el puente es entre la Academia Nacional y Colonia.
5: Y Colonia, qué bueno, qué linda noticia eso. Claro. Bueno, además tu trayectoria, además de estar vinculada a la docencia, a la historia y a la literatura, te quería preguntar, ¿cuándo te diste cuenta que la palabra, que las letras iban a ser como una parte así fundamental, ¿no?, de tu vida?
7: Bueno,
5: ¿cuándo caíste en cuenta, digamos, de eso?
7: No, esto viene de hace años, pero en lo personal yo me inicié en la prensa. Mi interés por la escritura nace especialmente del tema de la prensa, lo que era el periodismo cultural, que arranqué en el año 96. Después, si bien estudié historia, la literatura siempre fue un interés muy amplio, ¿no? Ahí, bueno, estudié casi historia en el Sarpe, donde ahí conocí Galeo. Y bueno, ahí desde ese momento sí, más o menos, has escrito literatura por una parte, después la investigación histórica por otro lado, y lo que es el periodismo cultural, que eso sigo. Eso hasta hoy día más o menos lo sigo ejerciendo en diferentes casi ámbitos. Y bueno,
5: así que andas por todos lados, hay
7: parte,
5: un poquito.
7: Sí, sí, es parte. Pero generalmente lo que sí, a lo largo de todo esto, he hecho eje en lo que puede ser el tema departamental, que se ha sido una especie de unas inquietudes en varios ámbitos. O sea, que tanto desde el tema casi histórico como desde el tema literario, una de las inquietudes mías ha sido un análisis y difusión de la cultura departamental, dado que en una época, bueno, hace 20 años, como que había muy poco, hoy hay más, pero bueno, siempre falta.
5: Los aportes siempre son buenos, siempre.
7: Y así, bueno, y eso ha sido como uno de los ejes de intentar reflejar temas más amplios, porque una cosa es el local y otra el localismo, desde este entorno tan especial, así que bueno. Uno de los ejes, digamos, una de las cosas que amalgama casi todo es este tema departamental, que puede aparecer, así insisto, en unos versos en relación a la historia o al paisaje de la zona.
5: Muy bien, la verdad que Precioso. Ya que tengo a Leonardo también acá como dueño de la editorial, quería preguntarte cómo surgió, ¿no?, la idea de crear esta editorial, ¿no?
6: Bueno, gracias de nuevo por la invitación. El tema de los libros me acompaña con un poco el relato que hacía Sebastián de hace tantos años, porque empezó también publicando y siempre me interesó encontrarle una manera de viabilizar las publicaciones. Hace más de 20, 25 años no era tan frecuente, digamos, desde acá, estando en el interior, el tema de sacar un libro. Y con Sebastián hemos un poco atravesado ese camino, ¿no?, de las diferentes alternativas que han rodeado el tema de la publicación. Y después de algunas experiencias un poco artesanales y de publicación y un sello anterior que tuve que llamó Perro Verde, apareció en el 2018 Uri, que hoy tenemos un catálogo con más de 35 libros.
5: Muy bien. Ahora sí quiero moverme más hacia el libro en sí, que ya lo tengo por aquí también, lo tengo por aquí. Y quería preguntarte, Sebastián, ¿por qué elegiste el nombre El Buen Amor del poemario? Es un poemario. Contanos un poquito la obra primero y por qué el título.
7: Bueno, bien. Bueno, quiero aclarar algo, que yo, otros textos míos, este es el noveno ya.
5: Wow. Ya llevo editando. Ya llevas varios.
7: Bastante. Tenía mucho que ver con el tema histórico. O sea, que es una cosa, el tema amoroso, como que si bien en algunos casi libros previos aparece algo, pero como que hace aquí decidí concentrar esto. El título alude a una obra de la edad de la casi media del arcipreste de Ita, el libro de El Buen Amor. Uh-huh. Y así, bueno, entonces es un poco un buceo en el género, ¿no? Digamos, la claro. Así idea era hace un poco, bueno, ver, explorar ese género amoroso, erótico, que tiene, bueno, hace antecedentes en Grecia, en Roma, de Safo, de Catulo, bueno, ahí. Y también en la tradición casi hispánica, ¿no? Aparte, bueno, acá que te nombré al arcipreste. Uh-huh. En este caso aparecen dos referencias de la generación del 27 española, como son Cernuda y Salinas. Uh-huh. Que serían como para mí los más importantes escritores que le cantan al amor en la generación esta, ¿no? Entonces como que un poco está como esa especie de homenaje o de diálogo más amplio con la tradición esta, y también así, bueno, ver como diferentes registros, ¿no?, más filosóficos unos, más carnales otros, como ir haciendo diferentes juegos en el contexto, ¿no? Entonces, bueno, esto es como es una cosa diferente a lo que vengo haciendo, y bueno, digamos, yo sigo haciendo hoy, escribo, y quizás, uh-huh, bueno, pueda aparecer no otro igual a este, pero digamos, seguir desarrollando este campo en algunos otros libros más.
5: Muy bien, así que bueno, eso es lo que el lector más o menos se va a encontrar ahí por las páginas de El Buen Amor. Así que estamos conversando con Sebastián Rivero y Leonardo Leggi sobre este poemario, El Buen Amor. En un instante seguimos profundizando en este nuevo poemario y en las distintas formas de entender el amor que aparecen allí en sus páginas. Pero antes hacemos una breve pequeña pausa musical también, pero antes de eso también yo estoy con mucha sed, porque acá estamos hablando mucho con los chicos, y estamos con agua muy refrescante que nos brinda acá gentileza de TZ. 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Ahora, si les parece, vamos a una breve pequeña pausa musical Y ya enseguida volvemos. Recuerden la consigna. ¿Qué costumbre heredaste de tus abuelos y seguís manteniendo hasta hoy? Recuerden, 091-77-1019. Nos siguen contando por ahí. Enseguida volvemos, gente, y seguimos conversando aquí con Sebastián Rivero y Leonardo Leggi.

0: Bien, seguimos navegando aquí juntos en Puerto Palabras. Vamos a seguir conversando con Sebastián y con Leonardo sobre el poemario El Buen Amor que escribió Sebastián. Y ahora le voy a hacer un par de preguntitas, pero también les quiero recordar la consigna. ¿Qué recuerdos, qué costumbres heredaron de sus abuelos y todavía permanecen hasta el día de hoy? Recuerden que vamos a regalar entre los mensajitos que vayan llegando un voucher de obsequio que vale por un masaje de lavanda, que es un masaje terapéutico que van a poder disfrutar, se lo van a poder regalar a sus abuelos, a su abuelo, a su abuela, a quien quieran regalárselo. O ya se hacen acreedores ustedes de ese premio, eso ya lo verán, pero tengo para regalarles eso. Se comunican conmigo a través del 091-77-1019. Los voy a estar escuchando, los voy a estar leyendo, y ya que estoy acá les voy a preguntar a ellos. ¿Qué es la costumbre? ¿Qué costumbre heredaron o todavía les queda de sus abuelos? ¿O qué recuerdo tienen ahí de sus abuelos? A ver, Leonardo.
1: Bueno, yo elijo dos. Uno de mi abuelo Enrique. Uno es la tradición, ¿no? El ritual de hacer asados.
0: Ah, mira.
1: Ese, sí, ese claro. Es uno. Y después otro es nada que ver y tiene un punto de conexión. Y la verdad que son costumbres que practico. Creo que más esta última que voy a decir ahora, que es la de hacer astillas con el hacha para la estufa, ¿no?
0: ¿Te quedó eso?
1: Sí, empecé a practicar el uso del hacha, digamos. Y bueno, es algo que trato de promocionar y difundir yo mismo, ¿no? Con mi hijo,
0: con los
1: pequeños que se me acercan.
0: ¿Tu abuelo lo tenés todavía?
1: No. Falleció hace tiempo, pero bueno.
0: ¿Te quedó eso?
1: Los sábados al mediodía siempre era el día que mi abuelo iba a casa. Entonces yo sabía que cuando iba al liceo el sábado o cuando estaba trabajando, llegaba al mediodía, era muy probable que al llegar hubiese olor asado, ¿no? Porque había fuego prendido y eso.
0: Y ya el olorcito ya también te retrotrae a eso.
1: Es una costumbre que está asociada a un día de la semana también, ¿no? Al sábado. Al mediodía.
0: El sábado al mediodía.
1: No, digo, es tan así, yo no la practico, digo, pero me refería a lo de hacer asado y eso sí.
0: Pero te quedó eso.
1: Sí, lo es con mi abuelo Enrique.
0: Con tu abuelo Enrique. ¿Y Sebastián?
2: Bueno, no, mi abuelo, por parte de madre, es fallecido, ya era descendiente de italianos. Y así, bueno, y cocinaba pasta los domingos, y bueno, eso amasaba con el repalote. Pero bueno, eso, así nadie heredó eso, o sea que bueno, no. Así solo me queda a acordarme, y así bueno, pero no, así nadie siguió la tradición esa de amasar el
1: Pero haces buena, o sea, no las amasás vos, pero preparás buena pasta.
2: Te cocino, sí, sí.
0: Ah, bueno, pero viste, ahí te quedó la costumbre, te quedó lo
2: heredaste. Me encanta y cocinar, sí, sí, pero no he entrado a hacer eso. Quizá algún día sí.
0: Bueno, capaz que sí, ¿no? ¿Quién sabe?
2: No se sabe.
0: Bueno, ahora sí, hablando del buen amor de este poemario que escribiste, ¿sentís que intenta por ahí responder a la pregunta, ¿no? La clásica, por ahí, ¿qué es el amor? O por ahí más bien invita a que cada lector ahí encuentre su propia respuesta dentro de este poemario.

0: poemario El Buen Amor se inserta en la tradición de las artes amatorias occidentales y sobre todo de la lírica española, que esto ya lo comentaba recién. Al igual que el libro del arcipreste de Ita, de quien toma su nombre, se compone de registros y materiales heteróclitos, unos abstractos y filosóficos y otros cotidianos y carnales. Y acá viene lo que nos interesa, creo, que es, ¿qué es el amor? ¿Cuáles son sus fórmulas? ¿Existe un amor que es un deseo oscuro, ese que palpita en los sueños y se abre a través de los años, como una herida en el recuerdo? ¿Y existe otro, contemplativo, que vive en la paciencia y la espera, ese que está más allá del roce de los cuerpos? Entre medio queda la palabra y los terribles días y las deseantes noches humanas. Historia del amor o bitácora. A veces precisamos un cierto arte que nos guíe en aguas turbulentas.
1: Me encantó.
0: Por eso, aparte lo escribió todo, él, digo.
1: No, hermoso. Y justo medio tiene que ver, porque bueno, se llama Puerto Palabras también. Entonces me encanta como justo como que calzó todo. Me parece hermoso. Y aparte, bueno, él decía, ¿no? De un amor por ahí más ligado al deseo, a la pasión y al recuerdo, pero sí, también se habla de otro más contemplativo, más paciente, ¿no? ¿Qué búsqueda hay detrás de esa mirada? ¿Por qué fueron por ese lado?
2: Bueno, en este caso es un poco responder a la tradición esa de tanto de un amor carnal, uh-huh, y ese otro que, bueno, en la mística puede estar, ¿no? En San Juan de la Cruz, que a través de la mística, como que, bueno, usando la carne y traspasa la carne, pero también hace, creo que sí, más o menos uno ve en la tradición esta esas 12 manifestaciones del amor, ¿no? Uno que se construye desde una especie de resurgencia y otro tiene que ver más con esa cosa contemplativa y con esa especie, sí, claro. Entonces son como las dos caras del amor que yo quise reflejar en el libro, como incluso para dar una especie de alternancia al que lee, de que, bueno, de que estuvieran como esas dos cosas, estuviera esa especie de oleaje, ¿no? Las ideas que del libro tuvieran una especie de vaivén entre como estos dos tópicos, ¿no? Es una así contraposición, pero también es como una especie de ir y venir entre un tópico y el otro.
0: Pero que en ese vaivén, vos mismo decís, está la palabra y, ¿no? Como que en ese vaivén aparece la palabra, y desde el amor, desde la palabra, sería también como otra forma, ¿no? Del propio. O sea, hay como una tradición del amor en un sentido y en otro, pero a su vez aparece la palabra en ese vaivén.
2: Claro, es sí, la palabra es lo que funda así todo esto. Acá, uh-huh, creo que en eso, que en este libro como en los otros, como que sí, así siempre está la palabra, que es lo que funda la escritura, y en este caso sí, era como así inevitable que apareciera eso. Entonces muchos textos son conscientes de que son casi textos y que se inserta en una tradición más amplia, ¿no? Esas, uh-huh, reflexiones sobre las artes amatorias tiene que ver con el lenguaje que posibilitó eso en Ovidio y desde otro.
1: Es toda una travesía, ¿no? O sea,
2: claro, como, sí, bueno.
1: Es
2: sí,
1: como una navegación en aguas turbulentas.
2: La idea, o sea, era un poco recrear eso, ¿no? Recrear es un poco las ideas esa del sumergirse como en diferentes mundos o planos, que bueno, que den así cuenta de la cosa polimorfa que es el amor.
1: Increíble, la verdad que espectacular. Ahora, Leonardo, yo te quería preguntar a vos ya desde el lugar de editor, ¿no? ¿Qué fue lo que te llamó la atención como del proyecto, o sea, cuando te lo propuso Sebastián?
0: Bueno, no lo pensé demasiado porque nos conocemos hace mucho tiempo. Hay un anterior libro de Sebastián en el sello que se llama Jinetes del Final, uh-huh, otro libro de poesía. Y como te digo, ha sido un recorrido que ha estado hermanado de la poesía y el publicar con el que yo experimento con Sebastián.

0: Entonces, bueno, cuando me dijo que tenía este libro, o sea, le dije que sí,
1: No lo pensaste mucho.
0: confío, sí. Este libro, aparte, había sido, no lo dijimos, había estado como finalista y obtuvo una mención en el concurso que se hace acá de la Intendencia, ¿no? El concurso literario de la Intendencia en la edición del 23, ¿no? Del año 23. Y bueno, independientemente de eso, yo confío plenamente en la calidad de la escritura de Sebastián y me pareció natural, digo, como ya ha publicado, que vuelva a publicar con Uri.
1: Y es, bueno, hablando justamente de la editorial, ¿no? ¿Qué otras cosas ofrece la editorial, ¿no? Porque también es una editorial independiente y, o sea, que apuesta por autores por ahí de nuestro departamento, de la región.
0: Sí.
1: ¿Qué más tiene por la editorial?
0: Bueno, la verdad que tenemos contenidos en todos los géneros, pero es en la poesía donde nos hemos hecho, por varias razones, pues particularmente yo escribo y poesía también, y desde siempre he estado vinculado a la poesía, entonces desde ese lugar a mí me llega mucho contenido vinculado al género lírico, pero también hemos publicado novelas, colecciones de cuentos, y algún libro hasta de carácter más ensayístico. Así que es diverso en ese sentido. Pero la verdad que lo que predomina es la poesía.
1: Muy bien, así que fantástico. Quiero que me recuerden y le recuerden a la gente dónde va a ser la presentación,
0: Sí.
1: dónde pueden ir a ver la presentación del libro.
0: Bueno, lo vamos a estar presentando esta tarde-noche, 19:30, en el Hostel Colibrí, que es Manuel Lobo 377. Bueno, no sé qué. Bueno, Manuel Lobo 377, donde era el viejo Hotel Español, me parece que puede ser
2: Exactamente, era en el
0: una buena
2: Hotel
0: referencia para
2: Español.
0: los de Colonia que puedan ubicar por ahí. ¿Cómo?
1: ¿Cómo me dice por acá? De Jardín de Infantes a la
0: A
1: vuelta, me
0: la
1: dice por
0: vuelta de
1: acá.
0: Jardín
1: O del
0: Infantes.
2: italiano a la vuelta.
1: O del
0: Sí,
1: italiano a la vuelta, como ustedes
0: ahí
1: quieran.
0: está.
1: Como ustedes quieran.
0: Lo va a estar presentando la profesora Melisa Pozzo, que obviamente ya lo conoce al libro y eso. Y bueno, es una buena oportunidad como para disfrutar también de la lectura que pueda hacer alguien calificado como Melisa, ¿no? Que tiene siempre un planteo interesante de las lecturas que hace. Así que.
1: Muy bien, impecable. Entonces, hoy viernes 19:30 en el Hostel Colibrí, Manuel de Lobos 377, entrada libre y gratuita. Sebastián, Leonardo,
0: Muchas
1: muchísimas
0: gracias.
1: gracias por
0: Gracias, gracias.
1: acompañarnos aquí en esta travesía y por compartir este nuevo trabajo con la audiencia, con todos nosotros aquí en Puerto Palabras. Muchas gracias.
0: Gracias.

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0: Y entramos en la recta final de esta travesía. Bueno, hoy estuvimos hablando de los abuelos, de las costumbres que nos dejaron. Sebastián y Leonardo nos contaron también, Claudia también nos contó de esas enseñanzas, ¿no?, que muchas veces siguen presentes aun cuando ya no están físicamente con nosotros. Yo, por supuesto, también tengo recuerdos de mis abuelos, de mi abuelo Perucho, que Claudia sí lo conoció, de Walter Pérez. Tengo muchos recuerdos de él y sí lo sigo recordando. Sí, me voy a, porque si no me voy a emocionar yo de los dos. Mi abuelo Mario Scioli también. Poquitos, porque es muy chiquita también, cuando él no está, pero también me han contado mucho. Chofer de la Onda, me han contado mucho.
1: Sí.
0: Así que tengo hermosísimos
1: compañero seguro del padre de Juan.
0: Exacto. Totalmente. Compañero de claro. Nuestro compañero Juan, sí, Manuel totalmente, Fernández.
1: Totalmente.
0: Exactamente.
1: Yo tengo mensajes acá, ¿sabes?
0: Ah, ¿tenés mensajes? Sí. A ver, ¿me contás?
1: Yo, para sacarte de un estado de que te estás
0: emocionando.
1: Sí,
0: porque me emociono.
1: Yo les cuento porque dije lo de está la hora de Walter Pérez, del Perucho Pérez. Walter Pérez, el abuelo de Narel, hincha fanático de Juventud e hincha fanático de su hijo Walter. Cuando Juventud jugaba un partido difícil, ponele 10 minutos del primer tiempo y Juventud hacía un gol 1-0, Pérez empezaba, tal hora,
0: juez.
1: Cuando veíamos que el partido, y ahora mucha gente, los veteranos de Juventud, seguimos gritando, tal hora, cuando Juventud hace un gol y se viene complicada la mano. Tenemos mensajes al 091.
0: Y los versos también, lo único que te digo, los versos que le hizo a Juventud un montón.
1: Yo los tengo todos guardados, los versos. En un cuaderno que me regaló una oyente de Hola Gente de Radio Real, donde están los versos de tu abuelo. Cuando salía Juventud campeón, o el Cristian campeón, Peñarol campeón, los tengo todos guardados.
0: Me gustaría ver eso.
1: Sí, con gusto.
0: Me gustaría muchísimo
1: que me mostraras. Por supuesto que te lo voy a dar. Mensajitos que llegan al 091-77-1019, no tenemos mucho tiempo. Vamos a compartir. Un montón han llegado, un montón, porque claro, son preciosos. Es precioso ese premio que tenemos.
0: Me encantaría a mí el.
1: De la banda de Mónica Caraballo. Y les cuento, por ejemplo, dice Graciela, Claudia, me hiciste acordar de los tallarines de mi abuela.
0: ¡Oh!
1: Incomparables. Después acá dice Carlos dice, qué buenos recuerdos. Me enseñó a andar el fútbol. Me enseñó a jugar al fútbol mi abuelo. Porque después hay otro que dice, quien me enseñó a andar en bicicleta fue mi abuelo Eduardo. Pero este debe ser chiquito porque se llama Martín.
0: Claro, por el nombre sí, debe ser chiquito.
1: Bueno, realmente muchos mensajes. Sigan mandando ustedes mensajes, que ya quedan los últimos minutitos.
0: Los últimos minutos para llevarse
1: este masaje hermoso. Porque vos tenés un montón de actividades.
0: Por supuesto, les quiero compartir lo que tenemos para este fin de semana. Ya estamos ahí divisando el fin de semana. Bueno, y antes de despedirnos, de llegar al final de nuestra travesía, les quiero compartir algunas propuestas para disfrutar de este fin de semana. Porque, como saben, Puerto Palabras quiere ser una ventana para encontrarnos con la cultura, el arte, las actividades que se desarrollan aquí en nuestra comunidad. Les comparto algunas de ellas. Continúa en el Bastión del Carmen la muestra plástica Entre Pinceles y Sueños de Ana Espiga y María Elida Ultra. Una invitación para acercarse al arte y conocer el trabajo de estas artistas colonienses. Para hoy viernes, 18 horas, la Fundación Fontaina Minelli será escenario de la presentación del documental Artigas, el hombre, una realización de Fabián González para Oeste Film, que incorpora herramientas de inteligencia artificial. Muy interesante esto, muy lindo. Y a las 20:30 horas tenemos en la Basílica del Santísimo Sacramento el concierto por los 50 años del Coro Municipal de Colonia. Por supuesto que es una celebración muy especial para una institución que forma parte de la historia cultural del departamento. Ya el sábado, entre las 11 y las 17 horas, se realizará la verbena en la zona del balneario, una propuesta para disfrutar en familia y compartir una jornada linda y diferente. También les cuento que el sábado, 14 horas, en Talleres San Benito, Mariana Barquín Aguilera brindará una charla sobre plantas medicinales para quienes por ahí deseen acercarse a conocer más sobre sus propiedades y usos. Justo hablamos del mate de té hoy, bueno, acá Mariana Barquín Aguilera va a estar dando una charla sobre estas plantas medicinales. También el sábado, la Escuela de Baile Footloose realizará su muestra de mitad de año con funciones a las 15 y a las 17:30 horas. Más tarde, a las 20 horas, el grupo Abanico presentará el Fogón de Abanico en el Centro Cultural AFE. Y el domingo, desde las 14 horas, el Club Plaza será sede de un bingo benéfico a beneficio de Bautista, un niño coloniense de 7 años que atraviesa un tratamiento médico por una enfermedad un poco poco frecuente. Será una oportunidad que van a tener ustedes para poder colaborar con una causa solidaria. Así que bueno, opciones no faltan para disfrutar, para aprender, compartir y acompañar distintas propuestas durante este fin de semana aquí en nuestra ciudad. Claudia tiene algo más, pero que me quiere contar de algo de cosas deportivas. Puede ser también, hay actividades deportivas.
1: Exactamente,
0: Claudia.
1: Plaza Colonia, por ejemplo, en la Liga Femenina Región Sur de básquet, se va a estar presentando Plaza con Nacional de Fray Bentos a partir de la hora 10, en categorías 12, 14 y 16 años. También las chicas de Plaza Humboldt se van a jugar a Montevideo. Así que bueno, también aprovechar a pedirles a la gente en Arela, a todas las instituciones educativas, deportivas que quieran anunciar beneficios, que se comuniquen contigo.
0: Sí, por supuesto, se comunican aquí con nosotros, contigo también lo pueden hacer, me lo pasas por supuesto, o nos dejan en el WhatsApp de la radio, también nos pueden dejar, uh-huh. 091-77-1019, nos dejan también por ahí, si tienen algún beneficio o lo que quieran que le hagamos llegar a la gente, con muchísimo gusto, se lo hacemos llegar, por supuesto que lo vamos a decir acá.
1: Uh-huh. Agua TZ ya tomaste, porque acá me están escribiendo de TZ, será porque... Es más, estábamos esperando el sifón, ¿no?
0: Sí, yo sigo esperando el sifón, muchachos, de TZ.
1: Sí, sí. ¿Eh? Ya descubriste la frescura en una gota.
0: La frescura en una gota ya la descubrí, lo descubrimos acá con Sebastián y con Leonardo.
1: Totalmente. Qué linda entrevista. ¿Lo lees vos, el sorteo? ¿No? Bueno, lo digo yo entonces, a ver.
0: A ver.
1: Bueno, la ganadora del premio de hoy es Soledad. Soledad, ¿qué dice Soledad? Los abuelos de mis hijas, lo más grande. Gracias a Dios los tienen y seguramente van a quedar ellas con muchos recuerdos de sus abuelos.
0: ¡Qué lindo!
1: ¡Qué lindo, Sole!
0: ¡Qué lindo, Sole!
1: Realmente precioso, precioso. Realmente espectacular. Yo creo que en definitiva uno como abuelo también lo único que quiere es eso, que nos recuerden.
0: Realmente lindo.
1: Pasó una semana, bueno, ¿cómo te sentiste en estos días?
0: Wow, muy feliz, nerviosa, ansiosa, lo normal, ¿no? Pero muy feliz con este proyecto nuevo, feliz, por supuesto, con toda la directiva de la radio por la oportunidad, con vos que me acompañás también acá, siendo mi madrina, me enseñás muchísimo todos los días. Bueno, tenés señor operador allá del otro lado en controles, con Gustavo González. No mires para atrás si te estoy hablando a vos. Y la verdad que me siento muy feliz. Nunca pensé que iba a estar en mi ciudad, en una radio tan importante, tan linda, haciendo un programa para acercar a la gente, para ayudar a la gente, para difundir cultura y algo que a mí me gusta mucho. Entonces, nada, o sea, feliz.
1: Y te felicito también por las canciones que eligieron hoy, porque tienen que ver las canciones con los abuelos. Porque me dijiste que estuviste viendo canciones de los abuelos y como que todas eran para abajo y no. Una había,
0: para arriba.
1: Una era, muévanse, diviértanse. La canción esa de los
0: háganse,
1: Torres,
0: divina. Exacto, divina, divina. Y siempre háganse lugar para ver a sus abuelos. Los que todavía los tienen, háganse lugar para verlos, vayan a verlos, tómense un chocolate con ellos, cenen, coman,
1: disfrútenlos.
0: Abrácenlos, bésenlos, quiéranlos mucho. Es muy importante. Uh-huh. Eso es muy importante. Eso se lo quería dejar planteado a la gente porque es importante. Después uno cuando no los tiene físicamente, los extraña un poquito más y querría haberlos abrazado más y haber compartido más momentos con ellos.
1: Buen fin de semana, Narel. Buen fin de semana.
0: Te cuento si querés rapidito lo que pasa el lunes.
1: Dale.
0: ¿Te parece?
1: Sí.
0: Los esperamos nuevamente aquí, por supuesto en Puerto Palabras, y en nuestro espacio Un Faro para tu Salud vamos a estar conversando con la psicóloga Zoraida Jibotowski sobre uh-huh. salud integral. Es una charla para reflexionar sobre el bienestar físico, emocional y mental, o sea, es todo junto, así que el lunes con Zoraida Jibotowski vamos a estar conversando.
1: ¿Qué momento en este país para hablar de salud,
0: de salud,
1: ¿no?
0: ¿Qué integral? Momento. ¿Qué momento?
1: Y elegiste a la persona indicada además, realmente.
0: Una gran profesional, Zoraida Jibotowski.
1: Qué bueno, así que venimos el lunes.
0: Venimos el lunes con eso y con muchísimas cosas, con música, con cosas lindas para todos ustedes. Te quiero agradecer, Claudia, mis tripulantes de siempre, madrina Claudia Miñone, en controles Gustavo González. Gracias a todos los mensajitos que llegaron durante esta travesía.
1: Dale, que están soltando los cabos.
0: Nos reencontramos el lunes, 14 horas, Sacramento FM 101.9. Y recuerden que una palabra puede cambiar tu día. Esto fue Puerto Palabras, gente. Chau, chau.

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0: teniendo sus ruachos.
1: A malos pensamientos. Huya. No. Oye, Feria. No podemos echar al flautista.
2: Empieza la guerra.
3: Este es mi equipo.
1: No.
3: Este es mi equipo.
1: No.
2: Esto es la guerra.
1: No quiero jugar hoy. Hoy no quiero jugar. Es feriado. No voy a jugar. ¿Quieren jugar entre
2: ¿qué?
1: Ustedes? Jueguen entre ustedes.
4: Está bien. Tiene miedo.
1: Está bien, voy a jugar.
2: ¡Se caga!
1: No, voy a jugar. ¿Cómo?
5: Cagón.
1: Es muy feo hablar así en...
6: ¿Cagón?
1: Para un momento, es muy feo hablar así en una radio, ¿eh? Esto no es un streaming cualquiera, ¿eh? Te pido, por favor. Es una radio...
7: ¿Se murió alguien?
1: No, nadie. Una radio seria, con gente responsable, frente al micrófono...
8: ¿Sabes quién murió?
1: ¿Quién murió? No sé, no me interesa. ¿Querés jugar?
9: Atención.
10: Sí.
1: Vamos a jugar. Como todos los viernes, la producción del programa me desafía. Uy, qué quilombo. Me desafía a adivinar, a descubrir un tema, un clásico de la música, en una versión desconocida. El viernes pasado hubo guerra. Y esta gente con la que trabajo, que es algo así como durmiendo con el enemigo, me desafían nuevamente. ¿Qué tal, Tempone? ¿Qué tal? Bien, quiero decirles algo antes. Vengo en son de paz.
10: ¿Tenés miedo?
1: No, yo nunca tengo miedo. Con un micrófono delante, nunca tengo miedo.
10: Lo que pasa es que el viernes pasado...
1: El viernes pasado, ya pasó y ya está.
10: No, pero no tenemos rencor, no somos...
1: Muy bien, los conozco. Sé que son buenas personas, buenos padres de familia, queribles, educados... ¿Qué tal, Jorge Díaz? ¿Todo bien?
11: ¿Cómo anda? ¿Cómo le va?
1: Muy bien. Vengo en son de paz.
11: Pero tan poca fe te tenés.
1: No es que me tenga poca fe. Yo siempre dije que son 3-1. El viernes pasado le había pedido a Nicolás Rodríguez, ¿qué tal? ¿Cómo le va?
11: ¿Qué tal, Peti?
1: Que usted viniera a jugar conmigo, ¿se acuerda?
11: Es cierto.
1: ¿Y usted faltó?
11: Así es.
1: ¿Lo hizo adrede?
11: Sí.
10: No te olvides que está del lado de la ocupación nuestra.
1: Ah, ¿usted también forma parte del gremio?
11: Sí.
1: ¿De la Asociación de Empleados y Gremio de Malos Pensamientos?
11: Es más, tengo el adhesivo en el termo.
1: ¿Vos sabés qué tengo yo en el termo?
11: No queremos saber.
10: No queremos saber.
1: No tengo nada porque no tengo termo.
11: Fui amenazado.
1: Por mí no.
11: No, claro.
1: Si a usted lo amenazaron, yo lo acompaño a hacer la denuncia. ¿Fueron sus compañeros de trabajo?
11: Sí.
12: No, nosotros no amenazamos a nadie.
10: Advertimos.
12: Claro, o sea...
1: ¿Quiere hacer la denuncia? Yo lo acompaño. Usted, si necesita... No tiene que contestarme ahora, ¿eh?
10: No hay nadie.
1: No hay nadie en ningún lado.
10: En dirección no.
1: ¿Podemos
10: hay nadie?
1: Abrir el streaming de todas las radios del edificio?
12: A la vez.
1: somos los únicos boludos que venimos a laburar un viernes feriado en medio del mundial? No hay nadie.
11: No hay nadie.
1: No hay nadie. Pero ¿saben qué?
11: ¿Qué?
1: Esa es la diferencia.
12: Acá estamos.
1: ¿Cómo se logra la fidelidad de la audiencia? Haciendo este tipo de cosas. Después nos tomamos dos meses de vacaciones.
10: Pero tenemos prueba.
1: Pero tenemos, ¿eh?
10: Pero tenemos prueba.
1: Tenemos prueba. Claro, pero... Ok. Ni hablamos de faltar hoy.
12: No,
1: nos pasó por la cabeza. No. ¿De dónde? ¿Es una banda?
10: No.
1: ¿Es un artista?
10: Sí.
1: ¿Cantante, la versión original, hombre o mujer?
10: Hombre.
1: Hombre. ¿Año?
10: 1972.
1: Yo tenía 4 años.
10: No, hombre, te tengo fe.
1: Qué feo esto. Esto es... estoy pronto, entonces, poné...

0: Me sonó algo así como al... no son los Clash. Es
1: No.
0: un hombre que canta. Año 72, pero... No, no llegué. Esto no ayuda en nada. Come together. ¿No? Uy. Bueno, Come Together no podía haber sido nunca porque es del 72. No, ya los Beatles
1: Un
0: estaban
1: segundo de la
0: separados.
1: original.
0: Un segundo de la original, 1972, es muy difícil que... pará. No.
1: ¿Querés escuchar la ley? Porque es difícil, es una versión difícil.
0: ¿No es My Sharona?
1: No, no, no.
0: No,
1: No,
0: no
1: no, no. Es
0: es.
1: muy,
0: No, es una
1: está
0: banda.
1: muy bien hecha la, o
0: Está
1: sea.
0: muy bien hecha, no se reconoce. Ok, entonces, un segundo. A ver.
2: Ahí sí.
1: Y la letra, o sea,
2: Con
0: no,
1: la
0: no, no,
1: letra.
0: no, la letra no, imposible.
1: Un segundo.
0: ¿Barry White?
1: No.
2: No, no.
0: No. Ok, un segundo.
2: Sí, sí.
0: Elton John.
2: Increíble.
0: Elton John. Ah. Esto es... no me acuerdo el nombre del tema, es Daniel.
1: Hablamos la
0: No.
1: semana pasada, lo nombraste, dijiste,
0: Sí,
1: lo pasamos.
0: bueno, no me acuerdo. Ustedes saben que no me acuerdo lo que
1: Dos
0: hice.
1: palabras.
0: Dos palabras.
1: Para que alguien la pronuncie.
0: Es Elton John. Sí.
3: Rocket Man.
0: Gracias. Rocket Man. Bueno, hubo empate. Como estamos en... perdón,
1: No, no
0: perdí.
1: da lástima.
0: ¿Perdí? ¿Perdí? Si perdí,
1: No,
0: asumo.
1: no, no.
0: Si perdí,
2: Estaba pronto,
0: asumo.
2: estaba todo pronto.
1: Estás perdonado, estás perdonado.
0: Hoy estoy perdonado. Rocketman. Muy buena versión. ¿Usted bailó alguna vez lento, tempone?
1: Sí, claro.
0: Sí, con Elton John, con Rocketman.
1: También.
0: Sí. ¿Jorge Díaz llegó a bailar lento?
2: Sí, ¿cómo
0: Sí.
2: no?
0: ¿Nico?
2: Sí, claro,
1: Sí, claro.
2: pero con otra canción.
0: Ok, Mili, ¿qué tal? ¿Cómo te va?
4: Hola, ¿qué tal?
0: ¿Cómo estás?
4: Bien.
1: Creo que
0: ¿Bailaste
1: no.
0: lento alguna vez?
4: No.
1: No, no sabe lo que es.
2: No dijo nada.
4: No, no, no bailé. Nunca.
0: ¿Nunca bailaste lento?
4: No.
0: ¿Viste alguna vez a alguien bailar lento?
2: A nosotros acá no vio.
4: Sí,
0: Claro, tenés
4: claro.
0: razón.
4: En las
0: ¿Eh?
4: películas.
0: En las películas.
4: Sí.
0: Ok. Perfecto.
1: Qué viejo.
0: Es muy buena esta versión. Mirá la audiencia cómo le pegó. Pero la audiencia usa Yazam, me parece. ¿No? Metés Yazam y te sale. No tengo ganas de complicarme. Si quieren que cumpla una prenda, es ahora.
1: No, no, tenemos mucha cosa.
0: Mucha cosa. Y es feriado.
1: Bueno. Igual es leve, la prueba sí que la dejamos para el viernes que
2: Sí.
1: viene.
0: Ok.
2: Era muy mundialista.
0: Gracias, chicos. Gracias.
1: Pensá el día que ganes, ¿no?
0: Perdón, el próximo viernes juega conmigo Nicolás Rodríguez.
2: Ok.
5: Ah, lo querés llevar contigo a toda costa, ¿no?
0: ¿Vieron el jugador que hizo sus... ¿cómo es que se dice? Sus...
1: ¿Necesidades?
0: No, no, no, no. Toda
1: No.
0: su carrera en Aguada,
5: Ah,
0: en
5: sí.
0: inferiores, y ahora juega por Peñarol.
1: Profesional.
0: Es un profesional.
1: Profesional.
0: Está muy bien. Es un
5: Saltó como que no es un
0: profesional. Es un
5: profesional.
0: profesional. En
1: ¿Y a
0: el...
1: vos?
0: ¿Cómo, cómo? ¿Qué?
1: Sí, el día de mañana, por
0: Sí,
1: H por B.
0: sí.
1: ¿Hay otras opciones? ¿No vas?
0: No. ¿Opciones de qué?
1: De lugar de trabajo.
0: Y pero lo hice, ¿cuántas todavía veces?
1: Por eso.
0: Ay, ¿sabes cómo me voy? Si las condiciones, me llevo a todo. Mili, Mili, ¿vení con nosotros?
4: ¿Qué?
0: No, ¿cómo qué? Andate, andate.
1: No, pero ¿por qué? No, no. ¿A qué viene lo de Joaquín?
0: No, como dijo, no sé qué dijo. Ah, sí, yo me iría a... No, porque la final es Aguada Peñarol.
1: Sí.
0: El chico juega, jugó, hizo todas sus...
1: las inferiores y toda la carrera antes de partir.
0: En Aguada y ahora juega por Peñarol.
5: ¿A Nacional?
0: Sí, claro.
1: ¿A Peñarol?
0: Sí. No.
1: O sea, estás diciendo que lo de este basquetbolista...
0: No, no, cada uno es cada uno. Yo sí, también soy profesional. Bueno, lo que pasa es que no me dediqué al deporte. Capaz que el día de mañana...
6: Escuchamos, pero no juzgamos.
0: Ah, podríamos hacer un escuchamos, pero no juzgamos. ¿Qué tal estuvo Carrasco ayer? ¿Eh?
1: Muy bien, muy bien.
0: ¿Qué tal estuvo Juan Ramón?
5: Vi los reels.
0: ¿Eh?
5: Que vi los reels.
0: Bien. ¿Usted cuando se va de la radio no escucha el programa?
5: A veces sí, a veces no.
1: Más gimnasio. Visto que...
0: ¿En el gimnasio tiene que ponerse los auriculares?
5: No, tengo que atender un kiosquito.
0: Ok. Mili, ¿qué le pareció Carrasco?
4: Muy bueno. Mucho maquillaje. Aprendí eso.
0: Muy bien.
1: ¿Te escuchó?
0: Mucho maquillaje. Sí, sí. Ah.

0: Tenemos confirmada la entrevista.
1: Sí. Sí.
0: El jueves que viene.
1: Sí.
0: Se me acaba de ocurrir algo. Poné un tema que te lo cuento en internet.

0: ¡Qué buen tema este! ¿Le gusta, Nico? Mili, Mili, venga, ¿a dónde va?
1: Sí, claro.
2: Le dijiste que se fuera.
0: No, ahora tengo ganas de charlar.
2: Sí. Ya que después no nos da el tiempo.
0: Después no nos da el tiempo, es cierto. ¿Lo vieron a Aerosmith en Montevideo cuando vino?
2: No.
0: ¿No?
3: Cuando vino,
0: no,
3: sí.
0: No. ¿Eh?
3: Cuando vino la otra vuelta.
0: ¿Cuando vino a Montevideo?
2: No, pero no fui a...
0: ¿No, ¿no fueron?
3: No,
0: ¿eh?
3: No, yo no pude ir.
0: ¿Por qué no pudo ir?
3: No recuerdo.
0: No recuerdo. ¿Se acuerdan que estuvieron con Mujica?
3: ¿Y juntando basura?
0: Le regalaron la...
2: La guitarra.
0: ¿Qué pasó con la guitarra? ¿No íbamos a averiguar qué pasaba con la guitarra?
3: Hicimos una investigación.
0: ¿Sí? ¿Y qué pasó?
2: Se la regaló a una niña...
0: A una niña le regaló la...
2: vecina del barrio donde
3: estaba aprendiendo guitarra.
2: Estaba aprendiendo guitarra.
0: ¿Y qué pasó? ¿Aprendió guitarra o la vendió en Mercado Libre? ¿Mercado Libre? ¿Cómo?
3: No sabemos qué pasó con la niña.
0: No, pero hay que averiguar. Ayer hablamos con la policía en Miami. No podemos averiguar la chica que le consiguió la guitarra de Aerosmith. La semana que viene quiero eso, ¿eh? Hay que averiguar dónde está esa guitarra. Firmada por Aerosmith, que se la regalaron al expresidente de la República. Loving Elevator. Qué buen tema este. Es del año 91, me parece. No me acuerdo. ¿De qué año es? Busque, Nicolás, por favor, rápido. Es de los primeros tiempos de Malos Pensamientos. Año. Capaz que es una versión nueva. 89, claro. ¿Alguna vez tuvo así intimidad en un ascensor, Tempone?
2: No.
0: Loving a Elevator,
2: sí,
0: ¿no?
2: Sí, no,
0: teniendo,
2: ¿no? No, no. Nunca viví en apartamento con...
0: Bueno, no se necesita vivir en un apartamento.
1: Al menos
0: capaz que su novia...
2: Pero en un lugar público, no,
0: bueno,
2: no.
0: Sí, pero la novia capaz que sí.
2: No,
0: fue a visitar a su novia al edificio.
2: Me da miedo.
0: ¿Le da miedo?
2: Y sí.
0: ¿Le da miedo?
2: No, que, o sea, es un lugar
0: que
2: público.
0: ¿Que se abra la puerta?
2: No, un lugar público, o sea.
0: Le da cosita.
2: ¿Vos sí?
0: No, yo nunca... Ah, viví en el edificio.
3: Claro.
0: Sí, no, pero no, yo esas cosas no.
3: ¿Jugueteo?
0: ¿Cómo?
2: Sí.
0: No.
3: ¿Cómo?
0: Sí. No, perdón. ¿Usted, Díaz, estuvo así en un ascensor?
3: ¿Intimidad completa?
0: Sí.
3: No.
0: No, pero jugueteo sí.
3: Claro. ¿Y en ascensor?
0: Sí, es un ascensor. ¿Nico?
3: Claro, que no tenga cámaras, ¿no?
0: No, obvio, sí, lo sabe.
2: Hoy tienen todos cámaras.
0: No, ¿hoy tienen todos cámaras? No, no.
2: Acá no.
0: No. Mili, ¿todo bien? ¿Querías
4: participar? No me pagan para responder esto.
0: No, perdón. Yo te pregunté.
4: Ah, pensé que me estabas preguntando.
0: ¿Te pregunté?
4: Sí.
0: No te lo pregunté. Te pregunté,
4: ¿todo
0: bien?
4: Todo bien.
0: Ok, nada más que eso. ¿Por qué? ¿Porque te estás engripando?
4: Sí.
0: O sea, yo estoy haciendo el programa, pero me fijo en la salud de la gente.
4: Está
0: y
4: bien.
0: Me fijo...
4: Estoy atento.
0: Pero estoy atento siempre en todo. ¿Cómo se llama este tema, Mili? Love in a Elevator. ¿Usted vive en edificio?
4: Sí.
0: ¿Cuántos pisos tiene?
4: 4.
0: ¿Es lento el ascensor? ¿Es de reja?
4: No.
0: A mí me daba miedo, ¿eh?
4: No me gustan los ascensores.
0: ¿De reja?
4: No, los otros, los que se cierran.
0: ¿Los que se cierran?
4: Completo, horrible.
0: Ah, tiene claustrofobia.
4: Sí. No.
0: Sí, yo tenía miedo a los ascensores de chico. Porque siempre viví en casa de chico. Entonces tenía miedo, es más, yo ya lo conté al aire, la primera vez que bajé solo en un ascensor, me equivoqué y toqué el subsuelo, era un niño.
3: Llegué al infierno.
0: No, y abrí y era el garage.
3: Claro.
0: Y no sabía para dónde escapar, me puse muy nervioso.
4: Sí.
0: Me quedó, me acuerdo de dónde era...
3: ¿Qué pasa ahora cada vez que entras a un garage?
0: No, me acuerdo del edificio.
3: ¿Sí?
0: Me acuerdo del edificio y me acuerdo por qué estaba ahí al cumpleaños de una compañera de escuela.
3: A mí me pasó lo mismo con 40 años.
0: Bueno. En un ascensor.
3: Y están todos involucrados en lo que voy a contar ahora.
0: Qué lindo. ¿Viste cuando aparece algo que no te lo esperás?
2: Esto debe ser en Tacuarembó.
0: Es este momento.
3: Ah, sí.
0: ¿Qué pasó?
3: No, ¿recuerdan el año que Luis y Tempone lo tuvieron que operar?
0: Sí.
3: Bueno,
2: la vesícula.
3: La vesícula, tuve un llamado de un amigo, tal cual Luis y Tempone y Jorge.
0: Sí.
3: Dijo, ¿podés venir desde Paysandú? Yo estaba en Paysandú en ese entonces.
0: Ajá.
3: Vine a Paysandú y me dice, pero te vas a quedar en un hotel muy conocido, el que está frente a Plaza Independencia.
0: Bien. No,
3: todos lo conocemos al hotel.
0: ¿El hotel que está?
3: Frente a Plaza Independencia.
0: Ok.
3: Bueno, piso, no me acuerdo.
0: Radisson, el Radisson.
3: Mismo, si no lo quería nombrar.
0: Sí,
3: por las...
0: no, está bien. Le mandamos un abrazo.
3: Primera experiencia en ese hotel.
0: Sí.
3: Hermosa habitación, todo. Bajo a cenar. Y resulta que apreté mal el botón, muy parecido a lo que te pasó, Pete.
0: Sí.
3: Y aparecí en el casino, no entendía nada.
0: Oh. Era de noche.
3: ¿Y para dónde agarro?
0: No va más. Mili, ¿usted tiene que continuar con su trabajo paralelo?
4: Con los
0: ¿cómo?
4: Videos que luego subís a tus redes.
0: Gracias, Mili. ¿Podés? Te libero y que te mejores.
4: Gracias.
0: Si necesitas algo de nosotros, todos nosotros, cualquiera sea, estamos a las órdenes.
4: Gracias. Nos vemos.
0: ¿Querés un tecito?
4: No,
0: me gustó para hablar de ascensores, así de una, Me gustó para hablar de historias de ascensores. Pero no podemos hablar ahora porque tenemos un montón de cosas. Pero háganme acordar porque tenemos para hablar de abuelos, de Artigas, de todo. Hablando de Artigas, el presidente de la República. No sabemos cuál es el nombre hoy día. Hay que chequear. Hay que chequear presidencia.
1: Yo, Yamandú Orsi.
0: Ah, ok. El presidente de la República, Yamandú Orsi, encabezó hoy viernes el homenaje oficial a José Gervasio Artigas al pie del mausoleo ubicado en la Plaza Independencia.
5: Es una maravilla.
0: ¿Nunca había entrado al mausoleo?
6: ¿Qué?
1: No.
0: Pero, a ver, ¿usted es profesor de historia?
1: Sí.
0: ¿Y nunca había entrado al mausoleo?
1: No.
0: Qué raro. ¿Nunca vino con la escuela o con el liceo a ver el mausoleo?
1: No.
0: No, bien. ¿Vio que hay...?
1: Nunca.
0: ¿Nunca?
1: Nunca.
0: Nunca. Ah, no, me lo digas así. Escuchá, ¿viste lo que hay debajo, no, en el mausoleo?
1: No sé.
0: No, pará. ¿Qué te dio miedo? ¿Claustrofobia también?
1: Sí, señor.
0: No te puedo creer.
7: Podría ser peligroso.
0: ¿Cuántos blandengues había en el mausoleo hoy?
1: Tres.
0: Qué raro, porque siempre hay dos. Ah, hoy porque era el natalicio, es el natalicio.
1: Creo que sí.
0: Claro, debe ser por eso. Presidente, no sé si tiene algo más que hacer. Lo libero. Pero si no se...
1: No.
0: Ah, bien, ¿se puede quedar charlando con nosotros?
1: Claro que sí.
0: Bien, perfecto. Bien, ¿cuántos años se conmemoran del natalicio del prócer?
1: 36.
0: No, no, ¿qué? No, no, no.
1: El 37.
0: Perdón, usted no, si vas a ir sumando de a uno, no llegamos. Perdón, presidente, ¿usted sabe lo que es natalicio?
1: No.
0: Bueno, natalicio, el nacimiento. Nacimiento. Te doy una pista, empieza con dos. Empieza con dos.
1: 20.
0: No, no, ¿cómo 20?
1: No, no. 21.
0: No.
1: 24.
0: No, no, no, no.
1: 25.
0: No, no, no.
1: 26.
0: Ay, la...
1: 27.
0: No, pero va a contar de a uno.
1: 28.
0: Hasta 262.
1: Mirá vos.
0: Claro. 262.

0: José Gervasio Artigas.
1: Valverde.
0: ¿Valverde? ¿El segundo apellido?
2: Vergara.
0: Bueno. No sé. ¿Tiene alguna frase de Artigas presente? ¿Tiene alguna frase de las que sabemos todos de Artigas?
2: Claro que sí.
0: Muy bien. Como profesor de historia y como presidente de la República, el presidente Yamandú Orsi nos va a regalar las frases más reconocidas del jefe de los orientales. Adelante.
3: Tenemos que escuchar el doble de lo que decimos.
0: Es la primera vez que la escucho. Yo no sabía que la había dicho Artigas.
3: Tenemos que escuchar el doble de lo que decimos.
0: José, ¿está en el mausoleo? ¿Vieron que en las paredes?
4: Creo que sí.
0: En las paredes dice la frase de Artigas. O los hechos más sobresalientes. Bien, a ver, otra, presidente.
5: Seamos siempre adversarios, pero nunca enemigos.
6: ¿Qué? ¿Cómo?
0: Yo había sentido una curada a los heridos, pero no. ¿Cómo era? ¿Piedad? No me acuerdo. Sí. Perdón, ¿cómo era, dijo, presidente? ¿Cómo dijo la frase que no...? ¡Qué maravilloso!
5: Seamos siempre adversarios, pero nunca enemigos.
0: Qué raro, nunca la había escuchado, ¿eh? No sabía que era de Artigas. ¿Tiene alguna otra más, presidente?
7: El fin nunca justificó los medios.
6: ¿Cómo?
0: No, ¿cómo no? Pará.
6: ¿Qué?
0: Hay una frase que dice, el fin justifica los medios. Artigas dijo...
7: El fin.
0: Sí.
7: Nunca justificó los medios.
0: Qué raro. Yo nunca había escuchado una frase así de Artigas. Había escuchado clemencia para los vencidos, curada a los heridos, pero no otra. ¿Tiene alguna otra que nos regale, presidente?
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0: Perdón, por momento pensé que eran los Sex Pistols. ¡No, Future!
8: No hay futuro,
0: sí,
8: si le ponemos un muro a las ideas.
0: No hay futuro si le ponemos un muro a las ideas. Qué raro, ¿eh?
9: O salimos todos juntos, o todos juntos nos hundiremos.
6: ¿Cómo?
0: Eso fue lo que dijo, ¿qué?, Artigas el 18 de mayo de 1811, antes de pelear con los españoles.
2: Claro que sí.
0: No te puedo creer, porque claro, engañó a los españoles haciendo de cuenta que se retiraba.
2: Por supuesto.
0: Y cuando se retiraba le dijo a todos los gauchos:
9: o salimos todos juntos, o todos juntos nos hundiremos.
0: ¿Cómo se aprende con el presidente?
10: Medio raro, ¿no?
0: Es raro igual, ¿no? Nunca había escuchado frases así. Presidente, ¿quién acompañó hasta los últimos días a nuestro prócer oriental?
11: Edgardo Ortuño.
6: ¿Qué?
0: No, no va.

0: Se está riendo de todos los dos.
1: Chao.
0: Perdón, antes de irte, presidente, una última pregunta. ¿Puedo hacerle una pregunta?
2: Claro que sí.
0: La cuenta de banco donde se depositó el dinero de la rifa, ¿al final era una cuenta personal tuya?
3: No sé.
0: Porque ahora dicen que era una cuenta personal tuya y no del Frente Amplio.
1: Chao.
0: Oh, chao.
4: ¡Hola, mucha!
0: Viti, ¿no le preguntaste a Arti?

0: Argentina si quiso ser argentino.
1: ¿Qué?
0: Bueno, en realidad, Orsi seguramente no tiene idea.
2: Siempre quiso ser argentino.
0: No, no, no puede ser.
2: Artigas murió diciendo, sí, yo encabezaba su testamento,
0: sí, yo,
2: Gervasio Artigas.
0: Gervasio Artigas.
2: Argentino, nacido en la banda oriental porque siempre quiso ser argentino.
3: ¡Hola, pucha!
1: ¡Cállate vos!
4: Juráis honrar vuestra patria.
5: Los paisanos le dicen.
4: Con la práctica constante de una vida digna, consagrada al ejercicio del bien para vosotros y para vuestros semejantes. Defender con sacrificio de vuestra vida, si fuera preciso, la Constitución y las leyes de la República, el honor y la integridad de la nación y sus instituciones democráticas, todo lo cual simboliza esta bandera.
0: ¡Sí, prometo!
1: Te lo juro por esta.
0: ¡Pero qué ordinario!
1: ¡Ay, Dios mío!
0: Cuando se habla de jurar la bandera, ¿cómo vas a jurar así?
1: Te lo juro por esta.
0: Me trajo lindos recuerdos.
6: Sí, juro.
0: Sí, juro.
4: Sí, juro.
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0: El presidente de la República, mi amigo Yamandú Ramón, ha tenido una semana agitada. Hoy, feriado, tuvo que encabezar los actos haciendo referencia, obviamente, al natalicio de nuestro prócer. Pero ayer tuvo una jornada agotadora. El presidente de la República, Yamandú Orsi, ayer entregó un nuevo pabellón nacional a estudiantes del Liceo número 1 en Montevideo. Esto es agotador.
1: Impresionante.
0: Esto es impresionante. El presidente de la República, además, el Liceo número 1, ¿no es el que está en Andes? Ahí quedaba Liabne, mi colegio.
2: A la mierda.
0: Ese era Liabne, Andes 1180. Allí hice toda mi infancia y mi adolescencia, hasta sexto. Limpito, prolijo, ordenado. Ahora es el Liceo número 1, José Enrique Rodó. Los alumnos le enviaron una carta al presidente de la República solicitando la reposición de los pabellones. Más armado, imposible.
3: Alguien que me alcance el bisturí.
0: Más armado, imposible. ¿Por qué? Porque primero, si los alumnos ven que los pabellones están deteriorados, hablan con la dirección. Y la dirección habla con ANEP.
1: Sí.
0: Pero le entregaron una carta. Le entregaron una carta al presidente de la República. Esta es Ileana da Silva, que dijo, ¿qué puedo hacer? Estaba con Martín Lelo, che, ¿qué podemos hacer para darle hoy un laburito para justificar que haga algo?
4: Uruguay sorprende.
0: Sin que hable, ¿no? Sin que hable. Tenemos el audio de la alumna.
5: Séptimo año tiene la jura de la bandera y las banderas que había para el acto estaban bastante desgastadas, descoloridas, traslúcidas, o sea, estaban muy desgastadas por el tiempo.
0: Traslúcidas.
5: Entonces se mandó una carta a presidencia.
0: Mira,
5: para hacer un cambio y pedir banderas nuevas, una donación presidencia.
0: Esta sobrina hoy había de Martín Les.
5: Entonces había muy poca gente en el liceo.
0: Sí.
5: Y yo era la única delegada presente.
0: Mira.
5: Entonces la directora me preguntó si yo podía hacer acto de presencia para ser la representante del liceo.
0: Mira.
5: En recoger las banderas frente al presidente. Fue corto, pero fue muy cálida reunión.
0: Muy bien. Esta va a ser en 10 años diputada del MPP. Es que todavía sobrevivimos como país, ¿no? Dios mío, ¿cómo se puede? Qué fácil es, o mejor dicho, ¿cómo se creen que es fácil engañar a la gente?

0: tipo entregó el tipo con cariño, ¿no? Estoy respetando la investidura presidencial, pero como soy cercano, puedo hablar así. El que me dice, el Peti.
1: Lo que no logra el Peti no logra nadie.
0: Listo. Ustedes se creían que después de entregar un pabellón iba a descansar. No. No.
2: Atención.
0: Atención con esto que sí es realmente agotador. Según el portal de presidencia, Martín Lenz lo tiene para arriba y para abajo. Liliana da Silva escribe carta para los pibes. Escribile esto al presidente. No, ese es tremendo. El presidente Orsi ayer entregó un horno al taller de panadería de CESAP Brazo Oriental.
3: ¡Ay, Dios!
4: El panadero
3: mío.
4: Con el pan. El panadero con el pan.
5: En el horno.
4: El panadero con el pan. El panadero con el pan.
6: Estamos en el horno.
0: A ver, ¿ustedes se dan cuenta cuáles son las tareas? Lo tienen como. Es Biden. Es una mezcla de Biden, de la Rúa y Alberto Fernández. El que le mueve los es Chirolita, ¿cómo era? Chasman. Chasman y Chirolita. El tipo llega a presidente. ¿Qué hago hoy? Hoy vas a entregar una bandeja de masas.

0: timbre, ¿quién es? Ven. Marcado libre.
1: Alguien que me alcance el bisturí.
0: Claro, pedido ya. Lo van a terminar vistiendo de amarillo o de rojo. El tipo llega con la caja atrás y en motito. El presidente de la República visitó el Centro Educativo de Capacitación, Arte y Producción de Montevideo en Brazo Oriental y entregó un horno eléctrico al taller de panadería.

0: Y va solamente un año y tres meses.
1: Hasta que no te levantes y te plantes delante.
0: Va solo un año y tres meses. Ahora bien, se debe haber tomado el día libre después de sí. los festejos o de la conmemoración.
2: ¡Ay! ¡No doy más!
0: Y se fue en la Hyundai Santa Fe, que no sabemos quién la tiene, dónde está. Nadie sabe dónde está la Hyundai Santa Fe. ¡Opa! ¿La maneja Martín? ¿Eh? No te puedo creer. Antes de terminar de hablar de nuestro presidente, no sé si ustedes vieron la presencia del presidente Yamandú Orsi junto al secretario de presidencia Alejandro Paya Sánchez ayer en un video que se viralizó en Las Piedras, en el Plan Más Barrio. Escuchen este video, por favor. Presten atención y después del video voy a hablar sobre el video.
3: Las Piedras tiene un efecto importante. Entonces Más Barrio viene a sumarse a eso, es una inversión muy importante, y además es el segundo escalón donde está Más Barrio saliendo de Montevideo, y ya el mes que viene nosotros nos habíamos comprometido que en el segundo semestre comenzaba la ampliación de Más Barrio hacia todo el país. Ya la primera semana del mes que viene vamos a estar también en Rivera, comenzando de vuelta lo mismo, reuniéndonos con las organizaciones y la sociedad civil, explicándole lo que vamos a hacer y comenzando la intervención. O sea que durante estos días pues se va a hacer el censo, ese censo además va a ser más rápido, y esta es una innovación que logramos incorporar, porque están haciéndolo los censistas con tablet, y esto nos permite entonces que la información del censo lo podemos hacer más rápido de lo que nos hicimos en Cerro Norte. A partir de ahí vamos a poder tener la definición de la intervención urbana y la intervención social. Esto implica, naturalmente, lo que es el mejoramiento del hábitat, pero también las cuestiones de convivencia. ¿Dónde? Ah, llegó. Venga, acá.
0: ¿Escucharon al secretario de Presidencia Alejandro Paya Sánchez?
2: Sí.
4: Sí.
0: Ustedes me preguntarán, ¿y qué tiene de raro esto? Bien, ya no es raro, ¿eh? El presidente de la República estaba al lado. El que habló fue el Pacha. Le digo Paya porque me parece que es más Paya. Ah, Pacha, Pacha. Pará, pará, no. Pongamos seriedad. Porque esto es preocupante. Algo raro está pasando. El presidente de la República estaba al lado y el que habló fue Alejandro Sánchez. Mientras Orsi miraba para arriba, miraba para un lado, miraba para el otro, y lo único que atinó a decir es: ¡ahí viene la alcaldesa de Las Piedras! Entonces el Pacha dijo: ah, viene la alcaldesa. Escuchen el final.
3: ¿Dónde? Ah, llegó la alcaldesa. Venga acá.
0: No, tira para atrás. Porque ahí le dice Orsi: ahí viene la
3: intervención urbana y la intervención social. Esto implica, naturalmente, lo que es el mejoramiento del hábitat, pero también las cuestiones de convivencia.
5: Está la alcaldesa.
3: ¿Dónde?
5: Está la alcaldesa.
3: ¿Dónde?
0: Está la alcaldesa.
3: ¿Dónde?
0: Está la alcaldesa.
3: ¿Dónde? Ah, llegó la alcaldesa.
0: Llegó la alcaldesa. El otro está para avisar quién viene.

0: El Frente Amplio hoy tuiteó una foto, en realidad la pintura clásica de Blanes, de José Gervasio Artigas. Dice natalicio de Artigas, 19 de junio. Obviamente no pusieron el año porque no saben
1: no.
0: en qué año nació. Y pusieron la frase: que los más infelices sean los más privilegiados. Escúchame, no podés poner esta frase cuando el presidente se compra una camioneta de 80 lucas verde. No podés poner esta frase cuando Lubetkin se gasta $80,511 en viáticos viajando a Italia.
2: ¡Ay, Dios mío!
3: Se llamó Fuori de la Copa.
0: Bueno, han perdido el rumbo, ¿eh? Este tuit lo auspició Hyundai.

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0: Hola, Peti, ¿viste que el presidente Orsi copió lo de Luis Lacalle Pou al ir a lo del porro de las piedras? ¿Se acuerdan que una vez llamamos a las piedras porque había ido el presidente Lacalle Pou a comer? Bueno, va el presidente también ahí, el presidente Orsi. Una vez habíamos quedado en pasar a visitarlo, nunca fuimos. Muy mal, ¿eh?
1: ¿Este programa? Claro que sí, que trae suerte, claro.
0: Peti, que agradezcan lo del horno y lo de la bandera, porque si no salía lo de la camioneta a luz, ni en dope hacía todo eso. Ah,
2: tenés razón. Prometéis honrar y respetar esta bandera que representa la dignidad, la soberanía y la gloriosa historia de nuestra patria, la República Oriental del Uruguay.

0: natalicio.
1: Es la enseña de mi patria, la bandera bicolor.
2: Sí.
1: Si el pampero sí. la caricia.
0: Hola,
1: por encima el batallar,
0: no.
1: El batallar.
0: ¿Qué por encima?
1: Son canciones de victoria, la que entona Débora.
0: ¡Débora!

0: La música de Pecho de Fierro. En Malos Pensamientos.
1: ¡Viva Uruguay, papá!
0: La audiencia nos cuenta el 101.9 que el himno de Artigas no se canta más.
2: ¿Qué?
0: ¿No se canta más? Te pone, hoy usted acompañó a su hija a jurar la bandera.
3: Séptimo.
0: ¿No se canta más?
3: No.
0: ¿Y qué se canta?
3: El himno a mi bandera.
0: Ah, mi bandera sí. ¿El himno uruguayo sí?
3: Sí.
0: ¿Mi bandera sí?
3: A don José.
0: ¿Y a don José? A don José lo estamos transformando en una canción patriota en vez del himno Artigas. Bueno, es muy linda, pero es una canción, no es un himno. El himno es el Padre Nuestro Artigas, señor de nuestra tierra, como el sol llevaba la libertad de todos.
4: Los paisanos le dicen.
5: Atención.
0: No se pierdan el video prohibido de José Gervasio Artigas en nuestras redes.
5: Atención.
0: El video prohibido de Artigas en nuestras redes. ¿Quieren escuchar un pedacito? Solo un pedazo, ¿eh? Solo una parte. Ahí va.
6: Hola, hoy es natalicio del padre de la patria.
2: ¿Qué?
6: Vos no, el jefe de los orientales.
0: ¿Quién apareció?
6: Es José Gervasio Artigas.
7: Vamos todavía.
6: Nuestro prócer. Y ahora nos vamos para su casa a encontrarnos con Ancina y poner al Peti en la radio.
2: ¡Yes!
0: ¡Claro, claro! No te pierdas el video prohibido de Artigas en Twitter,
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0: en Instagram,
9: arroba petinati1,
4: los paisanos le dicen,
0: en TikTok,
9: arroba petinati1,
0: en Twitter,
8: arroba opetinati,
0: en Instagram,
9: arroba petinatiuy,
0: en TikTok,
9: arroba petinatiuy.
0: Está el video prohibido.

0: La celeste fue elegida como la mejor camiseta del Mundial 2026.
1: Vamos todavía.
0: ¿Qué tal? ¿Qué tal?
2: Soy celeste, celeste, soy yo.
0: La celeste de Nike fue elegida como la mejor camiseta del Mundial. Tremendo, ¿eh?
3: Sí.
0: Inesperado.
4: Sí. Impresionante.
0: Bueno, es de las más elegantes que hemos tenido, sin dudas.
3: Sí.
4: Sí.
0: Si no es la más elegante.
5: A la cancha la celeste.
0: Homenajea a la celeste de los Juegos Olímpicos de 1924.
6: Gloriosa.
0: Con cuello blanco.
6: Nació del barrio del picado callejero.
0: Primero Uruguay.
6: Del campito de.
0: Segundo Alemania.
6: De los recos.
0: Tercero España.
1: ¡Ay, la pucha!
0: Y ahora te toca.

0: 101.9. Mensaje de texto. De las que viste en el Mundial 2026, de las que pudiste ver, capaz que vos en el álbum de figuritas, o quizás vos que te enganchás con el Mundial y no haces otra cosa que ver partidos tras partido. ¿Cuál es para vos la peor camiseta del Mundial? Y la mejor camiseta del Mundial 2026. Y además, esta comunicación tiene un plus.
1: Atención.
0: ¿Cuál es la camiseta más linda que vos guardás como un tesoro? No de un equipo, tenés que contarnos cuál. ¿Cuál es la peor del Mundial? La mejor del Mundial. No vale la uruguaya.
2: No.
0: Que está obviamente fuera de concurso. Dos, cuatro, diez, 101.9. Las tres líneas de comunicación telefónica. Al 101.9. Mensajes de texto. ¿Cuál es para vos la mejor y la peor? O la peor.

0: 2410-1019. Las tres líneas de comunicación telefónica. Al 1019. Mensaje de texto. De las camisetas del Mundial. Hablamos a partir de este momento. En Malos Pensamientos. Hola, ¿quién sos?
1: Hola, habla Luis.
0: Hola Luis, ¿cómo te va? Bienvenido. ¿Estás ahí, Luis?
1: Estoy, estoy.
0: ¿Cómo vas, Luis? Bienvenido.
1: Impecable.
0: Luis, ¿te habías enterado de este ranking? Sí, es un ranking de las 11 mejores camisetas del Mundial.
1: Sí.
0: Bien. ¿Cuál es para vos la mejor? ¿Tenés la mejor y la peor o solo la mejor?
1: La mejor y la peor.
0: Ah, la peor también, me gusta. Luis, vayamos entonces primero con la mejor. ¿Cuál es para vos la mejor camiseta del Mundial?
1: La de Estados Unidos.
0: ¿La de Estados Unidos? ¿La de Estados Unidos? ¿Cuál es la de Estados Unidos? La que tiene... La que tiene... ahí está. La que tiene franjas ondeadas.
1: Ahí va.
2: Sí.
0: Es de Nike también, mirá.
2: Impresionante.
0: Es muy buena. Es muy buena porque es diferente a todas. La camiseta de Estados Unidos habitualmente era blanca, con cuello rojo y azul, y tenía, bueno, infinidad de modelos, pero siempre basándose en una camiseta blanca. Esta vez la camiseta es blanca, pero con franjas ondeadas rojas. Sale de lo normal.
3: Sí, es muy
0: buena la camiseta. Me gusta, ¿eh? Tiene que ver con la clásica imagen de la bandera americana, ¿no, Luis?
1: Así es.
0: ¿Vos qué decís? Por más que esté buenísima la camiseta en el Partido Comunista, en el PIT CNT.
4: Yankee, sí, Cuba, no.
0: ¿Dirán que está buena? No sé.
1: Ah, pero ese es el problema de ellos. ¿Está buena la remera? Está buena.
0: Está buena la remera, tenés razón. Luis, la peor del Mundial, ¿cuál es?
1: La de Argentina.
0: ¿En serio? ¿Por qué la de Argentina?
1: Porque sí, son indetectables.
0: Pará, no. Vos estás confundiendo la bronca contenida que tenés hacia los argentinos, que no es muy contenida, que digamos, con la camiseta que siempre se destacó Argentina por tener camisetas hermosas.
2: Muy linda.
0: No sé si esta es la mejor de todas las camisetas argentinas. ¿A vos no te gusta?
1: Para mí es la peor.
0: ¿Por qué?
1: Porque sí, es la peor. No me gusta.
0: No, pero tenés que dar una razón.
1: Sí, porque no me gusta nada más la camiseta, no me gustan los colores de la camiseta.
0: ¿Los colores? Sí. Es el color patrio de la República Argentina, el celeste, el blanco, en una tonalidad más fuerte que la nuestra. No te copa, te lo respetamos. Me parece que no se banca a los argentinos. No sé si me gusta que tenga una franja sola adelante. Pero las camisetas argentinas siempre se destacaron por ser llamativas. La de Estados Unidos, sin lugar a dudas, está dentro de las mejores o de las peores. Porque son esas que uno dice, ¿me gusta o no me gusta? No hay término medio. ¡Hola!
5: Hola, Peti, buenas tardes.
0: Buenas tardes, ¿quién sos?
5: Martín.
0: Martín, ¿estás trabajando hoy, feriado?
5: No, mirá, te comento, Peti, yo soy una persona amputada. Soy, en realidad, policía que se dedica a la prevención del suicidio.
0: Bien.
5: Por tanto, hoy no estoy trabajando.
0: Bueno, pero
5: estoy mirando el Mundial.
0: Pero te felicitamos porque el trabajo tuyo, vaya si es importante, en un país donde... El índice de suicidio es altísimo.
5: Es un tema muy complicado, Peti, sí. Uh-huh. De hecho, yo te mandé un correo que me gustaría que lo miraras porque estaba necesitando una mano. Falleció mi señora hace poco, fíjate que con toda la problemática que yo tengo, mi perro se escapó y hace 3 días que lo estoy tratando de localizar. Y sé que la audiencia de Peti, que es la mejor audiencia del mundo mundial, no me pueda dar una mano.
0: Pará, ¿y dónde vivís vos? ¿Por dónde vivís?
5: Villa García.
0: Villa García.
5: Ruta 8, kilómetro 20, se perdió el perro.
0: ¿Y cómo se llama el perro? ¿Qué es lo que menos importa? ¿Cómo?
5: Filip.
0: Pará, ¿por qué le pusiste Filip?
2: ¡Hola, pucha!
5: Mi señora afinada fue la que le puso Filip.
0: Pero, ¿por qué le puso Filip?
5: Porque yo fui custodia de un diplomático francés que se llamaba Filip.
0: Muy bien, muy bien. Muy bien. Pará, ¿y qué pasó con Filip? ¿Se escapó?
5: Aprovechó un descuido, quedó un portón abierto siempre que pudo se intentó escapar hace 7 años que yo lo tengo. Es un perro viejo ya, pero cuando me amputaron la segunda pierna, él estuvo siempre alrededor mío. Falleció mi señor hace poco y él se convirtió en mi compañero.
0: Claro, en tu ladero, tu amigo. Pará, ¿y cómo es el perro?
5: Es un bulldog francés. Está viejito, color negro, tiene un collar marrón y la cola media pelada. Está viejito ya porque tiene inclusive, tú lo mirás y la barba blanca tiene ya.
0: Ah, bulldog francés, pará que lo voy a buscar a ver si... Ah, ahí está, de esos cachetones caídos.
5: Sí, eso mismo.
0: Con las orejitas paradas.
5: Bien paradita, sí.
0: Sí, pará, ¿y el collar no dice el nombre?
5: Es un collar marrón de antipulga.
0: Sí, pero no le pusiste el nombre o el teléfono.
5: Sí, puse en la publicación que pusimos las redes, sí.
0: No, en el collar.
5: Ah, no, eso no, Pila. No me di cuenta, ¿no? No, que nunca pensé que se iba a escapar. Lo que pasa es que yo me mudé hace poco, ¿viste? Sí. Donde me mudé ahora es un predio mucho más grande.
0: Sí.
5: Y por descuido quedó el portón abierto.
0: Me estoy dando cuenta que es un bulldog francés y vos tenías la custodia de un...
5: diplomático
0: francés y le pusiste Filip, o sea,
5: sí, mi señora le puso Filip.
0: Claro, este tipo debe estar comiendo una baguette,
5: tomando un croissant
0: y un croissant. Para Martín, queremos encontrarte el perro.
5: Peti, sin palabras.
0: Sí.
5: Por algo son la mejor audiencia mundial del mundo.
0: Está bien, pero no puedo. ¿Cómo conseguimos un perro? Tu perro aparte. No le dejaste la puerta abierta para que entre. Dejá la puerta abierta.
5: No, te comento.
0: Dejá la puerta abierta, te apalan todo, no viene el perro. Sí.
5: Acá es un predio grande, son 2 casas, porque una amiga me dio para vivir.
0: Sí, muy
5: porque
0: bien.
5: A lo que falleció mi señora y todo, no quería que estuviera solo.
0: Sí, muy bien.
5: Y el perro, claro, en un descuido dejaron un portón abierto y ahí, del portón a la calle hay 15 metros.
0: Ajá.
5: Y me dijeron la última vez que lo vieron, me llamó inclusive una policía que había estado en el servicio de ella, le dieron de tomar agua, y una vecina dice que lo vieron, que lo subieron a un camión. Hasta ahí el último dato.
0: Bueno.
5: Pero siempre apelo al buen sentir de la gente, ¿no?
0: Sí.
5: Porque aparte es un perro viejo que ya tiene sus mañas.
0: Está bravo igual, ¿eh? A ver, ¿cuándo se perdió?
5: Martes a las 14:30.
0: Martes 14:30. Y el perro es un bulldog francés negro.
5: Bulldog francés, sí.
0: Que tiene canas, ¿no? O sea, está viejito.
5: Sí, la barbilla. Tú lo mirás y tiene blanca.
0: Blanca. Ahí está. Ahí está. Y ¿cuántos años tiene el rope?
5: Y fíjate que yo lo encontré porque apareció en mi servicio hace 7 años. Justo el día que hacía 7 años, él se fue.
0: Ajá. Mira, un oyente dice, puede estar en la casa anterior. A veces lo hacen y se van a la casa anterior.
5: Sí.
0: O a no ser que...
5: Primero que hice.
0: Sí, fuiste pero hasta la casa anterior. No, pero
5: sí,
0: a ver.
5: Inclusive los vecinos están en contacto conmigo.
0: Está bien, pero...
5: Ya están sabiendo.
0: Si subía un camión, yo no creo que maneje el perro.
5: No creo. Capaz que no tiene libreta.
0: Claro. Bueno, negro
5: capaz
0: tampoco.
5: Capaz que te manda la de negro. Capaz que te manda la de negro.
0: Ah,
5: ¿no?
0: Negro tampoco. Bueno, no encontramos el perro porque es muy difícil encontrar el perro y no vamos a estar en el programa buscando al perro.
5: No, lógico.
0: Eternamente,
5: lógico.
0: Pero sí podemos decir que si viste un bulldog francés negro con la barbilla blanca porque está viejito, y es un bulldog francés que se llama Philippe, de collar marrón, antipulga, ¿no? Este, el dueño lo está buscando, el padre.
5: Y se gratificará.
0: No, un abrazo.
5: Un abrazo. Y el eterno agradecimiento.
0: Ahí está. Para un momento. ¿Tenemos alguien que dice este mensaje? Sí. ¿Lo tenemos en la línea? Ok, no es un bulldog francés. Sí. Martín.
5: Sí, Peti.
0: Martín, ¿cuál es la mejor camiseta de todas del Mundial?
5: La de Uruguay.
0: No vale la de Uruguay, no vale.
5: No vale la de Uruguay, no la vale. De Canadá.
0: ¿La de Canadá?
2: ¡Ay, la pucha!
0: No le presté atención a la de Canadá, ¿cómo es? Es de...
5: negra.
6: Linda.
0: ¡Ah, la negra! Claro. Pará, sí. Me parece que la negra es... no, es la original.
5: Creo que es la alternativa.
0: La alternativa, sí. Me gusta, tiene degradé, tiene...
5: Sí.
0: Es buena, muy me linda. Encantó esta, ¿De quién
5: ¿Te
0: es?
5: ¿Te gustó? Buenísimo.
0: Sí. La camiseta visitante de Canadá, la alternativa tiene negro y blanco, ¿no? Tiene sí. Un degradé ahí, tiene unas manchas. Me gustó, Es muy buena elección. Muy bien, y la...
5: excelente.
0: La titular está muy bien también, ¿eh? Es roja. O vermellón, sí, quizás. Roja. Vermellón. ¿Sentiste hablar alguna vez del color vermellón, Martín?
5: He sentido, pero no...
0: Es un rojo.
5: Un rojo medio raro, ¿no?
0: Un rojo diferente. Martín, ¿y tenés idea cuál es la peor del Mundial? Atención.
5: De las que he visto, porque sí. No he visto todos los partidos, pero la, sí. De las que he visto, sí. La que menos me convenció...
0: ¿Cuál?
5: De Senegal.
0: ¿Cuál?
2: ¡Ay, la pucha!
5: De Senegal.
0: ¿El general?
5: Senegal.
0: Ah, Senegal, no entendí nada. Senegal, no había entendido nada. ¿La verde?
5: Sí, sí. No me gusta. Sí.
0: No me gusta, no, es un verde pucha. Cotorra.
5: Sí.
0: Sí,
5: está apagada el color.
0: Sí, no, ese es un color sí, raro. Sí. ¡Ojo! No sé si te diste cuenta que tiene, en el fondo tiene como un tigre, ¿no? Un felino.
5: Sí.
0: No
5: sí,
0: me doy
5: sí,
0: cuenta sí, qué también. Tipo de felino
5: estoy
0: es.
5: Estoy entre esa y la de México también. La de México no me convenció mucho. Ay,
0: no te gusta el verde, mucha.
5: No.
0: A ver, pará, voy a buscar la de México. Le gusta cantar, le gusta brincar. Ay, apareció. No, para la de México está muy buena porque tiene en el fondo, tiene, digamos, un arte azteca, ¿no? Está muy bien.
5: La que vi, capaz, porque puede ser la de alternativa, la que vi cuando jugó ayer con Corea, ¿no?
0: No, ayer se puso la verde, la negra.
5: Ayer me parece que estaba jugando con la alternativa.
0: Con la negra.
5: Pues. Sí.
3: Sí.
0: Sí. ¿Sabés quién jugó con la negra también? México jugó con la negra. Mirá, es la tercera camiseta, mirá. Está muy bien, ¿eh? 2-4-10-101-9. Las tres líneas de comunicación telefónica. 101.9, mensaje de texto. Hola.
7: Hola, Peti, ¿cómo estás?
0: Muy bien, ¿quién sos?
7: Soy Patricio.
0: Hola, Patricio. Le mando mandar un saludo, ¿sabes a quién?
7: ¿A quién?
0: A Bob Esponja.
7: A Bob Esponja, sí, ¿no? Es nuevo ese.
0: Te deben cargar
7: siempre.
0: Patricio
7: siempre. Rey también.
0: Claro.
8: Vive en una piña debajo del mar. ¡Su cuerpo absorbe y sin estallar!
0: ¡Bob Esponja! Lo deben tener repodrido, ¿eh?
7: Con esa, sí, cuando éramos chicos, sí.
0: Claro, claro. ¿Quién está en la línea? ¿Patricio?
7: ¿Patricio?
0: ¡No sí. Lo soñé!
7: Esa sigue un poco mejor ahí.
0: Claro, ahí mejoramos un poco. ¡Vamos la banda! ¡Patricio! ¿Viste, yo de los que se come el mundial? ¿O no te importa nada? ¿Solo Uruguay, Argentina, Brasil, Alemania, España, Francia?
7: No soy de lo... Capaz que en un pasado sí, ahora no tanto. Porque últimamente crecí también y empecé a entender un poco más el fútbol y no le doy tanta importancia como le solía dar. Pero sí, soy un apasionado del fútbol. Y te voy a decir un club.
0: Sí.
7: Que seguramente no te lo vaya a decir nadie más en Sudamérica.
0: A ver.
7: Que un club, no una selección.
0: Ah.
7: Que sigo bastante, que es Portugal.
0: Portugal. ¿Y te gusta
7: Portugal.
0: La camiseta de Portugal? ¿Te gusta?
7: Y te iba a decir la de Portugal también por eso mismo, por un tema de que me gusta la selección. Me gusta mucho Cristiano Ronaldo igual, ¿no? Viste que acá somos todos seguidores de Messi. A mí me gusta mucho Portugal por Cristiano Ronaldo.
0: Sí.
7: Y le tengo un segundo amor, te digo. Te digo que si no sale campeón Uruguay, top 1 Uruguay y top siempre Portugal. Top 2 siempre Portugal.
0: Bueno, en el Mundial pasado nos eliminó Portugal.
7: No, en el Mundial pasado nosotros eliminamos Portugal.
0: No. En Rusia nosotros... Ah, perfecto, nos dejó afuera. Perfecto. ¿Te copa la camiseta porque te gusta Portugal, te gusta Cristiano Ronaldo?
7: Exactamente.
0: Está bien, pero como diseño de camiseta, ¿cuál te gusta más?
7: Más como allá diseño de... creo que también la de Alemania puede ser lo que es el diseño. Y la de Argentina, si bien no me gusta, te digo que en diseño siempre lo que es la blanca y celeste... Tiene unas Adidas, se ve que trabaja para ello, o a full, porque le hace camisetas que...
0: Divinas, realmente sí.
7: Divinas.
0: Mirá, sí, Alemania tiene la clásica, ¿no? La de siempre, ¿no?
7: Alemania sí, es otra también que, sin embargo, también siempre tiene buenas camisetas. No sé si es la combinación de colores o qué.
0: Nacen las franjas desde los hombros, ¿no? Y se cruzan en el pecho. Están muy bien, ¿eh? Muy bien. ¿Y la peor camiseta?
7: Y te dice la peor, históricamente, la peor, la de Croacia. Atención. Porque no se les cae una idea, ¿eh?
0: Oh, ¿por qué?
7: Siempre van... Porque viste que te dijeron la de Estados Unidos, ¿no?
0: Sí.
7: Prácticamente ahí va. Viene de ese lado de...
0: Es como una bandera de Fórmula 1.
7: Exacto. Siempre la misma. O cuadrado más grande o más chico, pero siempre van por los cuadrados, ¿no?
0: Bueno, quizás el cuadriculado tiene que ver con la historia de Croacia.
7: Sí, también está, obviamente, que está...
0: Seguramente.
7: El cubo, ¿no?
0: O sea, ¿No te gusta este diseño que tiene delante blanco y a los costados? El cuadriculado no es toda cuadriculada
7: y sigue siendo un poco lo mismo, capaz que sí, no está, obviamente se identifican con eso, ¿no?
0: Sí,
7: pero sí, no, el cuadriculado yo te diría que es la que, porque después hay varias clásicas, varias lisas que te diría que no me gustan por lisa, ¿no? Pero creo que la de Croacia por historia también, todos los años creo que todos siempre nos reímos un poco de eso del mantel de Croacia, entonces creo que es la que elijo como peor.
0: Ranking del de Washington Post, que no estamos hablando de brecha ni búsqueda ni la diaria, o sea, estamos hablando de cosas serias, ¿no? The Washington Post realizó un ranking de las 11 mejores camisetas del mundial y la celeste de Uruguay fue elegida como la mejor. Por majestuosa y elegante. ¿Qué te parece? Mirá, y elegante es argentino, además. No tiene nada que ver con nosotros. ¡Hola!
6: Hola, Peti.
0: Hola, ¿quién sos?
6: Luis.
0: ¿Cómo estás, Luis?
6: Todo bien, Peti.
0: Bien, ¿seguís al Mundial? ¿Estás enfermito con el Mundial o más o menos?
6: No, más o menos. Miro algunos partidos, lo que puedo mirar en realidad.
0: ¿Dónde vas a mirar el partido de Uruguay el próximo domingo a las 7?
6: En mi casa, tranquilo nomás, con una pitadita.
0: Ah, ¿vivís solo?
6: No, con mi pareja.
0: ¿A vos te gusta mirar el partido tranquilo, solo? ¿Con tu pareja?
6: No, con mi pareja sí.
0: Bien,
6: sí, perfecto. Sí, nosotros dos tranquilos.
0: Muy bien. ¿Viste el primer partido de Uruguay?
6: Lo vi.
0: ¿Crees que pasamos la serie?
6: Sí, yo creo que sí. Si jugamos como jugamos en el segundo tiempo...
0: Sí.
6: Los restos del partido, sí.
0: ¿Qué,
6: si no,
0: qué,
6: marchamos.
0: Qué partido complicado va a ser el domingo,
6: Sí.
0: Nos vamos a terminar mordiendo las uñas. Siento que puede llegar a ser un partido similar al de Ghana Uruguay del 2010.
2: ¡Hola, pucha!
0: Así, con sorpresas. Luis, ¿cuál es para vos la mejor camiseta del Mundial?
6: Para mí, mi gusto fue la alternativa de Australia.
0: Australia, alternativa. La Australia, la australiana es amarilla.
6: Sí, la de amarilla.
0: La de alternativa es verde con un esfumado rojo encima, ¿no?
6: Sí, es esa. Rojo medio naranja.
0: Ajá, sí, está linda por el esfumado. Sí. Pero la combinación de rojo y verde nunca me gustó. Ni en el básquetbol, ni en el fútbol, nada, no me parece una combinación agradable, pero bueno, está bien. Colores son colores. La camiseta de Australia, de alternativa, es la que más te ha gustado.
6: Sí.
0: Ajá, tiene un lindo cuellito además, ¿eh?
6: Está bastante prolijita.
0: ¿Y la peor?
6: Atención. También la alternativa de Bélgica.
0: ¿Bélgica?
9: ¡Ay, la pucha!
0: Sí. A ver, la belga. Es la blanca... No, celestita con esfumado rosa.
6: Sí, tiene como unos medio círculos, unas cosas. No, es media rara, sí. No me gustó para nada.
0: Es un esfumado celestito y un esfumado rosa con manchas blancas.
6: Ahí está, esa misma.
9: ¡Ay, la pucha!
0: Es...
10: ¡Pegan el palo!
0: Sí, sí, es una remera rara, ¿eh? ¿Me jugás con esta camiseta? ¡Ah, pero ahora entiendo por qué es belga!
11: La radio está siempre encendida y mi vida medio vacía.
0: Mirá este rosa con el celestito. Parece un baby shower. Es una camiseta de baby shower.
6: Se come la galletita.
0: Es como, ¿no parece una camiseta de baby shower?
12: Sí.
0: Que tiene celeste de un lado, rosado del otro. Vamos a ver la revelación del sexo del bebé.
12: ¿Es hombre o es mujer?
0: ¡Pausa! Jugamos a la palabra clave.

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2: Si no le ganamos a Cabo Verde.
0: Si no le ganamos a Cabo Verde. A Cabo Verde. Pará, recién me doy cuenta.
3: Listo.
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1: Estamos en el minuto 88 y Uruguay y Carlos Darda empatan 0-0. Ahí vemos que Bielsa tiene una sorpresa en el banco de suplentes que no la tenía nadie. 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
4: 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Pero a nosotros nos pasó. Dolía. Y lo peor es que no fue una vez sola. Fueron dos veces, así como me escuchás. Porque está bien que no teníamos mucho, pero tampoco era poco. Así fue el robo en Qatar 2022 contra Ghana, que solo así gana.
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6: Estamos en el minuto 88 y Uruguay y Cabo Verde empatan 0-0. 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

0: lindo escuchar el jingle completo.
1: Impresionante.
0: 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Se viene la palabra clave.

0: poné ya la palabra clave al 101.7.
1: ¡Clave, clave!
0: Te queda un minuto. Clave al 101.7. Clave al 101.7. Dale que jugamos ahora. Al 094-282-802.
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1: El participante número uno.
0: El participante número uno es el celular que termina en 022.
2: Cero.
3: 22.
0: 022. Ahí vamos.
4: Hola.
0: Palabra clave.
5: Hola. Hola, ¿quién habla? ¿Cómo te llamas?
4: Javier.
0: ¿Cómo estás, Javier?
5: ¿Cómo te va?
4: Todo bien.
6: ¿Todo bien?
0: Perdón, ¿cómo te va? Y todo bien. Es, digamos, la misma pregunta. Formulada de manera diferente.
5: ¿Todo bien?
0: Pero...
6: ¿Cómo te va?
0: Pero, usted
5: ¿cómo
0: nos...
5: te va?
0: Nos...
5: ¿Estás bien?
0: No quiero. Hola, Javier, ¿cómo estás?
4: Todo bien.
0: ¿Dónde estás? Todo bien.
5: ¿Dónde estás?
4: Yendo hacia Colonia, la ruta.
0: Bien, ¿por qué estás yendo a Colonia? ¿Vivís en Colonia o te vas de vacaciones?
4: Vivís en Colonia.
0: ¿Y qué haces? ¿Estás yendo desde Montevideo a Colonia?
4: Escapando de Montevideo, trabajo en Montevideo.
0: ¿Trabajás
5: en Montevideo?
0: Pará, ¿vos hacés todos los días el trayecto Colonia-Montevideo, Montevideo-Colonia?
4: No, me quedo de lunes a viernes en Montevideo y me vengo para acá de tarde.
0: Bien, claro. Pará, ¿y vos tenés pareja estable?
4: Sí, claro.
0: Bueno. Javier, ¿cómo se sostiene una relación donde de lunes a viernes estás separado de tu mujer y los fines de semana estás con tu señora?
4: Va y viene conmigo.
0: ¿Qué? ¿No tienen chicos?
4: No.
0: ¿Qué? ¿Ella tiene chicos?
4: No.
0: Atención. ¿Vos tenés chicos?
4: No.
5: ¿Cuántos años tenés vos,
0: Javier?
4: 40.
0: Ok.
6: ¿Qué?
0: Javier, entonces lo que hacen es Montevideo, Colonia.
4: Exactamente.
0: Muy bien. ¿Ella trabaja también en Montevideo?
4: Exactamente.
0: Che, ¿y no es jodido dejar la casa sola en Colonia de lunes a viernes?
4: No, está la suegra que la cuida.
0: ¿Cómo?
4: Está la suegra que la cuida.
0: Ah, ¿y quién cuida a la suegra?
4: Las mascotas.
0: ¿Qué mascotas tenés?
1: Atención.
4: Perro, gato, peces y servicio acompañante.
0: Está bien. El servicio acompañante. ¿Le pagás a la suegra o no?
4: No, está loco.
0: ¿Es la casa de ella o es tu casa?
4: De ambos, miti miti por tesuelo.
0: ¡Ay, la pucha! ¿Cómo llegaste a vivir en la casa de tu suegra?
4: Ah, fue larga historia. Para otro día.
0: Ok. ¿Estás con tu señora ahora?
4: Sí.
0: Mandale un beso de parte de todos nosotros.
4: Te mandan un beso. Gracias, igual.
0: A comerla. ¿A qué hora llegás a Colonia? ¿Ahora no vas?
4: Ahora sí, ya estamos en el kilómetro 78.
0: ¿78?
4: Sí, señor.
0: Ah, ¿te quedan 100?
5: Pucha.
4: Sí, un poquito.
0: Ajá. ¿Cómo está la ruta?
4: Vacía, no hay nadie.
0: No hay nadie, ¿no?
4: Nadie.
0: No hay nadie. ¿Feriado largo? ¿Se fue todo el mundo a Buenos Aires?
4: Por Buquebús, se fueron todos.
0: Claro, Javier, vos que vivís en Colonia, se viene el China Zorrilla, ¿eh?
4: Es verdad.
0: ¿Lo tenés claro eso?
4: No muy claro, pero lo tengo claro.
0: No sabés lo que va a hacer ese barco.
6: Impresionante.
0: No hay nada más grande en el mundo. Tiene un piso entero de free shop.
5: ¡Ay, la pucha!
0: Che, ¿qué vas a hacer el fin de semana? Me voy a viajar en barco. Es brutal. es el buque más grande de en el mundo eléctrico. Va a ser un paseo viajar solamente en barco. Le mandamos un abrazo a la gente de Buquebus. Debería tener camarotes, ¿no? Estoy pensando ya en meter un hotel ahí. No está mal, ¿eh? O fiestas, ¿te imaginas?
2: ¿Qué?
0: Sábado de noche.
6: ¡Fiesta!
2: ¡Preparado para la joda!
0: No. Tengo que hablar con mis amigos de Buquebus. Javier, ¿estás listo para jugar?
4: Estamos listos.
0: Seis chances, cinco letras, cuatro minutos y que Dios te ayude.
4: Corre el tiempo, Peti. Linda.
0: ¿Cómo?
4: Linda.
0: Linda. Está muy bien elegida la palabra porque estábamos hablando de las camisetas del Mundial.
1: Atención.
0: Tachame todas.
5: No.
0: Menos la A, que está bien puesta.
4: Sí.
0: Atención, y la N también está bien puesta, es viernes. Es feriado, momento. Es feriado, es viernes. Entiendan que soy un señor grande. Se me escapó la N. La N está bien puesta. La A está bien puesta.
6: Boludo.
0: Lo demás sí, tachalo, ¿eh?
4: Buena.
0: La N ahora está mal puesta. Antes estaba bien puesta, ahora está mal puesta. La A sigue bien puesta. Pero lo demás...
5: ¡No!
0: No está...
4: Una bien puesta para que sigue.
7: Dos.
0: Metiste dos. Javier, seguro tu señora te va a ayudar.
4: No, va manejando, no creo.
0: Oh, va manejando.
5: ¡Ay, la pucha!
0: Vos mientras ella maneja... ¿Le hablás? Sí, le hablás, sí. ¿Cómo le va a tocar? No. Sí. Javier, te toca. Bueno.
4: Estoy pensando.
0: ¿Cómo?
4: Estoy pensando.
0: Se está pensando, se trancó, ¿eh?
5: ¿Cuál es?
0: Se trancó.
4: Pinta.
0: ¿Cómo?
4: Pinta.
0: ¿Pinta? Sí. Ok, puede ser, porque te da pinta la remera. La A sigue bien puesta, la N sigue bien puesta, pero lo demás no está.
6: Quedan dos minutos.
0: Y te quedan dos minutos, Javi. Y te quedan tres chances. Ahí vamos. Javier.
4: Estoy.
0: Sí, pero da señales de vida.
4: En el recontra que pase la ruta, me estás cagando con eso.
0: Bueno, pero estacioná. Vas a terminar en Buenos Aires, donde están llenos de argentinos.
7: La derecha.
0: Javier.
4: Funda.
0: ¿Cómo?
4: Funda, por decir algo.
0: ¡Funda!
1: Atención.
0: La N está bien y la A también. Pero lo demás...
5: ¡No!
0: No está. Te quedan dos chances. Y atención. Yo que vos tiro cualquier palabra.
6: Son una manga de ignorantes.
0: Silencio.
4: Árbol.
0: ¡Árbol!
1: Atención.
0: La A mal puesta, la R no está, la B tampoco, no. La O tampoco y la L tampoco. ¡Última chance! ¡Última chance!
4: Quedan 30 segundos.
0: Y te quedan 30 segundos. ¿Cómo no sabés? Si te quedan 30 segundos, ahora 20. Pero, Javier, tenés la N y la A.
4: Viene ya.
6: 10.
0: 9. 8. 7. 6. 5. 4. 3. 2. 1. Javier, saludos.

0: 8.
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0: 8.
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3: Hola.
4: Palabra clave, palabra clave.
5: Clave, clave.
6: Pelotura.
7: Se murió.
8: Anda a cagar.
7: Se murió.
9: ¿Se murió alguien?
7: La chica.
10: Sí.
7: A ver.
11: Decirle que se vaya a la mierda.
7: ¡No! Para que no se ponga se puso nerviosa. Ahí vamos.
11: Está muy nerviosa.
3: Hola, Peti.
7: ¿Te pusiste nerviosa?
3: No, no, estoy laburando. Lo que pasa es que estoy con gente. Acá en el lugar no puedo creer que me llamaste.
7: No te puedo creer que estás con gente. ¿En qué laburas?
3: Trabajo con la reventa de productos. O sea, cosmética, belleza, todas esas cosas.
7: Ajá, ¿y te llamás?
3: Rosalía me llamo.
7: Rosalía. ¿Y no vas a jugar con nosotros?
3: ¿Y me das unos 10 minutitos?
7: No, ¿qué minutito? Esto es ahora. Porque además seguramente no escuchaste a Javier.
3: Es que ni siquiera escuché la palabra clave, justamente por eso. Porque estaba con la cliente. Ahora me está escuchando, no puedes ni creer.
7: Bueno, pedile a la clienta que te permita jugar 3 minutos. Porque
3: bueno, dale, dice que sí.
7: Claro, escuchá lo que te voy a contar.
12: Atención.
7: Rosalía, recién jugó Javier, acertó dos letras que no te voy a decir cuáles son.
12: No.
3: Dale.
7: Pero lo que sí te voy a decir es que tenés 5 chances. 3 minutos.
5: Por el tiempo, Peti.
3: Bueno, dale.
7: Palabra de 5 letras.
12: Algo con 5 letras.
3: Bien. ¿Y qué palabra, qué letras ya habían dicho?
7: No te puedo decir porque tendrías que haber estado escuchando.
3: Claro.
7: No me no me permite el reglamento, N.A. Pero no me permite el reglamento.
3: Bueno, manos.
7: ¿Cómo?
3: Manos.
7: Son 5 letras. ¿Dijiste manos?
3: Sí.
7: ¿Que termina en S?
3: En S.
7: Ah, bien.
10: Culo.
7: No, manos. Rosalía. Dijiste la palabra manos.
8: Pero qué increíble.
7: Y te voy a decir que la letra O no está. La S
8: no
7: está. Pero la M,
12: atención,
7: la
12: ping,
7: A
12: ping,
7: y la N
12: ping,
7: están bien puestas.
8: ¡Ay, la pucha!
7: Rosalía, ya sabes cómo arranca la palabra.
3: Sí. Bueno, vamos a probar con...
10: Sí.
3: Manto.
7: ¡Manto! La M, la A y la N están bien puestas. La T y la O
8: no
7: están. Ojo que te quedan 3 chances.
3: Bien. La T no está y la O tampoco.
7: Y la S tampoco. Rosalía, tenés 3 minutos, apurate. Se te consume el tiempo.
3: Va, me mataste, pará, déjame pensar. Ay, no sé. Manta, no, es lo mismo.
7: ¡Manta!
10: Sí.
7: ¡Manta! ¡Atención! La M, la A y la
12: ping,
7: N.
12: Ping.
7: Están bien puestas.
12: Atención.
7: La T no está.
12: No.
7: Y la A.
12: Ping.
7: Está bien puesta.
5: 1 minuto.
7: Te queda 1 minuto.
12: Atención.
7: Y te falta 1 letra.
3: Manía.
10: No.
7: Manía. La I no está.
8: No.
7: Atención, que te quedan solo 1 chance. Rosalía, escuchá lo que te estoy diciendo. Tenés 4 letras bien puestas y te queda solo 1 chance.
3: Manta.
10: No.
3: No sé.
7: Rosalía, te queda una chance.
3: Manoa.
7: No, no existe. 30
6: segundos. De ignorantes.
7: 30 segundos.
10: ¡Banda de ladrones!
3: Ay, no sé, Betty me mató.
13: ¡Banda de ladrones!
3: ¿Manga?
7: ¿Cómo?
3: Manga.
7: ¡Manga!
0: 10.
3: ¿Manta?
7: ¿Dijiste manga?
12: Sí.
3: Sí.
0: Sí.
7: La M está bien puesta.
12: Ping.
7: La A está bien puesta.
12: Ping.
7: La N está bien puesta.
12: Ping.
7: La A está bien puesta. Y la G es correcta. Para un momento, para. Para un momento, la gente me está pidiendo bar.
12: Atención.
7: En este momento.
0: ¿Qué?
7: Me están pidiendo bar. Rosalía, ¿por qué se te ocurrió la palabra manga?
3: Pusieron manga de corrupto.
7: Bien, ¿te impone? ¿Usted puso manga de ladrones, manga de corrupto?
3: Algo de eso.
7: ¿No puso usted eso?
14: No.
7: Jorge Díaz, ¿usted puso algo?
15: No, yo estoy controlando el tiempo.
14: No. A mí justo se trancó la...
7: ¿La computadora?
14: Sí, está todo trancado.
7: Qué raro.
15: A veces la interferencia.
7: ¿Interferencia sí, en el 2026?
14: Sí, hay mucha radio comunitaria.
7: ¿Radio comunitaria en esta sí. época? ¿A vos se te ocurrió, Rosalía, o la escuchaste?
3: No, me acordé del mango también, pero está como la asa iba a estar bien.
7: ¡Ah, entonces es correcta! 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Y vos que pusiste la palabra clave a las 17 horas, 11 minutos, 22 segundos y tu celular termina en 752. Te ganaste las entradas para Movie. Las entradas para el cine.
16: Che, me parece que suena el teléfono.
7: No suena el teléfono, nos vamos a la pausa.
16: Me parece que suena el teléfono.
7: Tenemos mano, te pido por favor, nos tenemos que ir a la pausa. Pausa.
17: Atendeme el teléfono.
18: Atendé el teléfono.
7: ¿Cómo reaccionarías vos si en tu casa suena el teléfono? 1, 2, 3, 5, 10 veces. Sin parar. Entonces, cansado de que el teléfono suene, te levantás, atendés y decís hola y alguien te dice...
16: Escuchá, ¿qué? Se me rompió la tele.
7: ¿Qué?
16: Voy a ir a ver el mundial a tu casa.
7: ¿Cómo?
16: Se me rompió el televisor.
7: ¿Y?
16: No tengo para ver el mundial, me vuelvo loco.
7: Ahora, ¿cómo dice?
16: Me voy a ver todos los partidos del mundial a tu casa.
7: No. Vos andate a trabajar, vos dejame el televisor prendido, dejame algo en la heladera. ¡Reacciones!
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20: ¿Hola?
16: Hola.
20: ¿Quién habla?
16: Escuchá. Se me rompió la tele. Voy a ir a ver el mundial a tu casa.
20: No vengas porque no voy a estar y no tengo tele, ¿está? Anda a mirarlo con tu mami.
7: ¿Qué era eso?
16: Escuchá.
7: Un alien.
16: Se me rompió la tele.
7: Voy para ahí.
21: Dale.
7: Llevo una flauta. Vos ponés los choris, ponés la carne.
21: Ahí está, yo pongo todo, sí. Está relleno también.
7: Voy para ahí.
21: Dale.
16: Hola.
20: ¿Quién habla?
16: Escuchá, se me rompió la tele. Sí. Voy a ir a ver el mundial a tu casa.
7: Sí.
20: Anda,
7: ¿se me
20: lugar?
7: Llevo una flauta. Vos ponés los choris, ponés la carne. Me doy una duchita, me quedo en el sillón mirando el partido.
20: Ah, sí, tenés que estar limpio.
7: De la llave. Voy para ahí.
20: Uh-huh.
7: No tengo para ver el mundial, me vuelvo loco.
20: Sí. Todos se vuelven locos.
7: ¡Celeste! ¡Soy yo!
20: ¡Vamos! Hola.
16: Escuchá. Se me rompió la tele. Voy a ir a ver el mundial a tu casa.
20: ¿Quién habla?
7: Se me rompió el televisor. No me voy a perder el mundial.
20: No te lo pierdas. Veniste para acá, sí.
16: Necesito ver el mundial.
20: Voy a comprar de monte.
7: En tu casa.
20: Ah, es mi casa. Tenés mucha razón.
21: Sí. Hola.
16: Me voy a ver todos los partidos del mundial a tu casa.
7: Ay.
21: Bueno.
4: ¡Soy Celeste! ¡Celeste! ¡Soy yo!
6: Medio espeso está. Yo estoy en otro mundo, ¿viste? Ando pensando en otras cosas y...
7: O voy a tu casa y saco el televisor y me lo llevo para mi casa.
6: Sí, casi lo mejor que podía hacer. Y después cuando me traiga, me trae otro mejor.
16: Hola.
13: Sí, hola. Hola, sí. ¿Quién habla?
16: Escuchá. Se me rompió la tele. Voy a ir a ver el mundial a tu casa.
7: Y me voy en la final.
16: Escucha, se me rompió la tele. Voy a ir a ver el mundial a tu casa.
13: No. ¿Quién habla?
7: Invítame.
16: No.
7: Voy para ahí.
16: Invítame.
7: Necesito ver el mundial. Sí. En tu casa.
13: ¿Pero por qué jodés? ¿Por qué jodés? No me jodas.
7: Voy para ahí.
13: No me jodas.
7: Voy para ahí.
21: Sí.
16: Escucha, se me rompió la tele. Voy a ir a ver el mundial a tu casa.
21: Sí. ¿Quién habla?
7: No tengo para ver el mundial, me vuelvo loco.
21: Caballero, que tenga usted un buen día.
17: Hola.
16: Se me rompió el televisor.
17: ¿Qué?
16: Se me rompió el televisor.
17: Para un poquito, no me hables, mamá, que están hablando.
16: No me hables,
17: ¿a
16: mamá?
17: ¿Quién?
16: Escucha, sí. Se me rompió la tele. Sí. Voy a ir a ver el mundial a tu casa.
17: Ay. Bueno, perfecto.
16: Hola.
22: Sí, ¿y quién habla?
16: Escucha, se me rompió la tele. Voy a ir a ver el mundial a tu casa.
22: ¿Pero quién habla?
7: Invítame.
22: No, escuchame una cosa. No. Invítame a hablar. Si es una broma, nos reímos los dos. Y si no, bueno.
7: Se me rompió el televisor. No me voy a perder el mundial.
22: Escuchame una cosa. Comprate uno que sale con los chicos que salen más baratos.
7: O voy a tu casa y saco el televisor y me lo llevo para mi casa.
22: Es una probabilidad, pero yo acá tengo dos boxers que sí. Se van a parar en la puerta y tenés que convencerlos a ellos, a mí no.
16: Hola.
13: Hola.
16: Se me rompió la tele. Voy a ir a ver el mundial a tu casa.
13: No, pero yo vivo lejos.
7: No tengo televisor en casa, ¿no te das cuenta lo que significa eso para mí? Se me rompió el televisor, no me voy a perder el mundial.
13: Comprate una de 55 y la miramos juntos.
7: O voy a tu casa y saco el televisor y me lo llevo para mi casa.
13: No, porque los míos son de 32.
16: Domingo, lunes, martes, miércoles, jueves, viernes, sábado, domingo, lunes, martes, miércoles. Todos los días hay partido. Todos los días voy a estar sí. En tu casa, yo no jodo.
13: No, bueno.
16: Yo no jodo, bueno, me quedo ahí.
13: Bueno, te espero entonces.
16: Vos preparás la picada.
13: No, vos traes sanguchitos.
16: Haceme sí. Una copia de la sí. Llave, voy para ahí.
13: Bueno, chao, que pases bien.
4: ¡Soy Celeste! ¡Celeste! ¡Soy yo!
13: Yo también. Hola.
7: Necesito ver el mundial en tu casa.
13: ¿Quién habla?
7: Invítame, el domingo estoy ahí.
13: Ay, pero qué cenador.
7: Se me rompió el televisor, no me voy a perder el mundial.
21: Hay que comprar uno.
16: Haceme una copia de la llave, voy para ahí.
21: No, para acá sí. No.
16: Me doy una duchita, me quedo en el sillón mirando el partido. Yo no jodo, me quedo ahí.
21: No hay sillón.
13: Hola. Sí, escucho.
16: Escuchá, se me rompió la tele. Voy a ir a ver el mundial a tu casa.
13: Anda a cagar a la arena. Hola.
16: Se me rompió el televisor.
17: ¿Y a mí qué me importa?
7: Invítame.
17: Bueno, vení a casa.
16: Llevo una flauta. 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
4: Estamos en el minuto 88 y Uruguay y Cabo Verde empatan 0-0. 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

0: 5 de la tarde, 44 minutos.
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0: que quiere.
1: No sabemos qué quiere, no sabemos qué es, no sabemos quién es, pero se viene la mano en mi

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0: Uy, ¿qué pasó ahora?
1: Quien quiera que esté del otro lado de la línea.
0: Ay, no, no, no.
1: Que hable, por Dios.
0: ¿En serio?
2: Hola, buenas tardes, Peti. ¿Cómo estás? Buenas tardes.
0: Uy, este necesita una mano de verdad, me parece.
3: ¿Qué es esto?
2: La mano, el pie, la cabeza. No es por contar la visión.
3: La chota.
2: Aparte.
0: ¿Quién sos?
2: Hola, licenciado, ¿cómo anda? Buenas tardes. Te habla Richard de Florida.
0: Hola, Richard. Se llama Richard y es de Florida. ¿Cómo está, Richard?
2: Richard. Aquí estamos. Solicitando
4: tu
2: apoyo, de que nos des una mano.
0: No, no, no. Nosotros apoyo no damos. Apoyar acá no apoyamos. Acá damos mano.
1: Yo te apoyo.
0: Si usted necesita una mano, se la vamos a dar.
2: Necesito una mano. Una mano enorme. Está muy complicado. Pero que tengo una fe. La que es.
0: Richard, usted pone en mis manos, justamente.
5: Sí. Sí.
0: ¿El futuro de su vida?
1: Atención.
2: Sí, sí, sí. El último recurso que tengo.
0: No, no, no, no, no. Claro, no. Pídame perdón, porque yo no soy el último. Yo no soy el último orejón del tarro de nadie. No soy el último recurso. Le pido, por favor, pida disculpas. Discúlpeme. Sí, por favor.
2: Fue el momento de expresión, nomás.
1: Atención.
0: Dígalo, no lo siente así.
2: No, no, necesito una mano, eso es muy cierto.
4: ¿Vas a pedir perdón?
2: Pido disculpas si ofendí.
0: No, disculpas, sí. Perdón.
2: Perdón.
0: Perdón, a mí y a la audiencia.
2: Sí. Y a toda la audiencia de Malos Pensamientos.
6: ¿En cuatro?
7: Sí.
0: En cuatro segundos arrancamos con la mano.
2: Todo comenzó. El 12 del 2015.
0: Mirá, si era el 2012, 15. Hubiera sido divino. Bueno, ¿qué pasó el 12 del 12 del 15?
2: Ahí llevaba a mi hija a la escuela. Yo estaba separado, hacía un largo tiempo que estaba separado.
3: ¿Por qué?
2: Llevaba a mi hija a la escuela.
0: ¿Edad de su hija aproximadamente?
2: ¿Hoy o antes?
0: No, en ese momento.
2: Sofía, en ese momento tendría 10.
0: 10 años.
2: Igual, es decir, mi hija fue toda su historia de la escuela, fue a esa escuela. Lo único que yo a esta mujer la conocí.
0: ¿La directora?
2: La
0: directora.
2: Una de las auxiliares.
0: ¡No! ¡Te levantaste una de las maestras de tu hija! Pará, ¿te levantaste una de las maestras de tu hija?
1: Atención.
2: No, licenciado.
3: Ay, la pucha.
2: Conocí a la mujer más especial del mundo.
1: Te mereces lo peor.
2: Es auxiliar de limpieza, no es maestra ni nada. Es auxiliar de limpieza como todas otras compañeras.
0: Ah, gracias, bien. A Dios. Porque podría haber sido también auxiliar de maestra.
2: No, obviamente podría.
0: No, y ahí matás dos pájaros de un tiro. Te enamorás y tu hija es abanderada de la Uruguay.
2: No, para nada.
0: No es el caso. Richard, llevaste a tu hija Sofía a la escuela un día y ¿qué pasó? El 12 del 12 del 15.
2: Mi hija tenía, es una escuela que tiene planta baja y planta alta.
0: Sí.
2: Iba subiendo la escalera así. Y vi a esa persona de la cual me enamoré.
0: Sí. ¿Qué te enamoró? ¿Qué te enamoró?
2: En el momento,
0: la
2: su sonrisa.
0: Sí. ¿Estaba trabajando riéndose? Está bien. ¿O te sonrió a vos?
2: No. Ella estaba no recuerdo 100% bien qué era lo que estaba haciendo, pero estaba cerca de la escalera.
0: Ajá.
2: Me voy subiendo la escalera.
0: Sí.
2: Y miro para abajo, y cuando yo miro para abajo ella se da cuenta que yo la estoy observando, que la estoy mirando.
0: Atención. Qué lindo, cuando hay una conexión de miradas. Atención. Es una explosión de cosas tan lindas, sin lugar a dudas.
7: Sí.
0: Bien, entonces, ¿qué pasó? ¿Bajaste? ¿Llevaste a la nena a la escuela, a la clase?
2: Después bajé, saludé como saludaba siempre, entrada y salida.
0: Hola, buenas tardes, chao, ¿qué tal?
2: Y bueno, y después ahí empecé a ponerme en contacto con ella, a contactarme.
0: ¿De qué manera, señor?
2: Por mensaje de texto.
0: Pero ¿y cómo consiguió el teléfono? ¿La encaró?
2: Sí, la encaré, la invité a salir.
0: ¡En la escuela! ¡Oh, Dios! ¡Me podían haber echado a la nena! Sí, buenas tardes. Quería hablar con el papá de Sofía, por favor, el señor Richard.
4: En 30 años de docencia nunca vi nada igual.
0: Por eso, justamente, queríamos tener una reunión con usted en la dirección. ¿Podría usted venir
2: mañana?
0: Eso,
2: tranquila que no pasó.
0: ¿Podía haber dejado a su hija sin escuela? Bueno, Richard, encaraste a la chica que estaba laburando... En la escuela de tu hija.
2: Esperé que saliera su turno de trabajo, tranquilo que no.
0: No esperaste un sonada, ¿no?
5: No.
0: No te hagas el campeón con nosotros, Richard. Bueno, entonces, ¿qué pasó? ¿Le pediste el teléfono?
2: Y ahí empezamos a salir, a comunicarnos, a salir.
0: Sí.
2: Se fueron dando las cosas.
0: Se ha formado.
2: Hasta que nos juntamos.
0: Para un momento.
6: Dunga, dunga.
0: Para. ¿Qué quiere decir se fueron dando las cosas? ¿Dónde salieron la primera vez?
2: Primero fuimos a charlar al Prado. Bien. Prado acá de Florida.
0: Sí, en el Prado. El Prado cosas. De Florida. ¿Cómo?
2: Vamos a conversar de las cosas nuestras, del trabajo y de esto y
0: lo
2: bien.
0: Otro. Lo que me estoy, perdón, lo que me estoy dando cuenta que si esto todo comenzó el 12 del 12 del 15 eran los últimos días de escuela.
2: Cierto, muy cierto.
0: Ah, pues se terminaba el año lectivo. Usted dijo o acelero acá, acelero o tengo que esperar hasta marzo.
2: Sí, más o menos, pero no. Es decir, el momento fue todo lindo, hermoso.
0: Sí, gracias.
5: Y vamos todavía.
2: Después del Prado, ahí creo que nos fuimos a tomar algún boliche y bailamos. Opa. Pasamos divino.
0: Bien.
5: En un telo.
0: ¿Y tu nena?
1: Atención.
2: Mi hija el otro día no tenía clase porque creo que era sábado el otro día. Sí, ese día era viernes.
0: Bien.
2: Ese día era viernes. Si no me equivoco, el 12 del 12 era viernes.
0: Bien.
2: Casi, seguro. No puedo afirmar algo, seguro, pero que el otro día no tenía clase. Aparte, no estaba conmigo, mi hija estaba con la madre.
0: Bien, menos mal, ahí está.
1: Gracias a Dios.
0: Si no hubiera dicho, papá, ¿esta chica no trabaja en la escuela? ¿Qué hace acá? Sí. Entonces, Richard, amanecieron juntos esa primera noche.
5: Sí.
7: Sí.
0: Sí, claro.
2: Es decir, amanecimos, sí.
0: Qué lindo. Bueno, y entonces... No, de Florida. De Florida. Sí. Entonces...
2: De ahí empezamos poco a poco a conocernos bien.
0: Qué lindo.
2: Hasta que se pusieron de novio. Yo me fui a vivir para la casa de ella.
5: ¿De a poco?
0: ¿Cómo?
2: Que yo me fui a vivir donde ella vivía.
5: ¿Qué estás haciendo aquí?
0: ¿Pero por qué te fuiste a vivir a la casa de ella?
5: ¿Por qué?
2: Porque fue así, como se dieron las cosas.
0: Está bien, pero si vos tenés tu casa, ella tiene su casa.
1: Atención.
0: Y vienen de otros matrimonios anteriores. No está bien, no, cada uno en su casa, cada uno...
5: Sí.
0: A vos había algo que te llamaba, te llevaba hasta allí.
2: Yo, la llamaba. No tenía una casa, vivía tipo en un que se puede decir, como un monoambiente.
0: Bueno,
2: chiquito,
0: ahí está, sí.
2: Y ella vivía en su casa con sus padres y sus hijos.
5: ¡Papá!
8: ¡Vení!
0: Hay un tipo con dos valijas en la puerta. Sí. Decide que ya dimos. Sí. Richard.
2: Decime.
0: Te ganaste el amor y te ganaste una casa.
2: Es que
0: cuando hay amor se trata de eso. De compartir vivencias...
2: Cierto.
0: Y cosas.
5: ¡Saca lo que sobra es amor!
0: Muy bien, no sé si sobra, pero vamos a ver. Richard, entonces te fuiste para la casa de ella.
2: Sí, y ahí la rutina sigue igual, ella con su trabajo y yo con el mío. Y...
0: Claro, pero ¿qué le dijiste a tu hija? Mi amor, vamos a vivir a otro lado. ¿Cómo a otro lado?
2: No, mi hija vivía con su madre, yo no vivía con mi hija.
1: Atención.
0: Está bien, pero pasabas unos días con tu hija también,
2: sí,
0: ¿no?
2: Sí, obvio, después le fui comentando, le fui diciendo y no...
0: Está bien, pero ¿tu hija se quedaba a dormir con vos en algún momento?
2: Sí.
0: Bueno, entonces vivía contigo también. No se moría contigo. Se
2: vivía. No, pero ella la conocía. La conocía porque era la auxiliar de la escuela y se veían continuamente, siempre todos los días, una viernes.
0: Ok, perfecto. Richard, te fuiste a vivir entonces con esta mujer que te enamoró.
6: Sí.
2: Sí.
8: ¿Cómo? Qué linda pareja hacen.
0: Hacen linda pareja. ¿Hacen linda pareja?
2: Yo creo que sí. A ver, hasta donde yo lo puedo decir, sí.
4: Bien. Lo bien que deben garchar.
0: Señorita, ¿cómo? Retírese. Señorita, retírese. O sea, es una locura esto, me parece, ¿no? Trabaja en una escuela.
4: No entiendo.
0: No sé, me dijo algo de los cuadernos de marcha. Sí. Bien. Richard, sigamos adelante. Te fuiste a... ¿Para cuánto tiempo pasó? Esto es importante. ¿Cuánto tiempo tiene que pasar para que un hombre decida irse a vivir con su nueva pareja?
9: Es importante, es muy importante.
0: Es muy importante.
9: Sí.
0: Porque acá...
2: Yo creo que eso fue más o menos... Yo la conocí en diciembre. Yo creo que me fui a vivir los primeros días de febrero o algo así, más o menos, por ahí.
0: Ah, bastante rápido.
2: Se vinieron las fiestas y...
0: Año, mes y medio ya estabas ahí.
4: ¿No te parece que vas un poco rápido?
0: Sí. Hola, vengo a bañarme. Ok. Pasa, quédate. Richard, entonces, estamos hablando del 2015.
2: Sí, ya pasamos después del 2016.
0: Y sí. Brillante deducción. ¿Cómo la tiene clara, no? Porque después del 2015, ¿qué vino? 2016. No te quiero forzar, pero me gustaría que me cuentes... ¿Qué año viene después del 2016?
2: ¿El
0: 2017? Bueno, entonces, Richard, te fuiste a vivir con tu amor.
2: Sí.
0: Bien. ¿Qué tal qué tal te recibieron los hijos de ella y además...
3: ¿Qué es esto?
0: Los padres de ella, no sé qué es.
9: ¿Qué es esto?
2: Bien de bien, es decir, nunca en ese sentido, nunca hubo celos o algo, creo que no hubo nunca discordia ni nada por decirlo.
8: Es este tipo...
0: Puro amor.
8: ¿Qué está haciendo?
0: Nada, está viviendo acá, vive acá ahora. Richard, sigamos adelante. Pasaron los años y qué.
9: Sí.
2: Pasaron los años, tuvimos altos y bajos, tuvimos peleas.
0: Las parejas son
9: pasa pareja.
0: Le pasa a todo el mundo, claro.
8: ¿A quién no le ha pasado?
0: Tuvo una pareja y no le fue tan bien.
2: Nos hemos separado más de una vez.
0: Se han separado, pero han vuelto porque el amor es más fuerte. O porque quedan cosas pendientes. O porque
2: Después no.
0: Sí.
2: Después se fue dando una cosa.
0: Perdón. ¡Pará! ¿Qué dijo, señor?
10: ¿Te metió los cuernos?
0: ¿Cómo le voy a preguntar eso?
2: No, por el momento no.
0: ¿Cómo le voy a preguntar?
10: ¿Se separa? Creo que mi novia me está engañando con otro.
0: No es él. Discúlpeme, Richard, ¿usted siente que en algún momento ella lo engañó?
2: No, en ningún momento.
0: ¿Y usted la engañó? ¿Usted la engañó?
2: Yo tuve una... La primera pelea creo que tuve.
0: ¡Cortá! ¿Qué dijo?
2: En las primeras peleas, estaba hablando hace años, tal vez tuve alguna estupidez, pero no nada feo, nunca nada. Así.
0: Errores de los primeros tiempos.
2: Correcto.
0: ¿Cómo, señor?
2: Cosa que la fui correcto, yo que hay cosas que las fui mejorando sí. año tras año. Y,
0: es que el amor te convierte en eso, en una mejor persona. Claro. A veces sucede, siempre.
2: A veces pienso que sí, pero yo que sé, tengo mucho. Reconozco que tengo demasiados errores y tengo un orgullo muy alto.
0: Bueno, tener el orgullo muy alto es el primer error. Usted debería bajar el orgullo. Y si tiene algo que decirle a su ex, hay que decirlo, hay que expresarlo, hay que sentirlo. Hay que buscar la manera de acercarse.
2: Si en la otra sentido, siempre, persona la, no. La parte de expresión, siempre traté de expresarme lo mejor posible y decirle lo que yo siento.
0: Bueno, pero hay veces que no se puede.
6: A él y a ella en la cama.
0: No, usted no encontró a nadie en la cama, ¿no, Richard?
2: No, para nada.
0: ¿Qué me están hablando?
11: ¡Ay, la pucha!
0: Entonces, Richard, en febrero se fue a vivir a la casa de ella.
2: Sí, transcurrieron los años, como dije, como he tenido como...
0: altos y
2: como
0: bajos,
2: pareja, o como separaciones. Familia que habíamos formado.
0: Las separaciones, dígame, la peor separación que tuvo, ¿se debió a...?
2: Memoria correcta ahora no tengo. Es decir, te puedo decir que me separé, pero no me acuerdo ni.
0: Los caballeros no tenemos memoria, ¿eh?
11: No.
2: Te puedo decir de las últimas peleas, de la última de ahora.
0: ¿Por qué? ¿Por qué?
2: No me puedo acordar.
0: Cuénteme, ¿por qué?
11: ¿Por qué?
4: ¿Qué pasó?
2: ¿Qué crees que te cuente? ¿La última pelea?
0: La última, señor.
2: Y la última.
1: Atención.
2: La última de ahora, que hace 2 meses o menos.
0: Sí. Perdón, es por esta historia que usted necesita esta
1: atención.
0: Mano.
2: Sí, correcto.
0: Ah, sí. Bien, entonces prestemos la atención debida.
1: Atención.
0: Escuchamos.
2: Sí, la pelea de ahora, si ya veníamos con hacíamos un par de semanas o 20 días por ahí que veníamos con poca comunicación, altos y bajos.
0: Qué feo eso, ¿eh? Mm. A veces pasa, ¿eh? Pero no pasa por uno, ¿eh?
12: ¿Puedo hacer una pregunta?
0: Pasa por los dos eso.
12: ¿Puedo hacer una pregunta?
0: Sí, haga una pregunta, señora.
12: ¿Hace del amor?
0: No hace. Bueno, no sé en qué está. No sé en qué está. No se apure, señora. Sí. Richard, venían de semanas de poca comunicación.
7: Sí.
0: Y semanas de oscurantismo. Qué linda madre.
2: Pero yo estaba al pie de cañón en mi casa todos los días. No dejaba de ser el que soy siempre. Al menos el que estaba tratando de ser.
0: Había
2: propuesto cambiar muchas cosas.
0: Durmiendo.
2: Yo estaba al pie del cañón de mi casa.
0: Al pie del cañón. Escúcheme, al pie del cañón. ¿Seguían durmiendo juntos?
2: Sí.
0: Bien. Tenían.
13: Habla de sexo.
0: Perdón. Muy bien.
8: Hacer el amor.
0: Llame a la otra señora, por favor, si quiere hacer una pregunta. Sí, ¿qué dice, señora?
12: ¿Hacen el amor?
0: Bien, hacen el amor.
2: La separación.
0: En ese momento de poco diálogo.
14: Mantener relaciones.
2: Por eso te digo que en ese momento creo que eso fue parte también de la separación.
0: Que no tenía. No había.
2: No por ella, sino el que no cumplía, el que no estaba activo era yo.
0: ¿Por qué no está?
15: Alguien que me alcance el bisturí.
0: ¿Qué confesión?
15: Alguien que me alcance el bisturí.
0: Perdón, ¿se puede saber por qué?
16: ¿A vos te gustan los hombres o las mujeres?
0: A ver un momentito, Richard, le preguntan algo.
16: ¿A vos te gustan los hombres o las mujeres? 100%
2: las mujeres, por ahora 100%.
0: Las mujeres, dicen.
17: ¡Ay, Dios mío!
0: Ok. Richard. ¿Por qué razón un hombre deja de tener sexo con su mujer?
18: No se me para.
0: ¡No! ¡No pasa nada! No. Silencio. Perdóneme, Richard.
19: Parame la música, metí otro track.
0: Metí otro track. Sí, Richard.
2: He tenido algunos problemas de salud que después del COVID, como que el cuerpo se me ha cambiado. No, la estructura del cuerpo.
0: No,
2: hay cosas del organismo que
15: no. Alguien que me alcance el bisturí.

0: Richard.
1: Tómate la talla 10.
0: Richard, alguien le está gritando algo.
1: Tómate la talla 10. Pero no, si no, no te hace bien la 10, te pasas a la 20.
0: Bueno, y si no a la 50, ¿qué hace?
2: ¿Y cómo sabes?
0: No sé si hay 50. Richard. Richard, ¡la tengo muerta! Bueno, parece que sí, el COVID, el COVID. ¿A usted dónde le dieron la vacuna?
3: Bueno,
4: la chota, papá.
0: No, pero qué raro, porque... Perdone, ¿se vacunó contra el COVID?
5: Sí, todas las dosis.
0: ¿Y le pasó algo en el muñeco? No. ¿Todo bien? Jorge Díaz, ¿usted?
6: Nada, en el brazo.
0: ¿Todo?
6: En el brazo.
0: ¿En el brazo y le funciona el brazo?
6: Sí.
0: Levánteme el brazo, baje el brazo, levánteme, está bien. ¿Y lo otro? ¿Todo bien? Bien, pues qué raro. Richard, sos un caso de estudio, hay que hacer un ateneo médico acá, ¿eh?
3: No, estoy en eso, tranquilo que estoy en eso, okay. No es ahora.
0: Richard, sigamos adelante. ¿Qué pasó con su mujer? ¿Qué pasó con su esposa?

0: Bueno. La cotorra se murió.
1: Richard, este fue nuestro momento silvestre. Sí, nuestro momento de aleteo. Richard, entonces, ¿qué pasó? Llegó un momento en que ella dijo, comunicación, digamos que cero. Intimidad,
2: cero.
1: Pasión,
2: cero.
1: Diálogo,
2: cero.
1: ¿Te acordás que trajiste dos valijas?
2: Cero.
1: Bueno, usala de nuevo.
3: ¡Afuera!
1: Richard, ¿qué pasó, Richard?
4: No, es decir, la separación vino, es decir, había poca comunicación, como te dije recién. Yo me enojé y le hice reclamo por algunas cosas que venían, que son pelotudeces, pero tal, yo se las dije. Y después...
1: Perdón, nómbreme un reclamo que era una tontería. Me gusta este tema, El reclamo de la tontería fue...
4: Por decirte, ella estaba más ahí, normalmente de lunes a viernes ya está más temprano en casa que yo. Por mi trabajo, nunca tengo hora de terminar, a veces llego retarde. Pero yo llegaba a casa, por decirte algo, y no estaba... Por decirte algo, el agua caliente en el termo, cambiaba la acción al mate. Era para nosotros mismos, para tomar mate nosotros.
1: Sí, claro,
4: mate,
1: entonces, claro. Che, mi amor, ¿qué pasa que no me hiciste... calentaste el agua?
5: Pero qué hombre de carácter,
1: Richard, ¿y qué pasó? ¿Se separaron?
4: Sí, pero no fue, puede decir, eso no fue lo que desbordó el vaso. Es decir, que yo le llamo desbordar el vaso. Es decir, ella un día...
1: Ah, ya.
4: Ella un día se...
1: Ay.
4: Yo llego a trabajar.
1: No.
4: Sí. Dice ayer que se había comprado un auto. A ver, está bien que se haya comprado un auto, no estoy en contra de eso.
1: Pará.
4: Porque ¿cómo? Se lo merece.
1: Pará, ¿se compró un auto?
4: ¿Qué? Sí, no cero kilómetros, fue un auto usado. Pero ella anhelaba tener un vehículo para ella.
1: Me parece muy bien.
5: El auto.
4: Totalmente de acuerdo.
1: Una Hyundai Santa Fe, como la del presidente. ¿Logró un descuento como el presidente? No. Sigamos adelante entonces, Richard.
4: Y bueno, y ella estaba eufórica, re contenta, y a mí como que me pegó bien en los huevos. Directamente te voy a decir así.
5: ¿Dónde?
1: En los huevos.
3: Los huevos.
1: Momento, Richard, hay algo que no entiendo. Su novia se compra un auto cero kilómetros. Un auto usado.
4: No,
1: perdóneme, me equivoqué yo y voy de nuevo. Richard, esto es lo que no entiendo. Su novia se compra un auto. Punto. Ella está exultante, eufórica y contenta. Y a usted, como dijo textualmente, le pegó en los huevos.
4: Sí, correcto.
5: Vos sos una mierda.
1: Pero ¿por qué razón una pareja no se va a poner feliz porque su pareja se compra un auto? Qué raro.
4: Claro, me puedo poner feliz, en eso no lo pongo en discusión. Pero ¿qué pasa? Si por decirte algo, mes y medio, yo le había dicho, amor, ¿por qué no nos compramos un ropero grande para el dormitorio que sea lindo? Decir, lo iba a comprar yo. Es decir, lo busqué, lo miré. Y ella sinceramente, con las breves palabras, ella como siempre me dice, no, negro, no gastes, estamos con vos estás lleno de cuentas y se te va a meter una cuenta más. Ok, no me puse en la cuenta más. No lo gasté, me quedé con las ganas de comprar y no compré. Sí.
1: Bien. El ropero ¿no? grande.
4: Claro. Uh-huh. Es decir, y está.
1: ¿Usted quería salir salir del placar del ropero o no?
4: No, pero no es por eso. Es decir,
1: tampoco tirarse del ropero, tampoco.
4: No, tampoco. El techo pero era chiquito. ¿Sí?
1: Quería techo uno, claro, también.
4: Sí.
1: Entonces, el ropero era grande y no se lo compró.
4: No.
1: Para no generar ese gasto que decía
4: ella.
1: Claro.
4: No. Es decir, yo traté de tener esa comunicación y pedirle la opinión a ella.
1: Mi amor, claro.
4: En ese sentido.
1: Mi amor, ¿te parece que compremos un ropero grande para nosotros? No te metas en otra cuenta, te pido por favor. Lo vamos a comprar más adelante juntos cuando podamos.
4: Ahí va.
5: Bien dicho.
1: Muy bien.
4: Correcto.
1: Hasta ahí voy bien.
4: Va bien.
1: ¿Y?
4: Bueno.
6: ¿qué pasó?
4: Y bueno,
6: ¿qué pasó?
4: De la abrida y cerrada de ojos, como uno puede decir, de la noche a la mañana, apareció ella con el auto.
1: No. De la noche a la mañana. De la noche.
4: Es una expresión de decir de la noche a la mañana.
1: Pero.
4: O de un rato para el otro.
1: Momento.
7: ¿Qué?
1: Es muy raro lo que usted dice. Porque tengo varias preguntas para hacerle. Y sí, la primera pregunta es: ¿Se lo compró ella sola, verdad?
4: Sí.
1: Bien. Entonces la pregunta es: ¿no consultó contigo nada?
4: No.
1: La segunda pregunta es: ¿ella o su padre trabaja en el rubro automotriz?
4: Negativo.
1: Porque tampoco es muy común que una mujer conozca o decida sola la compra de un auto.
5: Medio raro,
4: no, la decisión, ¿no?, la tomó ella sola por sus propios medios. Lo único que ella, para no decirme nada a mí, porque supuestamente yo soy negativo.
5: Atención.
4: No, ella llevó a otra persona a ver el auto si estaba bien, que ese era el marido, es el marido de mi hija, de Sofía, para que vea si, cómo sabía de auto, si el auto estaba bien, etcétera.
1: Sí.
4: Etcétera.
1: Pero, momento, pará. Ella llevó a otro chico que por suerte...
7: Es mecánico.
1: Por suerte es el esposo de su hija, ¿no?
4: Correcto.
1: No, por suerte, porque si era un extraño, ya estábamos hablando de otra cosa, ¿no?
4: Correcto.
1: Bien.
7: Es mecánico.
1: Perdón, acá lo que yo intuyo es que la decisión de ella de no contarte nada es una decisión positiva para darte una sorpresa.
4: Sí, ponele que sí, pero a lo que yo voy, a ver, no estoy en contra del auto. Estoy en contra de como ella me dijo, no te metas en más cuentas, que estamos acá las manos. Ella estaba igual que yo, está llena de cuenta. A ver, somos uruguayos y nos matamos trabajando. De la única forma que nos podemos comprar algo es seguir la cadena. Atención. Metiéndonos en crédito. Es la realidad.
1: Ahora, nosotros, Richard, hay algo que no quiero dejar pasar por alto. ¿Ella lo trata de negativo, mala onda, siempre pájaro de mal agüero?
4: Claro, pasa que yo, ¿cuál es el tema? Yo, cuando ella me dijo de comprar otro vehículo, como ella dice, era el auto que ella compró era para el bien de los dos, porque a mí se me vio rompiendo la camioneta, que la uso para trabajar, y pues, teníamos otro vehículo. Para mí, para que yo me pudiera mover y no me quedara pata. Eso es re positivo y yo lo entiendo.
1: Sí.
4: Pero ella, lo que me molestó a mí, que ella se metió en otra cuenta para comprarse el vehículo. Es decir, hacía un tiempo atrás ella me había dicho, viste, enero, el banco, aparte del préstamo que saqué, me cede otro préstamo arriba del préstamo. Así que yo agarré, como tono broma, se lo dije, digo, estás brava, digo, te está picando ya, digo, como que quería renovar el crédito.
1: Sí.
4: Y ella me dijo, no, enero, no, nada, que vamos. Ok.
1: Richard.
4: Y después surgió todo esto, A ver, la idea mía era terminar.
1: Sí.
4: Yo termino ahora en septiembre para la camioneta.
1: Ah.
4: Una que me compré a 60 cuotas, la termino en septiembre para.
1: 60
4: y ahí cuotas. Era la idea tratar de buscar algo para mejorar algo para los dos.
1: Claro. Bueno,
4: mi idea era esa, yo se lo dije, se lo ofrecí, se lo expliqué. Tal vez no se lo expliqué en el momento.
1: ¿A usted le molesta que se lo haya comprado sin haberle comentado nada?
4: Me molestó mucho, sí.
1: ¿Le molestó que le haya pedido a otra persona para ver el auto sin consultárselo a usted?
4: Sí, porque la idea es que si somos una pareja, nos tenemos que compartir todo. Ella sabe como soy yo, siempre traté de compartir todo. Ella me conoce más que nadie y sabe como soy yo. Pero en ese sentido... Ella compró porque si ella dice que me lo consultaba a mí, atención, yo radicalmente como que le iba a cortar las piernas, le iba a decir que no gastara, que no comprara.
1: ¿Está mal que la pareja de uno, que atención, la mujer de uno o el esposo atención, de una mujer compre atención, algo así importante como un auto sin consultar atención, o sin decir nada?
6: ¿Tenemos que hablar de esto?
1: Obvio, obvio.
4: No van en caso que si es un auto, el ropero, una cocina, sí, una tele, un aire acondicionado.
1: Ajá.
4: La cuestión es que nos consultemos, que lo dialoguemos. Yo creo así.
6: ¡Pucha!
1: ¡Charlémoslo!
4: Claro, no sé, yo qué sé. Puedo estar errado. Sí. Errado y puedo sonar egoísta, yo qué sé.
1: Sí. ¿Qué pasó a partir de ese momento cuando le dijo, gordo?
8: Mirá, anda para afuera y vas a ver qué.

0: en la que se va a dar con el auto.
1: ¿Qué es esto?
0: Porque está re caliente. Perdón, ¿sabe manejar su señora?
2: Sí, sí, tiene libreta, sí.
0: Tiene libre. No, hay mucha gente que tiene libreta y no sabe manejar. Y después está el ministro, el ministro negro, que no tiene libreta y no sabe manejar. Sí. Richard.
3: Multa.
0: ¿Qué pasó una vez que se encontró usted con ese auto?
2: Nada, como te dije hace un rato, como que decir, ¿qué pasa? Es decir, entre que veníamos medio distanciado, bastante claro, distanciado.
0: Claro.
2: Yo venía con una seguridad que ella como que venía a decir, perdiendo el amor por mí, por decirle algo.
0: Se pierde el amor rápidamente cuando uno está desgastado, ¿eh?
2: Sí, puede ser, sí, pero...
0: Igualmente, cuando uno deja pasar un tiempo, florece lo bueno y puede renacer algo mucho más importante.
2: Esperemos que sí, vamos
0: a ver. Richard, ¿y cómo? ¿Usted se fue de casa? ¿Ella lo echó? ¿Cómo fue? ¿Qué pasó?
2: No. En ningún momento.
0: ¿Cómo?
2: Al revés, por eso digo, mi orgullo es muy grande, me pesó mucho y... aprovechando el tema de la distancia que ya teníamos y todo, como que decidí irme solo.
0: ¿Decidió irse solo?
2: Sí, me fui.
0: Como se han ido tantos. Richard.
2: Claro, sí.
0: ¿Usted le avisó que se iba a ir o se avisó?
2: Le comenté después que en unos días ya dejaba la casa libre y eso.
0: Sí. ¿Cómo la casa libre? ¿Están los padres también, los hijos?
2: No, pero ahora está, sí. Ahora lo de los padres fue al principio, ahora estamos conviviendo solos.
0: ¡Uy, están solos! Y usted sí, le sí. Dijo...
4: ¡Me voy!
5: Atención.
0: Y se fue. ¿Y ella qué dijo? No, mi amor, pará, no te vayas.
6: A la mierda.
0: Claro, a la mierda. Esperá, que tenemos que charlar. ¿Cómo te vas a ir?
6: ¿A dónde? ¿Ese fue?
0: ¿Lo dejó ir? Claro. ¿Lo dejó ir o no?
5: Atención.
0: ¿O qué?
2: No, me dijo si estaba seguro lo que iba a hacer, no sé qué. Como dije recién, me pesa demasiado el orgullo, sí, me fui.
0: Estoy seguro y convencido. Y me voy. Y ahí viene el portazo. Sí. Richard,
2: y bueno,
0: ¿Cuánto tiempo pasó desde que se fue?
2: Desde que me fui, ahora, más o menos 2 meses hace.
0: Ah, es reciente esto.
2: Pero dentro de los 2 meses recientes han pasado otras cosas.
0: Uy, en estos 2 meses, por ejemplo.
7: ¿Dunga dunga?
2: No, nada de nada. Upa.
0: Ah, mierda.
6: Litros de leche.
0: Sí, sí. No, combustible.
2: Igual,
0: nafta.
2: Yo puedo decir la verdad que nada, pero ella no cree que yo no. Como ella está convencida que yo tengo algo con alguien que me hay ahí.
0: Qué feo cuando una mujer piensa eso. O lo peor de un hombre. Está muy mal.
2: Pero está. Yo estoy convencido. Es decir, no es que esté convencido. Yo sé lo que hago y dejo de hacer.
0: Muy bien.
8: Pórtate bien.
0: Es lo importante.
8: A vos te van a agarrar. Claro.
0: Nadie lo va a agarrar porque no es necesario. Richard, sigamos adelante.
2: Bien.
0: ¿Cuál es la mano que estás necesitando? ¿A quién hay que llamar?
2: Igual. Igual aguantamos un segundo para terminar de contarte lo que pasó hace unos días.
0: Ay, ¿qué pasó?
2: En estos 2 meses...
0: Hay
2: todos meses de separación.
0: Sí.
2: Ella vio una abogada particular para hacer los trámites de divorcio.
0: ¿Qué? ¿Ustedes se casaron al final?
2: Nosotros nos casamos el 16/12/2021.
0: ¡Qué lindo! ¡Felicitaciones!
6: ¡Felicidades!
0: Sí, ¿y?
2: Y bueno, y ahora el 17, el 6/2026, tuvimos la primera audiencia hace unos días.
1: Pero yo ya no me quiero divorciar.
0: Claro, le debe haber generado a usted todo esto un malestar físico, mental, psicológico, y el corazón con agujeritos.
3: Divorcio por común acuerdo.
2: Digamos que sí.
6: No.
0: Sí. Usted no se esperaba esto.
2: Eso ya me lo había dicho. Pero en el momento de estar ahí, como que me partió, me partió al medio. Y me partió al medio más porque, ¿qué pasa? El mismo día del divorcio. Y el mismo día del divorcio yo le pregunté de mañana si estaba seguro que iba a hacer eso. Y me dijo, en breves palabras, me dijo, no es lo que yo quiero, pero ya está, como que ya estaba hecho todo el proceso. Nos presentamos al juzgado el 17 a la 1:30 de la tarde. Y está igual, la jueza no me dio ni voz ni voto, sí, porque el divorcio lo tramitó ella.
0: Sí.
2: Pero sí le pregunté si estaba segura de lo que iba a hacer.
0: ¿Delante de todos o...?
2: Sí. Delante de la audiencia de la jueza y abogado que yo tenía y todo.
0: Sí.
6: ¿Y qué dijo?
0: ¿Y qué dijo?
2: Al medio porque no... Dijo que sí, pero no era lo que yo quería, igual que yo. No era lo que quería decir, porque después del juzgado me fui a trabajar y en la noche fui a la casa. Y bueno, y ahí traté...
0: De frenar.
2: Y ahí sentí en realidad que decir que estamos enamorados los dos uno del otro.
0: ¿Por qué sintió que ella está enamorada todavía?
2: Porque me lo dijo, porque no puede... Porque me lo dijo en palabras, me lo dijo de frente.
0: ¿Qué le dijo?
2: Porque yo le pregunté si sería enamorada de mí, y me dijo que sí.
0: Pero ¿y por qué razón? ¿Por qué razón una mujer querrá separarse o divorciarse estando enamorada, sabiendo que su pareja también siente lo mismo?
2: Claro, pero ella creo que no cree que yo siento lo mismo por ella. Pero como yo digo, hemos pasado por mucho los dos. Hemos tenido, como dije recién, altos y bajos. Pero también tenemos que ver todos los momentos buenos que pasamos. Porque buenos tenemos un montón.
0: Es que cuando pasa el tiempo, queda lo bueno y prevalece lo bueno. No está mal separarse a veces para ver de lejos las cosas.
2: Es decir, no, yo no puedo decir nada. Como trabajadora, es una excelente mujer. Como mujer también. No tengo nada para decir en contra de ella. Por eso ella tiene su carácter y yo tengo el mío. Lo único diferente, y creo que el orgullo nos pesa a los dos. Yo reconozco que tengo el orgullo muy alto, lo reconozco, y a veces son boludeces como lo del auto. Por eso digo, si fue de un auto, fue un ropero, fue cualquier cosa, pero decir yo qué sé, en el tema de la pareja la idea es que se compartan los diálogos y se miren las ideas, yo qué sé.
0: y las decisiones,
2: eso.
0: ¿A quién hay que llamar, Richard?
2: A mi ex señora Cintia, porque hoy es mi ex señora.
0: Hay que llamar a tu ex señora Cintia.
2: Sí.
0: ¿Firmaste el divorcio? ¿Ya terminó el divorcio?
2: Firmé, no ha terminado, porque eso lleva un tiempo, un proceso.
0: Claro, es primera instancia.
2: No, pero firmar es una vez sola ahora, no sé cuál es. No tengo que ir a firmar más. Uh-huh. Igual como lo sacó, lo tramitó ella, yo no tenía ni voz ni voto.
0: Ella de todas maneras sí puede cancelarlo.
2: No, ahora ya está. A ver, el divorcio ya está. Eso es lo que... Estar casado o no estar casado no me quita el sueño.
0: Obvio.
2: Es decir, lo único que me quita el sueño es no poder recuperarla.
0: Qué lindo. Richard, hay que llamar a Cintia para recuperarla.
2: Sí, se la veo complicada, pero...
0: ¿Qué complicada? Si hay amor, ¿qué te pasa?
7: No me bajé los brazos.
0: No me digas a mí que esto no se puede. Y decímelo, porque así redoblo la fuerza, la entereza y el corazón para traerte de nuevo a tu mujer.
2: Si vos estás seguro, dale para adelante.
0: Te das cuenta que esto es en esta mano. Ella le preguntó a él: ¿estás seguro de lo que vas a hacer? Y él dijo sí.
9: Sí.
0: Él le preguntó a ella: ¿estás segura de lo que vas a hacer?
6: ¿Seguro?
0: Sí. Sí. Y ahora él me pregunta a mí, ¿vos estás seguro?
7: No.
0: Dale para adelante. Ok. Richard, ¿vos te haces responsable de todo lo que dijiste, de lo que va a pasar?
2: No hay problema, me hago cargo de todo.
0: ¡Richard! ¡Vamos a llamar a tu ex!
9: Te busqué en mi auto rojo a la...
0: ¿Rojo era?

0: Ahí vamos.
1: ¡Qué placer!
0: Qué buena que estaba la corista. Sí. Déjenme concentrar en Cintia.
2: ¿Hola?
0: Hola, Cintia.
2: Sí, ¿quién habla?
0: ¿Cómo estás? Qué lindo escucharte. ¿Todo bien?
2: Ay, a esa voz la conozco, otra vez no.
0: ¿Qué pasó, mi amor? ¿Qué pasó?
2: Mi amor.
0: Y sí, alguien te tiene que decir, mi amor, qué sé yo. ¿Cómo estás, Cintia? ¿Todo bien?
2: Ay, me tiembla todo. No, por favor, que nada.
0: ¿Qué? ¿Cómo?
2: Yo te conozco la voz, no puede ser.
0: Sí, a ver, espera que pregunto. ¿Soy Pettinati?
3: Sí.
2: La puta
3: sí.
2: madre, ¿no?
0: ¿Cómo la puta madre? ¿Cómo la...? Hola, Cintia, ¿qué tal anda el auto? ¿Bien? ¿Qué tal anda el auto? ¿Bien? ¿Tenés seguro? Sí.
2: Sí, tengo seguro.
0: Bien, perfecto. Ok. ¿Necesitas cambiar neumáticos?
2: No, está nuevo.
0: Ok, perfecto. ¿Aceite? ¿Querés que le lave los vidrios?
2: No, ya le hice el service.
0: Ok. Hablando de service.
4: Piensa bien lo que vas a decir.
0: Sí, ok. Cintia. A mí me gustaría hablar de esta historia un montonazo de tiempo.
2: ¿Qué historia?
0: ¿Cómo?
2: ¿Qué historia? Me imagino por dónde viene la cosa.
0: ¿Querés que te cuente qué historia? Decime. ¿Qué?
2: Dale, contame.
0: Decime, ¿qué historia querés contarme, Peti? Adelante.
2: A ver, ¿qué historia querés contarme, Peti?
0: Ahí voy. Había una vez un padre que llevó a su hija a la escuela. Un 12 del 12 de 2015.
2: Ah, mirá, se acordó.
0: Sigo con, sí, la, sí, sí, sí. Con la historia. Entonces, había una vez un buen padre que llevó a su hijita a la escuela el 12 del 12 de 2015 y subiendo las escaleras se encontró con una sonrisa y una mirada que nunca imaginó. Y claro, como esas cosas no pasan a menudo, no pasan muy seguido, él después de dejar a su hijita, encaró a esta chica pidiéndole su teléfono de contacto.
2: No.
0: Bueno, es una historia, es una fábula.
2: Bien, da, perdón.
0: Entonces empezaron a hablarse y decidieron ir a conocerse al Prado, allá, en un departamento de nuestro país. Hice todos los deberes, ¿eh?
3: Sí.
5: Sí.
0: Entonces, tan enamorado estaba ese chico y esa chica, que ella dijo, venite a vivir conmigo, mi amor. Y él en febrero se fue a vivir con ella, con los hijos y con los padres. Y como en toda relación, porque esto le pasa a todo el mundo, no importa con quién te enganches, toda relación tiene altos y bajos, toda relación tiene momentos tristes y momentos de felicidad, pero hay veces que hay que pasar raya. Y si los momentos felices fueron realmente felices, tenemos que aprender a que los momentos duros nos fortalecen. Esos momentos difíciles son esos momentos duros que sirven para afianzarse como pareja. Porque cualquiera se enamora entre sonrisas, entre algodones y entre miradas felices. Pero no cualquiera se enamora cuando los días son lluviosos, cuando los atardeceres son negros y cuando el agua llega hasta el cuello. ¿Estuve bien? ¿Te gustó?
2: Estuvo buena.
0: ¿Querés que siga con el cuentito?
2: No, lástima que hay muchos detalles más que decir.
0: Bueno, no te voy a hablar del Atención. Ropero.
2: ¿Qué ropero?
0: Lo del salto del ropero no existe.
1: No.
0: Entonces, que se quería comprar un ropero. No, no. Ok.
2: Sí, pero eso es viejo.
0: Es viejo, es viejo. Bueno, Cintia, muchas cosas te puedo llegar a decir. Cosas muy, muy, muy lindas. Y también cosas tristes que tienen que ver con la poca comunicación.
2: Sí.
0: Y cuando hay poca comunicación, ¿quién tiene la culpa?
2: Sí, los dos.
0: Muy bien. ¿Vos asumiste tu culpa?
2: ¿Cómo te puedo explicar? Sí, pero no.
0: ¿Viste? Porque hay veces que la comunicación falla y uno levanta la mano y dice, perdón, asumo yo la culpa, fue un error mío. O no un error, pero me salió eso. Pero me salió porque taca, taca, taca, taca, taca, taca, ta.
2: A ver, vos puedes tener un error, dos errores o tres errores, pero seis errores, o sea, seis separaciones, no.
0: Bueno, o sea, bueno.
3: Le pasa a todo el mundo.
0: Pero, Cintia, viste que hay veces que las separaciones destruyen.
2: Sí, o las separaciones. Estoy matando el amor.
0: O las separaciones construyen. De esas seis separaciones, algunas destruyen y algunas construyen. ¿Y sabés por qué estoy hablando con vos? Para construir algo juntos. No conmigo, ¿eh? O sea, no. No quiero quilombos. Cintia.
2: Es difícil, Peti.
0: Obvio.
2: Es muy difícil.
0: Pero lo que es difícil, lo que más cuesta después,
1: de a poco,
0: nos trae más satisfacciones. Porque después de la tormenta, ¿qué sucede? ¿Qué sale?
2: Sí, el sol. Pero escúchame, Peti, a ti.
0: Sí.
2: A ver, uno da oportunidades. Da oportunidades y bueno, últimamente, bueno, estos últimos tres años, bueno, se estaba dando en la misma fecha, bueno, la misma situación, y uno como llega a un punto que se cansa, porque el que la pasa mal cuando él se va, decide irse, soy yo. La que tuvo deseos de eliminarse fui yo.
0: Uy,
2: y ya es la segunda vez en mi vida que me pasa. Entonces uno trata de hacer todo lo posible como para, o sea, esta última separación fue por una estupidez, porque, o sea, entiendo que en todo matrimonio hay discusiones y,
0: sí,
2: y pueden llegar a episodios de no hablarse y todo lo que sea, pero siempre hay una solución, o sea, no pasa algo grave,
0: sí,
2: para decir, ah, no, ¿sabes qué? Me voy. O sea, no hay infidelidad, no hubo agresión, no hubo violencia. Entonces, ciertas pavadas, pienso yo, que eran arreglables, ¿no? O sea, se podía sentar a hablar.
0: Sí, claro.
2: Y el año pasado se lo dije, y que le dije que era la última vez que volvíamos, y que estaba hablando en serio, porque, o sea, la que pasa mal, como te dije, soy yo. Entonces ya estoy cansada de que juegue con mis sentimientos, porque, o sea, él decide irse, se va, pasan dos meses, porque no ha pasado más de eso, dos meses, y él decide volver. Cuando uno después que empieza a levantar cabeza, que empieza a estar mejor, él vuelve como que está todo bien, ¿tá? Pero en su momento, él, en esos dos meses, el mejor hombre de la vida, ¿no? Sale, va, boliche, joda, mujeres, y en esta última oportunidad me enteré de muchas cosas, entonces como que está, o sea, como no le resultó, ahora vuelve como...
0: No.
2: A amar.
0: No. Escucha. Queda mucho por andar. Y mañana será un día nuevo bajo el sol. Y
5: volver a empezar.
0: No canto bien, ya lo sé, Cintia. Preferirías volver con él, pero que yo no cante. Lo sé, pero no canto ya más, porque acá hay alguien que tiene que decirte algo. Richard, ¿estás ahí? Richard.
6: Hola, Peti. Sí, acá.

0: Necesitamos escucharte, Cintia y yo.
1: Es que estoy arrepentido de todo lo sucedido, de lo que ha sucedido y lo que no ha sucedido. Pero está, a mí me importa lo que sucedió, es la separación de que tuvimos con mi señor y yo, o yo y mi señora, como quiera llamar. Nunca hice esto con una radio de comunicaciones, es la primera vez en mi vida.
0: Yo sí lo hice.
1: Y bueno, es decir, estoy pidiendo una mano para recuperar a mi mujer y bueno, y tratar de calmar de todos sus dolores, que yo sé que no es fácil. No estoy diciéndole que me voy a ir para casa hoy, mañana, pasado, pero que entienda que decir, yo sufro lo mismo que ella, yo sé que ha pasado mal, lo tengo muy claro, y mi intención nunca fue lastimarla. Como le dije el otro día, sinceramente pensé que no me amaba, y el otro día cuando fui a hablar con ella, me hizo darme cuenta de lo que sentía en realidad por mí.
0: ¿Por qué? ¿En qué te diste cuenta?
1: En sus ojos y en su mirada.
0: Ah, pero capaz que esa es tu mirada o vos viste eso.
1: No, yo vi su mirada. Yo vi su mirada y sus ojos.
0: Pero
1: ella me lo dijo. Ella me lo dijo en breves palabras.
0: A ver, ¿qué te dijo?
1: Que no la puedo arrancar de su pecho. Que me sigue amando. Igual que yo. Es decir, reconozco que he tenido mis errores, he ido tratando de mejorar poco a poco en muchas cosas y sé que tengo que seguir mejorando, pero ella tiene que saber que, decir, que los momentos buenos han sido con ella. No tengo historia con nadie y no quiero tener historia con nadie, porque nuestra diversión somos nosotros, es ella conmigo y yo con ella.
0: Muy bien.
1: Nuestras salidas, sea lo que sea, un paseo o algo, en realidad tengo que agradecerle mucho, porque yo no era nadie. Hace 11 años que nos conocemos y ella sabe bien lo que era yo, no era nadie. Yo hoy tengo algo, si armé una empresa, si tengo un vehículo, si tenía una mujer, era todo gracias a ella. Porque ella me ayudó a salir adelante y los dos levantamos el muro ese para poder crear lo nuestro, reconstruir nuestras cosas. Es decir, si tengo todo lo que tengo, es gracias a ella. Y yo lo único que hago es trabajar. Si no me dedico a otra cosa que trabajar. Y después lo otro que me gusta es llegar a mi casa y poder compartir un momento con ella. Ella sabe bien de eso. Pero en los momentos que ella estaba apagada, yo sentía que como que la había perdido, porque ella le puede decir bien. Yo le decía, le preguntaba qué le pasaba. Negra, ¿qué te pasa? Yo trataba de llegar con el mejor humor a mi casa, porque tuve otros tiempos que todo el trabajo, todos los problemas que tenía de trabajo, lo llevaba a mi casa. Todo eso lo iba dejando de atrás. Ahora llegaba a mi casa y trataba ya con el mejor humor posible que yo siempre tenía. Y vos a veces la mirabas y estaba como enojada, vivía como enojada. Y tenía días así, 4, 5, 6 días. Pero también puedo reconocer, como yo dije hace un rato, que tengo el orgullo muy alto. Es demasiado alto que lo tengo. Pero ella también tiene su orgullo. Pero está, es decir, son cosas que tengo que mejorar, eso lo tengo más que claro, pero lo único que no puedo decir, mejorar es lo que siento, es decir, no puedo hacer un cambio, es decir, dejo una vida que tenía para agarrar otra, no, mi vida es con ella, ya está, no tengo más vida, es decir, no tenemos hijos en común, y es como que si los tuviéramos, porque es decir, yo he compartido mi vida con sus hijos, ella con los míos, ella ha aguantado muchas cosas a veces de mis hijos.

0: A ver, por eso digo, han ido altos y bajos, y siempre, bien o mal, hemos salido adelante. De una manera u otra hemos salido adelante, pero está, ahora es decir, la idea mía es recuperarla, y como dije, yo nunca hice esto por radio, es la primera vez, y me voy a comprometer a eso, a esa idea, es decir, a tratar de dejar, a seguir cambiando cosas que a ella no le gusta, y bueno, y ser lo que era siempre, nomás, lo que éramos juntos.
1: Cintia.
2: Dime.
1: ¿Alguna vez escuchaste a Richard hablar así con el corazón en la mano?
2: Más de una vez.
1: Bueno, pero suena honesto.
2: El año pasado también sonó honesto. Y el otro año también.
0: Sí, pero esta vez me fui de mi casa porque parece que en mi casa no había amor. Era es la realidad. Hasta que
2: no lo descubrí. Bien.
1: ¿Cómo?
2: Sabes bien el motivo y el razón por mis enojos. Las malditas redes sociales y tus malditas estupideces con mujeres.
0: Recién lo dije. Recién lo terminé de decir.
2: Bueno, pero entonces no digas que, o sea, mi cara, como yo te dije los otros días, ¿para qué te voy a decir algo si yo ya sé la respuesta? Ya sé lo que me vas a decir.
0: Bueno, pero
2: entonces, bueno, me callaba y quedaba. Ya se me iba a pasar. Tenía motivo para estar así, pues, no era porque tenía ganas.
0: Hay cosas que le voy a seguir cambiando. Y ya está, no le voy a buscar más pelo al huevo. Las redes sociales, como yo te dije una vez, te lo voy a decir siempre. Yo puedo poner me gusta de una foto o comentar cualquier estupidez, pero la realidad mía está en mi casa. Es decir, yo no vivo en las redes sociales. No convivo con ellas. Yo tengo que levantarme todos los días para ir a trabajar y llevar el pan a mi casa. Esa es la realidad, no tengo otra realidad.
2: Pero en un momento se te dice lo que molesta y vos lo seguís haciendo. Entonces como que no te importa mi opinión, bueno. No te importa que yo me enoje.
0: Bueno, pero como dije, yo te lo dije el otro día, son problemas de las redes sociales, las elimino, ya terminando para mí. No existen, no existieron nunca. Se terminan las redes sociales, si no me dan de comer. Si dijera me dan de comer, oye, pues, no soy youtuber yo.
2: Yo no lo puedo creer que esto es verdad.
1: Cintia, creo que es un buen momento para charlar juntos y resolver juntos el futuro de esta relación.
2: Ya no hay futuro, Peti. En el dolor del alma, ya no hay futuro. Porque yo no puedo estar esperando que arreglarse de nuevo, que pase un año, que estemos divinos en un año, y por una vez que nos enojamos, él decida irse, y se va y es firme con su decisión, y no da marcha atrás, hasta que pasan dos meses, después de que te divirtió, pasó de joda, mujeres, todo lo demás, ahí vuelve de vuelta. Entonces, o sea, yo psicológicamente me estoy enfermando, entonces como que, vos podés perdonar una, dos o tres veces,
1: sí.
2: Pero ya... Seis veces en 11 años, como que es mucho, es bastante mucho, ¿entendés? Por eso me llevó la decisión al divorcio, o sea, a no tener que saber más nada sobre él, porque me hace daño. Estar, ver y tener que compartir algo con él. No quiero más nada, con el dolor del alma no quiero saber más nada. Aparte, pero él tenía pareja, tenía novia. Aunque él me lo niegue, sabe bien que tenía novia. Entonces, o sea, se encapricha... y deja todo y te ciega a querer volver conmigo de vuelta.
1: Eso no está bien.
0: Si tenés esa seguridad que yo tenía novia, tráemela y presentámela. Porque okay. Yo ya te dije con seguridad que no tenía nada. Y no tengo que andar mintiendo a nadie.
2: Pero ese mensaje que te llegó, agendada como amor, y que te preguntaba, hola amor, ¿cómo va tu jornada? Besos. Eso es mentira, me lo inventé yo.
0: No, eso... lo tengo hasta ahora. Si vos querés, yo te lo muestro. ¿Y viste lo que yo te dije ayer? ¿De quién era? ¿La que me preguntaste?
2: Uh-huh.
0: Bueno, esa misma persona.
2: Ay, pero claro, mira, vos conoces a alguien para que te ayude y la agendas como amor.
0: No, me estás escuchando, ves que no me escuchás. Es una persona mayor que te está preguntando día a día.
2: Tiene tu edad. Tiene... ¿verdad? No es mayor.
0: ¿Qué tiene que ver que tenga que ver que tenga mi edad?
2: Pero no le digo que es mayor.
0: Bueno, pero a ver, ¿no es una pendeja? Yo te dije quién es la mujer, de qué se trata. Todavía te dije, mi llamada, tengo el número ahí de llamada. Y te manda mensajes. Hola, amor, ¿cómo está tu día? ¿Cómo llevas lo que hemos hablado, lo que hemos charlado? Tengo todo. No tengo que andar negando a nada, ¿no?
2: Yo mañana voy a conseguir un amigo que me ayude para algo y le voy a estar como amor. Y le voy a escribir. Hola, amor, ¿cómo va tu jornada?
1: Muy bien, ¿la tuya? ¿Querés agendarme, Cintia? ¿Me agendás a mí? Mi amor.
0: A ver, yo, la idea mía, yo acepto todo lo que me quieras decir.
1: ¿Cuál es tu idea, Richard?
0: Yo puedo aceptar todo lo que me quieras decir. Como te dije, llevar la mochila, la culpa no es la primera mochila, ni la segunda, ni la tercera que vaya a llevar. Eso lo tengo claro. Pero lo que sí estoy seguro de lo que quiero construir de aquí en adelante.
1: ¿Qué querés construir?
2: Lo mismo que el año pasado.
1: Upa.
0: No, pero yo no tenía... A ver, esta separación la ponerla como mi culpa, pero no la hallé solo culpa mía. Como te dije recién, yo...
2: No, fue culpa de los dos. Obviamente fue culpa de los dos, pero no era una decisión estúpida para irte.
0: Pero
2: eso se hablaba y se solucionaba, no era algo grave para que te fuera.
0: Pero ¿y cómo no, gordo, si hacíamos como más de 20 días que no teníamos comunicación?
2: Quise solucionar la situación y vos estabas negado. Quise hablar. Cintia, ¿de qué vamos a hablar? Ya está todo hecho, me dijiste. No hay más nada para hablar. Entonces, ¿de qué me venís a decir?
1: Cintia, viste que a veces hombres somos unos tarados.
0: Pero eso saltó cuando me hiciste arreglar las cosas, cuando viste que me enojó por el tema del auto.
1: Es un tarado.
0: No, obvio que
2: antes de comprar el auto te quise abrazar en el cuarto, me dijiste, esto quiere trabajar.
1: ¿Cómo? ¿Y cómo?
0: Pero eso te dije, eso era cierto, me tenían que ir, no te mentí.
2: Dos segundos de un abrazo y un beso lo te iban a quitar.
1: No se le niega a nadie, claro, no se le niega a nadie un abrazo.
0: Te tomás todo a pecho, en serio.
1: Hablando de tomar, ¿por qué no van a tomar algo? Y charlan desde ahora hasta que sea necesario. Sin reproches, sin maldad, sabiendo que si van a volver a hablar...
0: Yo no le voy a reprochar absolutamente nada.
1: Sí.
0: Absolutamente nada tengo que reprochar. Por más que hay cosas que me enojaron, ya está, ya se enfrió, ya pasó, ya fue.
1: Muy bien. Cintia, ¿qué planes hoy de noche?
2: Tengo salida.
1: En el auto. Sí, sí. El auto. ¿Me pasás a buscar, Cintia?
2: Bueno, dame la dirección.
1: Ok. Vamos a pasear en el auto nuevo.
2: Sí. Como quieras.
1: ¿Se reclinan los asientos?
2: Ya, cuando compré el auto le dije, dale el auto, subite, fíjate. No, ya lo miré, me dijo.
1: Es un nabo.
3: Boludo.
1: Pero todos los hombres somos así,
4: sí,
1: en un momento de nuestras vidas. Después crecemos, ¿no? Y es cuando nos cae la ficha, como le cayó a Richard.
2: Todos los años le cae la ficha en el mismo periodo de tiempo, Pettinati.
1: No, pero esto es diferente. Esto es diferente. Esto es diferente. Esto es diferente. Richard, ¿te gustaría hablar con Cintia y recuperar
0: eso lo tiene más que claro.
1: Y recuperar de a poco la relación?
0: Sí, el tiempo que sea necesario, ya está.
1: Ok. ¿Tenés planes en serio hoy, Cintia?
2: Sí.
1: Mañana estás libre.
5: Mañana.
2: No, también tengo planes y el domingo también tengo planes.
6: Atención.
2: La verdad, la que estuvo conmigo y me sacó a flote antes y que no me dejó tomar esa estúpida decisión de quitarme la vida fue
1: muy,
2: mi hija.
1: Muy bien.
2: Que ha estado conmigo.
1: Uh-huh. ¿Qué edad tiene tu hija, Cintia?
2: El mes que viene cumple 26.
1: ¿Cuánto?
2: 26.
1: Muy bien. Felicítala de nuestra parte. Pero cállate la boca. Pero eso también habla bien de vos, Cintia, ¿no? Tenés una hija que vale oro porque vos la educaste así. Ahora tenés que saber que tenés que educar a un niño grande.
2: Peti, hace años estoy tratando de hacerle saber ciertas cosas y todo. Uno tiene que quedarse un poco también, porque llega un punto donde decís, ¿hasta cuándo más vas a seguir sufriendo?
1: Estoy totalmente de acuerdo con vos, Cintia, pero esta vez parece ser que Richard... Vamos a hacer así. Ustedes van a charlar quizás hoy o mañana, en algún momento, o el domingo. Capaz que pueden ir a ver a Uruguay juntos. Y si perdemos lloran entre los dos, y si ganamos se abrazan igual y sonríen. Mirá qué lindo que es verte sonreír, Cintia. Me gusta verte sonreír. No te veo, te imagino.
0: No, Darro, lo has visto. Te imaginas.
1: Upa, ojo que Richard, el domingo vamos a hablar con Cintia y capaz que pueden ver el domingo pueden ver el partido juntos o la invitas a almorzar. ¿Qué preferís, Cintia?
2: No prefiero nada.
1: Chequeme la onda.
2: O sea, a ver, a veces uno tiene que dejar llevarse por lo que dice el corazón, ¿está?
1: Sí.
2: Pero por dejarme llevar por lo que dice el corazón, hace 6 años que venimos en la misma y año a año me voy lastimando más.
1: Bueno, pero...
2: llegar al punto de este año de tomarme esa decisión.
1: Sí, ya...
2: Entonces, mi mente tiene que ser más fuerte que el corazón.
1: Okay.
2: Porque yo, por más que lo ame, no puedo permitir que me siga lastimando así.
0: Bueno,
2: entonces,
0: pues
2: yo me tengo que querer un poco.
0: No te voy a lastimar más, pero no sé cómo explicártelo. Es decir, no me fui porque yo quise de casa, en serio. A ver en qué forma...
2: Ah, no, yo te eché, no sé.
0: Ni un momento dije que vos me echaste.
1: Una decisión...
2: No, pero me dijiste, no fue porque quise, me dijiste.
1: Una decisión tonta.
0: No.
1: Hay veces
0: yo
1: que uno...
0: Yo tomé la decisión porque, te lo digo, te lo vuelvo a repetir, yo tomé la decisión de irme porque vi que tu amor estaba perdido hacia mí. Eso lo dije y lo sostengo. No fue lo mismo que el otro día cuando fui a hablar con vos a tu casa. Ahí me di cuenta que en sí seguís enamorada. Y vos sabés que...
2: No, enamorada no. Enamorada vos. El enamoramiento se puede terminar. O sea, amar es una cosa y estar enamorada es otra.
0: Y bueno,
2: yo no estoy enamorada. Me desenamoré. Me desenamoraste, vamos a decir. Porque te pueda seguir amando, sí, cómo no.
0: Bueno,
2: porque eso no es exacto de un día para otro. Como vos me dijiste, vamos a ser amigos. ¿Cómo querés que yo sea tu amigo cuando no hace una semana que te fuiste de casa y que te querés que te vea como amigo? ¿En qué cabeza cabe? O sea, hay que ser...
0: Pero te lo estoy diciendo, no encontraba el amor tuyo donde estaba, mujer. ¿Qué querés que haga? Estaba más solo que el día del amigo.
1: Vamos a hacer lo siguiente. Entendemos, Cintia, tu momento, y es valioso que te cuides, pero también deja abierta esa puerta para escuchar y prestar atención a Richard, a ver qué clase de hombre es ahora cuando siente que quizás todo esté perdido.
2: Todos los años lo mismo, Peti.
1: ¿Cómo?
2: Que todos los años es lo mismo.
1: Bueno, esto va a ser diferente. Richard,
0: escucho.
1: ¿Le hablas a Cintia para verse el domingo?
0: Yo por hablarle no tengo problema de hablarle.
1: Okay.
0: Para nada.
1: Cintia.
2: Sí.
1: Solo dime. Escucharlo. Aceptá.
2: Lo escuché. Se me apareció ayer en la mañana, antes de las 7 de la mañana. Se me apareció antes de ayer cuando firmamos el divorcio en casa. O sea, después que se fue no se acordó más de mí, si él me amaba o no me amaba, lo que sea. Recién después de 2 meses se viene a acordar que sí me ama.
0: No, viste, sigo siendo el malo de la película, no hay caso.
2: Pero a ver, mientras vos salías y te divertías y te empezaba la mente y conocías personas y todo lo demás, yo estaba postrada en la cama llorando y sufriendo por vos.
0: Gorda, podés tratar de pensar un día solo pensar en todo lo bueno que de estos 11 años que hemos vivido. Un día.
2: Sí, o sea, fue lo que yo siempre te dije. O sea, en un año no tuvimos una maldita pelea, una discusión, ni un intercambio de palabras. Pasábamos divino. Pero después del año, por una maldita estupidez, tenés, no sé, el orgullo por las nubes y decidís, por una pavada, decidís irte y ahí te vas, cerrás los ojos y punto, puede más que vos. Allá, a los 2 meses después de que vos haces tu vida, te arrepentís y querés volver.
0: No, yo no hablé de mi vida. Yo, mi
2: cuesta año a año a estar viviendo lo mismo y pasando lo mismo.
0: Bueno, pero ya te lo digo ahora, lo digo en la radio, lo digo donde vos quieras. Voy a bajar mi orgullo. Todas esas cosas que a vos te molestan, las voy a eliminar porque no son una cosa que me interesa.
2: Pero, mira, el año pasado me dijiste, no vas a llorar más, y si lloras, vas a ser de emoción. Cuando arrancamos a estar mal, estuvimos ese mes y medio sin hablarnos, en un par de veces me puse a llorar porque estaba angustiada, me dijiste, dejate de llorar, ya está. Digo, sí, menos mal, tú me dijiste, bueno, está, ya está, o sea, no importa, uno se cansa, ¿ok? ¿Está?
0: Bueno, a ver, Gordon, te dije recién, me pesa el orgullo, y a vos también sabes que te pesa.
2: Sí, yo soy orgullosa, ¿cómo no?
0: Pero, no, así, miremos de aquí para adelante. A ver.
2: Pero que está difícil mirarlo de acá para adelante.
0: Bueno, yo buscaré la forma, no sé, yo qué sé, a ver, para ellos, a ver, vos sabes que siempre he buscado las mejores soluciones para nosotros, ¿no? Nunca errado, es decir, he tirado la casa por la ventana. Siempre busqué lo mejor para los dos, siempre. Me extraña vos que no se te hayas dado cuenta de eso. No hay
2: nunca dije lo contrario.
0: Bueno, si yo sé buscar las soluciones para nosotros, ¿por qué no la voy a seguir buscando?
2: Ahora yo me pregunto, ¿no? Que no va a pasar. Porque no va a pasar. Pero en el caso, vamos a suponer, nosotros volviéramos. Que no va a pasar. Ya te lo voy aclarando en la radio. Yo el año que viene, o sea, ponele que volvemos. El año que viene, te volvemos a pelear, yo te voy a llamar a Petiente para decirle, ah, no, mira, Petiente, ¿sabes qué? Si llama a Richard, no quiero saber más nada con él. Definitivamente. Entonces, no, ahí van a tratar de convencerme para que no, que vas a cambiar. Entonces, todo el año lo mismo, el mismo cuento. Yo me conozco todo eso.
0: A ver, yo llamé a la radio hoy. En mi vida había llamado a la radio. Y no pienso volver a llamar a la radio. O llamar por algún entretenimiento, por algo, pero por esto va a ser mi primera y única vez. Porque va a ser mi última separación de mi vida. No tengo...
2: El año pasado me dijiste, si volví a cometer esta bobada, yo mismo hago el divorcio y yo me voy de Florida para
0: ti. Y bueno,
2: ni si hiciste el divorcio, ni que fuiste de Florida. Y volviste a cometer la estupidez de irte.
0: Y bueno, pero ¿y? Yo no hice el divorcio, ¿verdad? Fuiste vos que
2: se... No, hice yo. A ver, si yo esperaba que vos hicieras el divorcio, iba a terminar en esto. Porque te conozco. Porque no lo ibas a hacer, ibas a esperar a que se calmara las aguas, a que se calmara todo, para volver. Entonces, no hacías el divorcio, seguíamos cansados, entonces yo tomé la decisión y estoy firme con la decisión. Por más que mi corazón diga lo contrario, yo estoy firme con la decisión. Yo lo lamento. Una vez que tenía que pasar.
0: Como te dije, bajá un poco la pepa al piso.
1: Richard.
0: A ver, no te estoy pidiendo que me pegue una puñalada o así.
1: Richard. Ella va a bajar la pelota al piso cuando sienta que está pronta para bajar la pelota al piso.
0: Sí, sí, obvio, entendí.
1: Cintia.
2: Sí, me pedí.
1: Cuando sientas que tenés ganas de hablar con Richard, ¿lo vas a volver a llamar? ¿Cómo, Cintia?
2: Sí, ponete un poco mi lugar. Tengo que quererme un poco, Peti.
1: ¿De eso se trata?
2: Estoy cansada de que los hombres jueguen con mis sentimientos. De que manejen la vida así como así y me importe tres carajos si uno está mal o no. Una vez tengo que ponerme firme. Por más que mi corazón diga lo contrario, yo tengo que ponerme firme para que aprenda la lección. Y a ella le pasó con la madre de su hija.
1: Cintia, quizás...
2: Ahora se arrepintió.
1: Cintia, quizás no para que él aprenda la lección, sino para que vos la aprendas. Y está bien tomar distancia. Richard, ¿qué edad tenés?
0: Yo, 47.
1: 47 años y perdiste la mujer que considerás alguien que querías tener al lado para siempre.
0: Correcto.
1: También tenés que saber respetar esa decisión y además aprender de lo que te pasó.
0: Aprender, a decir, siempre te quedan cosas para aprender. Aprender nunca termina de aprender. Uh-huh. Tenés que mejorar lo que no... De lo que no has mejorado, tenés que tratar de mejorar, ¿no?
1: Cintia, ¿querés decirle algo a Richard para terminar esta historia?
2: No. No quiero decirle nada.
1: Richard.
0: Dime.
1: Cintia tomó una decisión con la cabeza porque se está cuidando ella.
0: Y yo entiendo que se está cuidando de respeto, pero ¿qué hacemos con lo que sentimos los dos?
1: Bueno, vos arreglás lo que sentís vos, que Cintia va a arreglar lo que siente ella.
2: Ahí va. Bueno, pero... Así como lo vengo haciendo hace 2 meses, de recuperarme poco a poco.
1: Es más, Cintia, ¿querés aprovechar este momento para decirle, te pido por favor no me llames?
2: Tendría que decirle que no me llame, que no me escriba, que no venga.
0: Y bueno, que me bloquee.
1: No te tiene que bloquear. Tenés 47 años y sos un hombre.
2: Pues ahí va, es un hombre.
1: Si ella te pide que no le escribas y que no la llames y que no vayas a visitarla, es lo que tenés que hacer. ¿Entendiste, Richard?
0: Entendí, pero no es algo que pueda cumplir mi palabra. Ella sabe que no. La única forma, la única forma la tiene que enterrar.
1: Richard, no tenés ni que mostrar lástima, ni que...
0: Pero no es lástima. Es amor, nada más. Que vaya. Yo no estoy hablando de lástima. Es lo que tiene que ver, ¿de qué forma hay que decirlo cuando uno quiere a otra persona?
1: Arreglate como puedas, no tenés 17, tenés 47. Tenés 47.
2: El amor no lastima, Betty.
1: ¿Cómo?
2: Que el amor no lastima.
1: Bueno, eso es polémico.
0: A veces sí, no diga que el amor
1: no lastima. Eso es polémico, pero no importa, no es el caso que estamos hablando ahora. Cintia, para que quede claro, no me llames, no vengas a casa, no me escribas. Hacé tu vida que sea feliz.
2: Ahí va, como lo venía haciendo. Sí, estaba feliz, estaba bien.
1: ¿Es eso lo que necesitas?
2: ¿A quién le preguntas, Betty? ¿A mí o a él?
1: A vos.
2: Sí.
1: Ok.
2: Sí.
1: ¿Entendiste, Richard?
0: Ok.
1: ¿Entendiste, Richard?
0: Sí, entendí.
1: ¿Te quedó claro, Richard?
0: Lo tengo claro, sí.
3: Qué malos pensamientos, qué alegría, lo puedo hacer, voy loco de contento.
1: ¡Tremendo! ¡Pausa! ¿Hacemos pausa?
3: Ya lo siento.
1: ¡Nos vamos!
3: Y no es chiste.
4: Si no le ganamos a Cabo Verde,
1: si no le
4: ganamos, malos pensamientos. Seguí la frase.
5: ¿Cómo?
4: Un espacio en blanco,
7: negro,
4: para que vos lo llenes. Seguí la frase.
1: Hoy la frase es:
4: si no le ganamos a Cabo Verde,
7: si no le ganamos a Cabo Verde,
1: sí,
7: ni siquiera deberían presentarse ante España. Perder por Gualcó.
8: Hola, Betty. Gualcó. Soy Natalia.
1: Hola, Nati.
8: Si no le ganamos a Cabo Verde, el presidente ripa 3 Santa Fe.
9: Si no le ganamos a Cabo Verde, sí, nos golea España. Igualmente nos vamos a ganar.
10: Betty, Nati, ¿cómo
1: sí
10: estamos?
1: Bien.
10: Mirá, si no le ganamos a Cabo Verde, marchamos como los mejores, nos vemos.
8: Peti, si
1: hola,
8: no le ganamos a Cabo Verde,
1: sí,
8: nos vamos a dedicar a criar caracoles para competencia.
11: Peti, si no le ganamos a Cabo Verde, apaguen la tele y prendan la calculadora.
12: Hola, Peti, buenas tardes.
1: Buenas tardes.
12: Bueno,

0: lugar, agradecerte por tantos años de servicio en la radio. La verdad que escucharte en un horario laboral como el mío, por ejemplo, me levanta el ánimo al mil y ayuda
1: gracias.
0: A que el laburo no sea tan pesado, ¿verdad? Sea más llevadero. Y bueno, si no le ganamos a Cabo Verde, mejor vayamos reservando el vuelo de vuelta. Y como dice la música, vayan pelando las chauchas, pero mentira. Vayan juntando la pilcha, vayan juntando la pilcha, aunque no cueste aceptarlo. Si no gana la celeste, si no gana la celeste, nos volvemos a casa temprano.
2: Si no le ganamos a Cabo Verde, estamos en el horno.
3: Si no le ganamos a Cabo Verde, cerrá y vamos, como decían los guardas de antes.
4: Peti, si no le ganamos a Cabo Verde... Que vuelva el maestro, Peti.
5: Peti, si no le ganamos a Cabo Verde, Peti, tiro la tele por la puerta, Peti. La tiro.
1: Bueno.
5: Tiro que la tiro, me da que junté la puerta para la tele para el mundial, ¿eh? La tiro.
1: Avisa dónde vivís. Duda.
6: Si no le ganamos a Cabo Verde, le voy a pedir a Orsi que venga a inaugurar el mono comando que puse en la cocina. Ya que anda inaugurando cancha de fútbol y por ahí capaz que ligo y viene y corta una cinta. Vamos arriba, Uruguay, papá.
1: ¡Nos vamos! Gracias a todos en todo el país y en todo el mundo.
7: Buen fin de semana para todos.
1: Gracias a la mejor audiencia del mundo. ¡Vamos, Uruguay! El domingo. Ojalá el lunes podamos divertirnos juntos hablando de fútbol. ¡Buen fin de semana! Chao.
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13: 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Me habían contado alguna historia similar, pero nunca lo había vivido tan de cerca. Mis amigos y yo no pudimos contener las lágrimas de la impotencia. 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